0: 6:02, 34 grados de temperatura esta hora de la tarde aquí en la capital del estado. Y por cierto, pues esta ola de calor y las condiciones climáticas mantienen bajo presión al Cuerpo de Bomberos de Ciudad Victoria, que este jueves ha atendido múltiples incendios de pastizal en distintos puntos de la capital, incluido uno que terminó consumiendo 11 patrullas fuera de servicio de la Guardia Estatal. Este incidente de mayor magnitud se registró en el campo de tiro en la colonia Tamatán, donde un incendio de Zacatal pues se salió de control y alcanzó este yonque de unidades de la Secretaría de Seguridad Pública. De acuerdo con los reportes preliminares, pues el fuego inició en un predio con maleza y se propagó rápidamente hasta esta área donde eran resguardadas las patrullas, destruyendo pues a su paso al menos 11 vehículos antes de que pudiera ser controlado. En este caso, bueno, ahí trabajaron elementos de bomberos en coordinación con Protección Civil Municipal y del Estado y lograron sofocar las llamas y evitar que este incendio se extendiera a otras instalaciones. Y bueno, no se reportaron personas lesionadas. Ha habido varios incendios desde esta mañana, entonces por ahí el llamado de las autoridades para evitar la quema de basura, de pastizales o cualquier material al aire libre, pues debido a que estas altas temperaturas y el viento están favoreciendo la rápida propagación del fuego. Ahí para evitar estas situaciones, el llamado de las autoridades. Vamos a dar inicio ya con los enlaces de este día. Mi compañera Gabriela Sustaita se encuentra lista en la línea con su reporte. Adelante, buena tarde.
1: Pauletti, ¿qué tal? Muy buenas tardes. Saludo con gusto también a todo el auditorio. Mira, te comento que derivado del operativo de vigilancia sanitaria que se ha implementado, con motivo del periodo vacacional de verano, bueno, pues la Comisión Estatal para la Protección contra Riesgos Sanitarios informó que fueron suspendidos dos establecimientos dedicados a la venta de alimentos, esto en Reynosa y Tampico. Hugo Alejandro Soto Guevara, quien es director de operación sanitaria de la Acuepris, explicó que la medida se aplicó al detectar malas prácticas de higiene y sanidad que representan un riesgo para la salud de los consumidores. Las suspensiones se realizaron durante julio, mes en el que a través de las 12 coordinaciones jurisdiccionales, bueno, pues la dependencia, se efectuaron alrededor de 700 visitas de verificación y se analizaron 104 muestras de alimentos con 229 estudios de laboratorio a productos preparados, entre ellos pollo, carne de bovino y cerdo, así como embutidos, derivados lácteos y productos de la pesca, además de agua y hielo purificado. Escuchemos.
2: Dos suspensiones, una en Reynosa y una en Tampico, por incumplimiento a las buenas prácticas de higiene y sanidad que se deben de estar dando en este tipo de establecimientos, ¿no? Se les da su tiempo y una vez que hayan corregido las acciones que generaron la medida, se levantan las medidas de seguridad.
3: El operativo sigue, ¿verdad?
2: Sí, seguimos, es permanente, realmente.
1: La COEPRIS informó que la vigilancia en el manejo de alimentos se mantiene de manera permanente durante todo el año, sin embargo, bueno, pues se refuerza durante julio y agosto debido a las altas temperaturas, ya que pues estas condiciones favorecen el incremento de riesgos sanitarios y enfermedades asociadas al consumo de alimentos contaminados. Finalmente, bueno, pues también se dio a conocer que durante este periodo vacacional se mantiene la supervisión de establecimientos como hoteles, albercas y otros prestadores de servicios turísticos. Todo esto pues con el objetivo de garantizar condiciones adecuadas de higiene y protección para la población y visitantes. Pauletti, a la información, que tengan una excelente tarde.
0: Gracias, Gaby, por la información. Bueno, hay también pues los comercios estar pendientes de estas revisiones que está llevando a cabo la COEPRIS, sobre todo en esta temporada de calor, que pues es más propenso a que se descompongan los alimentos y pues se deben de tener bajo bastante cuidado. Y bueno, déjenme compartirle otra información sobre los programas sociales. Mencionarle, bueno, que la Secretaria de Bienestar Social de Tamaulipas, Silvia Casas, aseguró que estos programas sociales estatales van a continuar operando con normalidad durante el periodo de blindaje electoral rumbo a los comicios del próximo año, aunque reconoció que las restricciones se centrarán principalmente en la realización de eventos masivos con beneficiarios. La funcionaria explicó que la dependencia espera los lineamientos oficiales que van a ser emitidos por las autoridades correspondientes y que, como ha ocurrido en procesos anteriores, La coordinación estará a cargo de la Secretaría General de Gobierno. Sin embargo, precisó que las limitaciones se enfocarán en actos públicos relacionados con los beneficiarios de los programas sociales. Lo único es que, pues, anteriormente se limitaba, pues, eran los eventos masivos y las reuniones con beneficiarios. Consideró que estas actividades seguirán restringidas en ese sentido, pero, pues, habrá que esperar los lineamientos que emita el organismo correspondiente. Vamos a escuchar lo que dijo Silvia Casas.
4: Lo que he estado comentando es que los programas sociales, como Alimentando tu Bienestar, el Empleo Temporal, nuestros comedores de bienestar, parques, centros y unidades de bienestar, seguirán brindando los apoyos, los servicios. Lo único que de manera anterior se limitaba son los eventos masivos, son los eventos con beneficiarios. Creo que estos van a seguir siendo limitados en ese sentido. Pero yo creo que vamos a esperar a los lineamientos que emanen del organismo correspondiente.
0: Y bueno, también en cuanto al programa Alimentando tu Bienestar, informó que el calendario de entregas ya está definido y que actualmente se desarrolla la segunda dispersión de apoyos alimentarios en diversos municipios del estado. La secretaria detalló que este año el padrón de beneficiarios aumentó de 285,000 a 300,000 familias, aunque descartó que el número puede incrementarse durante el resto del 2026. Bueno, ahí está esta información sobre los programas sociales que van a seguir durante este blindaje electoral. Antes de irnos a nuestro primer corte, compartirle que el día de mañana, pues, se va a suspender el servicio de agua en varias colonias, en más de 130 colonias de aquí de Ciudad Victoria, a partir de las 12 del mediodía. Pues las labores que va a estar realizando Comapa va a ser la sustitución de interruptores eléctricos en la planta potabilizadora, por lo que sería por la noche de este viernes que estarían concluyendo los trabajos y sería hasta el sábado que se va a reanudar el servicio. Por eso el llamado, son más de 130 colonias de Ciudad Victoria. Por ahí en redes sociales puede encontrar cada una de ellas para que cheque. Entre estas está la Colonia 12 de Septiembre, Amalia G. de Castillo Ledón y alrededores, ampliación Van Rural, bueno, también por ahí por la Pedro Sosa, la ampliación Tamaulipas, bueno, la Colonia Benito Juárez, Berta del Avellano, son algunos de los sectores, también pues las playas, la zona centro de igual forma va a tener esta problemática. Para que, pues, usted almacene agua y evite algún problema, va a ser a partir de mediodía que se va a suspender el servicio y, bueno, hasta el sábado tendría nuevamente el servicio para que lo tome en cuenta. Vamos a ir a una primer pausa y regresamos con más información.
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0: Seis de la tarde con 11 minutos. Seguimos con más información. Mi compañero José Gregorio Aguilar se encuentra listo en la línea con su reporte. Adelante, buena tarde.
10: Gracias, Pauletti. Muy buenas tardes hacia la audiencia de ORT Noticias. El presidente del Colegio de Abogados de Tamaulipas, José Luis Luna, afirmó que el gremio está regulado por un código de ética aprobado y validado por más de 200 profesionistas en el estado y que quienes no lo cumplan quedarán fuera de la organización. Explicó que el colegio cuenta con su propio reglamento y procedimiento sancionador, lo que permite dar ejemplo de autorregulación y dignificación de esta profesión. Jamás aceptarán, dijo, elaborar denuncias falsas, manipular a un menor o emproblemar a una familia con el fin de cobrar, porque eso no es ético. El que no quiera seguir el código de ética simplemente no es parte del gremio, subrayó. Pero vamos a escuchar parte de esta declaración.
11: Y hoy en día había minorías organizadas. Hoy hay un gremio legalmente constituido, Colegio de Tamaulipas, que viene a hacer el cambio completo en favor del gremio, sobre todo la dignificación de la profesión, el respeto mutuo entre abogados y sobre todo no lastimar a la sociedad a través de los instrumentos legales. En eso no estamos de acuerdo, en emproblemar a una familia con el fin de cobrar. Eso no. Ejemplo, elaboro denuncias falsas, elaboro un asunto de violación cuando es mentira, manipulo un menor, manipulo esto para yo darle ese capricho a mi cliente.
10: Sobre prácticas como chicanear juicios, señaló que se trata de ejercicios legales que pueden ser válidos, pero advirtió que lo que de plano no se vale es romper familias o manipular procesos con fines económicos. El presidente insistió en que el colegio busca consolidar un gremio organizado y legalmente constituido que represente un cambio en favor de la sociedad y evite que minorías desorganizadas afecten la credibilidad de la profesión. Pauletti, la información para la audiencia de ORT Noticias.
0: Gracias, Gregorio, por la información. Y bueno, pasando a otro tema en materia de seguridad, en medio del relevo en la Coordinación Estatal de la Guardia Nacional en Tamaulipas, el gobernador Américo Villarreal Anaya aseguró que la estrategia de seguridad en la entidad se sostiene sobre la coordinación entre instituciones, el fortalecimiento de la inteligencia y el incremento de la presencia operativa en el territorio. Durante la ceremonia de toma de posesión del general brigadier Mauricio Cancino Báez como coordinador estatal de la corporación, el mandatario estatal afirmó que la comunicación permanente entre las fuerzas de seguridad ha permitido obtener resultados en uno de los estados considerados estratégicos para el país. Durante su mensaje, el mandatario estatal destacó que otro de los pilares de la estrategia nacional es el fortalecimiento de las labores de inteligencia, no solamente para combatir delitos, sino para prevenirlos. También resaltó el crecimiento que ha tenido la Guardia Nacional desde su creación, al pasar de 70,000 a más de 133,000 elementos en todo el país, lo que dijo permite ampliar la presencia operativa en carreteras, ciudades y zonas estratégicas. Vamos a escuchar a Américo Villarreal.
12: Y aquí privilegiamos el que día con día estamos presentes en la mesa de seguridad para fortalecer este primer punto, la coordinación, pero que esa también la hacemos con mucha confianza entre nosotros y las instituciones para que mediante esa comunicación, coordinación y confianza podamos tener los resultados que se están presentando en Tamaulipas. Y ahí surge una gran importancia de esta Guardia Nacional. También decirle que dentro de los otros puntos de atención de nuestra presidenta, en la generación de inteligencia, en donde ustedes son fundamentales y que también estamos fortaleciendo esos campos para poder tener no solo inteligencia en los actos delictivos que lamentablemente se generan en nuestra población, sino también una inteligencia policíaca en una visión preventiva de los eventos que podemos evitar que sucedan.
0: También pues afirmó que paralelamente al crecimiento de la Guardia Nacional, el gobierno de Tamaulipas impulsa el fortalecimiento de la Guardia Estatal mediante una estrategia de coordinación permanente. Finalmente reconoció la labor de la Guardia Nacional en las carreteras federales y estatales, así como en la atención de accidentes y la protección de instalaciones estratégicas. Ahí la declaración que dio en este evento el día de hoy el gobernador del estado, Américo Villarreal. Y bueno, siguiendo con estas actualizaciones que le estamos dando, este seguimiento al caso Dafne, pues lleva a Derechos Humanos a inspeccionar escuelas militarizadas en Tamaulipas. Este homicidio de la menor de 13 años en una escuela militarizada del sur de Tamaulipas, pues no solo derivó en una investigación penal, también encendió las alertas sobre las condiciones en las que operan este tipo de instituciones, al grado de que la CODET anunció una serie de visitas de supervisión para revisar que no existan prácticas que vulneren los derechos de niñas, niños y adolescentes. La presidenta del organismo, María Taide Garza Guerra, informó que durante este mes los visitadores recorrerán los planteles militarizados del estado para verificar que no existan actos de violencia física, psicológica o emocional contra los estudiantes, además de revisar que su funcionamiento pues se ajuste al marco legal vigente. La revisión va a incluir el cumplimiento del artículo 3 constitucional, la Ley General de Educación, la Ley General de los Derechos de Niñas, Niños y Adolescentes y la legislación estatal en materia de violencia escolar. Uno de los aspectos que más preocupa a la comisión es que, pese a que después del homicidio comenzaron a surgir testimonios de exalumnos sobre presuntos abusos y castigos dentro de la institución, pues no existía una sola denuncia formal presentada previamente ante Derechos Humanos. Garza Guerra calificó como preocupante esta situación y llamó a las familias a actuar desde las primeras señales de violencia. Vamos a escuchar a Taide Garza.
13: Sí, ya están haciendo los ajustes necesarios conforme a la agenda de trabajo para hacer las visitas.
14: ¿Y qué se va a realizar primordialmente? ¿Qué temas van a entrar más a fondo?
13: Pues primero de todo, que se evite la violencia, el maltrato físico. La educación militarizada de verdad no existe, no tiene razón de ser.
0: Y bueno, pues también explicó que la CODET intervino desde que ocurrieron los hechos, brindando acompañamiento a la familia de la víctima y dando seguimiento a las actuaciones de la Fiscalía General de Justicia. Y bueno, tal como lo comentaba Taide Garza, pues sí, ya surgieron varias denuncias, incluso el fiscal comentó que hay otras denuncias relacionadas con esta Academia Doenitz, hasta hacia otros exalumnos que estuvieron por ahí sufriendo también algunas pues afectaciones y algunos maltratos. Entonces vamos a seguirle dando seguimiento a este caso y a compartirle toda la información al respecto. Y bueno, antes de irnos a nuestra segunda pausa, compartirle nuestras redes sociales, como siempre, para invitarlo a que nos vaya a seguir. Estamos en Facebook e Instagram como ORT Noticias. También nos encuentra en X como ORT Noticias Vic. Y bueno, está nuestro canal de YouTube ORT Radio. También por ahí puede checar toda nuestra información y nuestro portal de noticias, nuestro sitio web www.ortnoticias.com.mx. Ahí se lo dejo para que nos haga llegar sus denuncias ciudadanas, sus reportes a través de inbox ahí por Facebook o bien a nuestra línea de WhatsApp 834-301-3687. Vamos a ir a otra pausa y regresamos con más información.
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4: Seis de la tarde con 21 minutos, seguimos con más información. Y bueno, hablarle de estos foros que se van a realizar sobre el uso de celulares en escuelas. El secretario de Educación de Tamaulipas, Miguel Ángel Valdés García, dio a conocer que se va a iniciar este diálogo social en los 43 municipios y más de 5,200 centros escolares del estado para discutir la regulación del uso de celulares en las aulas, atendiendo la instrucción de la presidenta Claudia Sheinbaum. El titular del ramo educativo explicó que la presidenta pidió abrir foros estatales con sociedades de padres y madres de familia con el objetivo de socializar la información científica que advierte sobre los efectos negativos del uso excesivo de pantallas y redes sociales en la niñez y juventud. El secretario agregó que el gobernador instruyó a que, iniciando el ciclo escolar, se realicen estos foros en todo el estado para escuchar a las familias y comunidades escolares y posteriormente llevar la propuesta al Congreso si es necesario. Vamos a escuchar a Miguel Valdés.
5: La invitación de la presidenta es que estaba el diálogo y la discusión, y el gobernador me ha dado la instrucción de que iniciando el ciclo escolar tengamos ya en los 43 municipios, en los 5,200 centros escolares, ese diálogo social, sobre todo para entender mucha información de cómo la falta de regulación, no que sea mala la inteligencia policial ni la ni el uso de las redes, pero fuera de la supervisión adulta, no ha tenido ningún beneficio ni neuronal ni educativo. Y ha aumentado tres cosas que le preocupan mucho al gobernador y a la presidenta: la ansiedad juvenil, desde luego la depresión de la niñez, el aumento y desafortunadamente también la tendencia al suicidio.
4: El secretario dijo que la intención no es imponer medidas, sino construirlas de manera participativa. También insistió en que la regulación no busca prohibir la interacción social ni el uso de redes, sino garantizar que se realice bajo supervisión y en las condiciones que no afecten el desarrollo cognitivo ni emocional de los estudiantes. La Secretaría de Educación de Tamaulipas se comprometió a organizar estos foros de consulta y, bueno, a difundir información clara sobre los riesgos y los beneficios del uso de celulares en las escuelas para que la decisión final pues sea respaldada por toda la comunidad educativa. Ahí le adelanto esta información sobre estos foros. Por supuesto, más adelante le vamos a estar compartiendo pues todos los detalles de la realización de los mismos. Y bueno, pasar a otro tema, un lamentable caso que se registró en el municipio de Matamoros, donde una menor de apenas 11 años permanece internada en el Hospital General de Zona del IMSS en este municipio, luego de que se confirmara que cursa un embarazo de más de 5 meses. El caso pues ya es atendido por la Procuraduría de Protección de Niñas, Niños y Adolescentes del DIF Tamaulipas, y pues se activaron los protocolos correspondientes para garantizar la protección de la menor e investigar las circunstancias en las que ocurrió este embarazo, ¿verdad? Y de acuerdo con las autoridades, pues la prioridad es salvaguardar la salud física y emocional de la niña mientras se da seguimiento médico y se realizan las investigaciones correspondientes para deslindar pues responsabilidades debido a la edad de la víctima. El caso pues es considerado de especial atención y se mantiene bajo resguardo de la misma institución. Esta situación se dio a conocer el día de ayer, donde fueron los mismos padres de la menor, bueno, en este caso la madre y el padrastro de la menor, quienes acudieron a llevar a la niña, pues primero presentando un cuadro de dolor de estómago. Señalaban la madre que ya la habían llevado a otros lugares a atención, pero pues les decían que era un cuadro de gastroenteritis. Sin embargo, pues se confirmó que se trataba de un embarazo en esta niña de tan solo 11 años, un embarazo ya de 5 meses. Y pues han surgido varias versiones, ya en redes sociales circulan incluso testimonios de la familia materna, de los vecinos, incluso del mismo padrastro, que es a quien ahorita presuntamente pues se le está culpando de esta situación. Y vamos a estar dándole seguimiento, por supuesto, tomando principalmente en cuenta la respuesta de las autoridades sobre todo lo que acontece con esta menor de 11 años. Y también hablando en esta situación de violencia de género en Tamaulipas, pues el Instituto de las Mujeres anunció que durante el segundo semestre del año va a reforzar la prevención en ese sentido, al considerar que durante años las acciones pues se han concentrado principalmente en atender y orientar a las mujeres víctimas de violencia, pero en este caso, bueno, también van a atender a hombres, mientras persisten patrones sociales que continúan reproduciendo estas conductas. Estas son otras de las acciones que va a llevar a cabo el Instituto de las Mujeres, donde la directora general del organismo, Marcia Benavides Villafranca, pues señaló que la violencia contra las mujeres pues es un problema multifactorial y reconoce la necesidad de ampliar las estrategias de atención para abordar las causas que originan estas conductas. Vamos a escuchar la declaración de Marcia Benavides.
1: Trabajemos más en equipo. Este año, el segundo semestre de 2026, vamos a estar trabajando mucho con hombres. ¿Qué vemos? Que por las últimas décadas incluso se ha trabajado mucho con mujeres sobre los tipos de violencia, ya se conocen más y todo, y no tanto con los hombres. Entonces, ¿qué pasa? Que un agresor o un hombre que trae estas situaciones de violencia y que no, todavía no se conoce a sí mismo y que aparte lleva procesos penales, todavía no lleva la atención especializada que debe tener desde el punto de vista psicológico. Entonces, tenemos patrones repitiéndose a nivel social que nos preocupan y nos ocupan muchísimo desde el gobierno, porque las causas son muy variadas. Sí hay factores determinantes que influyen, como alcoholismo, drogas, oigan, lo vimos ahora con el tema del mundial, ¿no? Hay situaciones sociales que no son la causa directa, pero que sí gestan las circunstancias para que incremente la violencia.
4: Bueno, la directora del Instituto de las Mujeres dio a conocer que durante el segundo trimestre de 2026 el organismo brindó atención alrededor de 875 mujeres que enfrentaban algún tipo de violencia, entre ellas psicológica, económica y patrimonial. Sin embargo, aclaró que estas cifras no corresponden a denuncias penales, ya que muchas mujeres buscan acompañamiento y orientación, pues sin necesariamente dar inicio a un proceso legal. Ahí le comparto también estas cifras del Instituto de la Mujer. Y bueno, ya por último, como siempre, compartirle nuestra encuesta del día. Recuerde que diariamente le tenemos por ahí un tema en nuestra página de Facebook, ORT Noticias, temas distintos sobre lo que está aconteciendo en el día a día, para invitarlo a que nos vaya a dejar sus comentarios y participe en estas encuestas. ¿Considera que los funcionarios públicos que utilizan eventos oficiales y actividades públicas para promover su imagen personal deberían ser sancionados cuando existe una intención electoral? De las personas que participaron, el 100% sí consideran que debería haber una sanción para estos funcionarios que están utilizando estos eventos públicos oficiales y, bueno, actividades también públicas. Ahí le dejo la pregunta, sigue nuestra página de Facebook, por ahí la encuentra fijada, para que vaya y nos deje sus comentarios. Y bueno, agradecerle por habernos sintonizado un día más. Esto ha sido todo por hoy. Muchas gracias por acompañarnos y que tenga una excelente tarde.
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5: Bienvenidos sean todos ustedes, mis queridos hermanitos. Le damos la más cordial bienvenida a todas las personas que nos escuchan. Usted que está en su rancho, usted mi querido hermano que está en su trabajo, usted mi querido amigo que está en su casa, usted que va en su automóvil, usted que está en su negocio, usted que me está escuchando en este momento, le damos la más cordial bienvenida a este su programa y siempre diciéndoles que estamos aquí para ayudarles. Siempre diciéndole, mi querido amigo, de que si usted desea una ayuda, la puede encontrar. Alertándolos a ustedes que si hay sufrimientos, que si hay cosas raras y extrañas que le pueden estar pasando, usted la puede encontrar con nosotros, esa ayuda que necesita. 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O cuando una persona quiere comprarse unos zapatos, va a una zapatería o un almacén donde vendan zapatos. 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Por eso se llama nuestro grupo Luz y Verdad, porque esa luz a usted lo puede alumbrar el resto del camino. Esa luz se le puede convertir a usted en un resplandor grande, mi querido hermano, en algo

0: Que le ilumine su vida, que le ilumine su camino y que lo lleve por bien siempre. Entonces no sufra más, mi querido hermano. ¿Por qué usted sigue con los brazos cruzados esperando que el problema se le resuelva? No, señor. Dicen que el que golpea le abren y el que pide le dan. 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El día que quiera. ¿Cuándo? 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
1: 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Gracias. Gracias. La persona, por favor, que está en la línea. Sí, gracias. Le agradezco primero la confianza que tiene en llamarnos. Tenga la amabilidad y me da su fecha de nacimiento.
2: El 7 de septiembre del 51.
3: Muy bien, mi querido hermano, signo zodiacal es Virgo. ¿Sí?
2: Sí.
3: Le voy a dar su horóscopo, mi querida hermanita. Vemos de que su elemento es tierra, su día favorito miércoles, su planeta Mercurio, color el gris, piedra jaspe, metal el mercurio y la parte corporal que usted debe cuidar mucho, su intestino delgado, su garganta y las piernas. ¿Sí?
2: Sí.
3: Las personas de signo Virgo, como es usted, mi querida hermana, en este momento vemos, según su signo zodiacal, que son un poco misteriosos, mucho talento para las actividades prácticas, le gusta poner todo su empeño en el trabajo, son muy moralistas y tienen buen atractivo físico. ¿Ok?
2: Sí.
3: Mi querida hermana, lo que nosotros estamos viendo aquí lo voy a seguir determinando a través de su horóscopo. Es, le quiero dar un consejo, ¿sí? Ese consejo es que tenga mucho cuidado porque en su trabajo hay mucha envidia.
2: Sí.
3: ¿Ok? Y no solamente envidia, sino que quiere, mi querida hermana, hasta hacerla quedar mal, que la corran hasta que usted pierda su trabajo.
2: Sí.
3: Mucho cuidado, mi querida hermana, con esto, ¿ok?
2: Sí.
3: Yo le aconsejo, mi querida hermana, y le voy a decir una cosa. Yo casi estoy seguro de que a usted me le están haciendo un daño, ¿o yo?
2: Sí.
3: Un daño para enfermarla, para que le vaya mal en la economía y hasta para que usted renuncie ahí en su trabajo, ¿o yo? Sí, señora. Mucho cuidado con esto, por eso tampoco el dinerito no le rinde y las cosas le salen mal, ¿ok?
2: Sí.
3: Entonces, yo le aconsejo, mi querida hermana, que se debe hacer una limpia y llevar una protección con usted para que nadie le haga mal.
2: Sí.
3: ¿Estamos de acuerdo?
2: Sí.
3: Pero primero hay que limpiarse, mi querida hermana, y hacer un trabajo para que esta persona ya no le vuelva a estar haciendo daño a usted.
2: Sí.
3: ¿Ok?
2: Sí. Sí, está bien.
3: ¿Tiene usted nuestro domicilio?
2: Sí.
3: Bueno, mi querida hermanita, el día que quiera le ayudamos, ¿sale?
2: Sí.
3: Bueno, que Dios la bendiga y gracias por su...
2: Gracias.
3: Por su llamada. Gracias a usted, que está muy bien.
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0: ¿Siguen las llamadas? Qué bueno, gracias por favor, la persona que me está escuchando. Regáleme por favor su fecha de nacimiento.
5: 18 de octubre del 82.
3: 18 de octubre del 82, mi querido hermano. Mi querido hermanito, para usted, vemos que la constelación suya, el signo que le pertenece es Libra, ¿no?
5: Sí.
3: Mi querido hermano, le voy a decir que para usted su elemento es el aire. Día favorable o favorito es el día viernes. Su planeta es Venus. Color para usted el verde. Piedra el ópalo de fuego. Metal el cobre. Parte corporal que usted debe cuidar mucho, sus riñones y la apéndice, y ojalá utilice un perfume que contenga pino, ¿sí? Las personas nacidas en esta fecha, mi querido hermano, y que pertenecen a esta constelación, quiero decirle que son personas realistas, son dotados de energía para avanzar en la vida. Les gusta impresionar mediante la apariencia, la palabra o la influencia, les gusta ser elegantes, son cuidadosos en la calidad de su trabajo. Son ahorrativos, en el amor son eternos enamorados y se ven involucrados en grandes conflictos sentimentales, ¿ok?
5: Sí.
3: A ver, mi querido hermano, usted es un hombre, como dice su horóscopo, un hombre emprendedor y trabajador, ¿no?
5: Sí.
3: Que siempre ha querido salir adelante, ¿no? Siempre quiere echarle la mano, que siempre quiere, lógicamente, echarle todos los kilos y hacer un esfuerzo grande para salir adelante, ¿es así?
5: Sí.
3: ¿Sí?
5: Sí.
3: Y mi querido hermano, pero usted se esfuerza y las cosas no le salen muy bien, ¿no?
5: Pues más o menos.
3: Más o menos. Mi querido hermano, cuénteme una cosa. ¿Usted tiene algún negocio?
5: Pues sí, estoy empezando a hacer bailes en un restaurante bar.
3: Correcto. Y usted quiere saber si esto va a pegar o no.
5: Uh-huh.
3: Si le va a ir bien o no. Si tiene futuro o no. ¿Estamos? Yo le voy a decir una cosa, mi querido hermanito. Yo lo que veo es que usted tiene suerte, ¿sí? Y eso es una ventaja grande, ¿ok? La suerte usted la tiene, mi querido hermano, pero usted sabe que no falta el envidioso, ¿sí? El cizañoso y el malintencionado. Y lo que yo estoy viendo es que esa suerte que usted tiene se la están empezando a dañar, ¿ok? Hay gente, mi querido hermano, que no quiere que usted simplemente progrese o salga adelante, ¿ya? Hay gente que usted, mi querido hermano, hay gente que no desea que usted, mi querido hermano, encuentre realmente un buen futuro para usted, ¿sí? Entonces, a usted, mi querido hermano, lo están salando y están salando su negocio, ¿sí?
5: Sí.
3: El negocio tiene buen futuro, mi querido hermano. El negocio tiene buen futuro, a usted le puede ir bien. Pero, mi querido hermano, ya los envidiosos ya le quieren parar a usted, ¿ok?
5: Sí.
3: Entonces hay que sacar, mi querido hermano, de su vida, hay que eliminar esa sal que ya empezaron a hacerle, ¿sí? Y además, después de limpiarlo a usted, le daré algo para que le ponga el negocio y el negocio despegue bien y le pueda ir bien a usted. ¿Ya?
5: Ya.
3: Pero esto hay que hacerlo cuanto antes. Si el negocio está empezando, hay que hacerlo cuanto antes. La idea hubiera sido que usted me hubiera llamado, hubiera venido con nosotros antes de abrir el negocio. ¿Sí? ¿Para qué? Para que lo limpiara, para que usted estuviera bien, con buena vibra, y estuvieran despejados los caminos. Ahora no vaya a esperar que pasen 3 meses, 2 meses, 1 año, ¿sí? Y cuando ya esté completamente fracasado, vaya a buscar ayuda, porque ya no hay nada que hacer. ¿Sí? Hay un dicho que dice que soldado avisado no muere en guerra. ¿Sí? Y yo le estoy diciendo, mi querido hermano, que a usted lo están salando, que están salando su negocio, y que hay que limpiarlo cuanto antes. Y que no vaya a esperar que esté completamente mal, arruinado o acabado, para buscar una ayuda, porque ahí sí ya no hay nada que hacer. ¿Estamos?
5: Sí.
3: Entonces, pues, mi querido hermanito, si usted lo desea, yo con mucho gusto lo espero, cuando usted guste. ¿Sí?
5: Sí.
3: Y cuando usted se decida, mi querido hermano, a salir adelante lo más pronto posible.
5: Pues sí, lo más pronto posible.
3: ¿Ok? Bueno, entonces, mi querido hermano, pues usted ya sabe dónde estamos.
5: Sí, bueno, muchas gracias.
3: Y cuando usted quiera, estoy para ayudarlo, no tiene nada que agradecer. Gracias por su llamada y que Dios lo bendiga.
5: Pues igualmente.
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0: Bueno, mis queridos hermanos, estamos llegando ya al final de nuestro programa, dándole las gracias a todas las personas que nos llamaron. Que estén muy bien, que pasen un buen día y que el Dios Padre Todopoderoso los bendiga.
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0: 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Las 8

0: 8:31.
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4: El vendedor de signo Libra nos dice que desde hace 4 meses no puede ver la de él, que todo le sale mal, no puede vender casi nada, que por qué será. 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

8:39. 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

0: 99. 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
7: La 9:34. Regresa.

0: La 9:55. 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

las 9:58.

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0: las 10:42.
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0: las 10:52.
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3: Bienvenidas y bienvenidos a Revista del Consumidor Radio. Soy Joy Ramírez y en esta ocasión nos acompaña la chef Erika Fonseca para preparar el platillo Sabio Profeco de este mes. Muchas gracias por acompañarnos, bienvenida.
4: Vamos a preparar unas deliciosas setas al pibil. Para preparar nuestro platillo necesitaremos 4 tazas de setas deshebradas, media cebolla fileteada, 30 gramos de pasta de achiote, un clavo de olor, 2 pimientas gordas, 1 cuarto de taza de vinagre blanco, 1 taza de jugo de naranja agria, 2 chiles guajillos y 1 cucharada de aceite. Para la cebolla encurtida, media cebolla morada fileteada, 2 chiles habaneros fileteados, 1 cuarto de taza de vinagre blanco o de manzana, el jugo de 2 limones, 1 cucharadita de comino en polvo, 1 cucharadita de orégano seco, media cucharada de aceite de oliva y sal y pimienta. Para la salsa de habanero que acompañará al platillo vamos a ocupar 5 chiles habaneros, 2 dientes de ajo asados, 1 cuarto de cebolla, el jugo de un limón y 1 cuarto de taza de aceite de oliva. Y finalmente, para servir nuestro platillo, medio kilogramo de tortillas y 1 taza de frijoles molidos. Para el adobo de nuestras setas al pibil, comenzaremos desvenando nuestros chiles guajillos, retirando el tallo y todas las semillas. Ahora directamente al fuego, llevamos los chiles por aproximadamente 8 segundos para asar. Se darán cuenta que están listos cuando la piel de los chiles se encuentra brillosa. Esto hacemos para liberar todo el aceite de nuestros chiles. Después, los remojamos en agua caliente de 10 a 15 minutos para suavizarlos. Para preparar nuestro adobo, licuamos los chiles guajillos, el achiote, el vinagre, el jugo de naranja, el clavo, la pimienta gorda y un toque de sal. Ojo, si consiguen naranja agria, pueden omitir el vinagre. Licuamos muy bien y reservamos. Ahora, calentamos el aceite vegetal en una sartén y acitronamos la cebolla por un par de minutos. Después, agregamos las setas previamente deshebradas e incorporamos con la cebolla. Antes de que las setas suelten todo su jugo, agregamos el adobo y mezclamos hasta que todas queden cubiertas. Probamos y, de ser necesario, volvemos a salpimentar. Dejamos cocinar por aproximadamente 8 minutos hasta que el adobo haya reducido. La reservamos y ahora vamos a nuestra salsa de habanero. En un comal colocamos los chiles habaneros, el ajo y la cebolla y los asamos hasta que estén tatemados. De esta manera sueltan todos los aceites. Después, los retiramos del fuego y los llevamos a licuar con la cebolla, jugo de limón, sal y pimienta. Ahora agregamos nuestro aceite de oliva en forma de hilo, sin dejar de licuar, para emulsionar y obtener una textura entre salsa y aderezo. Rectificamos la sazón y reservamos. Ya que tenemos nuestra salsa lista, vamos a preparar nuestra cebolla encurtida. Utilizaremos la cebolla morada fileteada, chile habanero fileteado, orégano y comino molido, también jugo de limón y mezclamos. Agregamos un poco de vinagre blanco o también puede ser de manzana. Salpimentamos al gusto hasta integrar todos los ingredientes. Colocamos un poco de aceite de oliva y terminamos de mezclar. Dejamos reposar por 30 minutos o hasta que notemos que la cebolla esté suave y de color morado. Finalmente, para servir nuestro platillo, calentamos muy bien las tortillas y untamos un poco de frijoles negros molidos. Agregamos nuestras setas al pibil y acompañamos con la cebolla encurtida y la salsa habanero al gusto. ¡Listo! Ya podemos disfrutar nuestros tacos de setas al pibil. Recuerden que el platillo Sabio Profeco es muy fácil de preparar, tiene buen sabor, aporta un balance nutricional y rinde para varias porciones. Anímense a prepararlo y cuéntenos en nuestras redes sociales cómo les fue. No olviden que también pueden ver esta receta en nuestro canal de YouTube Profeco TV. Yo soy la chef Erika Fonseca y fue un gusto cocinar con ustedes en Revista del Consumidor Radio.
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3: Ahora cuéntanos, una vez que ya nos has platicado la receta y el procedimiento, queremos saber acerca de tu cocina y también de ti, ¿cómo fue que empezaste tu camino en la gastronomía?
4: Pues mira, yo primero, les quiero contar esto, yo no quería estudiar gastronomía, yo quería ser doctora. Entonces, mi meta era como salvar a la gente de ser diabético, era como mi sueño porque mi mamá es diabética.
3: Tu objetivo,
4: entonces,
3: ¿no?
4: Ajá, era como mi objetivo siendo doctora. Entonces, bueno, por mil cosas no logré como ya mantenerme ahí en la carrera. Solo estuve 6 meses y después me gustaba mucho cocinar desde chiquita. Eso sí, con mi abuelita paterna y con mi mamá, pues siempre me involucraron en la cocina. Y dije, bueno, pues será como otra rama en la que a lo mejor yo puedo hacer algo por las personas en esta cuestión del cuidado, ¿no? De la salud. Y por eso creo que la gastronomía me llamó la atención, porque creo que a través de la alimentación, pues obviamente podemos mantenernos sanos, ¿no? A través de lo que le damos a nuestro cuerpo. Y por eso fue que empecé a decidir estudiar gastronomía. Soy licenciada en gastronomía.
3: ¿Y actualmente cómo definirías tu cocina?
4: Mi cocina es práctica, balanceada. Sí cuido muchísimo que sea balanceada y que sea creativa también, ¿no? Que no te aburras utilizando el mismo ingrediente, sino que también le des cierta variedad, ¿no?
3: Versatilidad.
4: Exacto.
3: También. Y respecto a la combinación de ingredientes, me llama la atención el platillo de este mes, que fue setas al pibil. ¿Cómo fue que se te ocurrió esta receta? O sea, cambiar, creo que lo habías dicho también durante la grabación del platillo, siempre estamos acostumbrados a que el platillo
4: es con carne de cerdo,
3: con carne de cerdo, ¿no?
4: Sí, es como la clásica.
3: Ajá. ¿Y cómo fue que tú pensaste en las setas?
4: Pues mira, te voy a compartir algo. Hace unos años, no, ya bastantes años, fui vegetariana y dejé de serlo por una razón muy, muy buena. Yo daba clases de cocina mexicana, entonces era un poco complejo cuando había, no sé, receta de carnitas, receta de cochinita pibil, receta de tacos, no sé, tacos al pastor, infinidad de recetas que llevan proteína animal. Y cuando las probaba, pues me caían muy mal, ¿no? El organismo es muy inteligente, nuestro cuerpo es muy inteligente, y si tú le empiezas a acostumbrar a darle cierto tipo de alimento, obviamente le dejas de dar uno, va a reaccionar, y eso es muy normal. Entonces, pues fue imposible, ¿no? De esta forma, o me enfermaba, o también no probaba los platillos de mis alumnos, entonces decidí no. Pero en esa búsqueda de recetas, que yo soy muy taquera, entonces decía que un taco que me gusta mucho es el de cochinita pibil, la verdad, ¿no?
3: Sí.
4: Entonces dije, ¿cómo lo puedo hacer para que no extrañe un taco de cochinita pibil? Entonces dije, claro, las setas, me gusta mucho utilizar las setas porque tienen la consistencia como de carne, como carnosita.
3: Sí, la textura.
4: No, la textura.
3: La textura.
4: Generalmente los hongos, las setas y también los hongos portobelo tienen esa textura que es como carnosa y hasta la forma en que como la deshebramos se ve como si fuera carne. Y ya de paso, pues tienes toda tu porción de verduras, ¿no? Que eso es lo que siempre busco en mi comida de todos los días. Pues que se me ocurrió ese tipo de receta, que adaptar una, o sea, la que ya existe de cochinita, pues hay que convertirla en una receta que tenga más fibra. ¿Y cómo? Pues haciéndola con setas.
3: Y ya habías colaborado con nosotros,
4: sí,
3: ¿no?
4: Sí, el año pasado, a principios de año, recuerdo, hicimos una receta de mole de olla verde.
3: ¿Y cuál ha sido tu experiencia de venir aquí a la grabación, de colaborar acá?
4: Yo quedo fascinada, porque he aprendido yo, y también sé que al transmitir una receta así, ¿no?, que quede práctica, alcanzable, económica y nutritiva, pues siento que ya dejé un granito.
3: Sí, para que repliquen la receta. Y finalmente, ¿cuál sería tu consejo para que justo las personas se acerquen de nuevo a la cocina y tengan este acercamiento con los ingredientes?
4: Pues yo, mi consejo sería vayan a los mercados y que se animen un día, que compren un espárrago, unas calabazas, lleguen a su casa y las cocinen, ¿no? Yo creo que a través de Profeco en el canal pueden encontrar muchísimas recetas. Entonces es eso, que se animen, que se den la oportunidad de fallar también, porque así es la cocina, un poquito prueba y error. Y sería eso, que se animen a probar ingredientes que a lo mejor nunca han probado y que se pueden sorprender un montón con el sabor y que hasta pueden descubrir una técnica maravillosa de cómo saben más ricos, ¿no? Okay. Ese sería como mi mayor consejo, que visiten mercados, supermercados, que compren un ingrediente, el que quieran, y que lleguen a cocinar.
5: Que se atrevan.
4: Sí.
5: Bueno, pues muchas gracias por esta plática, por acompañarnos y por enseñarnos esta versatilidad de las setas al pibil.
4: No, al contrario, muchas gracias a ustedes y espero nos veamos muy pronto.
5: Seguro que sí. Los invitamos y las invitamos a que consulten nuestras redes sociales y que acudan al canal de Profeco TV en YouTube.
4: Gracias.
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0: las 11:17.
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0: 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Las 11:31.
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0: las 11:45.
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0: las 11:49.
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0: 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Las 12:32. 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Las 12:32. 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

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Las 12:55.

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0: 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La 1:22.
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Las 2:19. 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

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Las 2:22.

0: las 2:29.
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0: las 2:43. ¡La Cotorra!
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0: Las 4:29.
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0: las 4:33.
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0: Las 4:36.
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0: Las 4:44.
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Las 5 con 7. 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

0: Las 5:11.
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0: La 528.
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0: Las 5:31.
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0: 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Las 5:46.
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0: Muy buenos días, un gusto que nos sintonice. Acompáñame a conocer los titulares de este viernes 7 de agosto de 2026. Lotes baldíos, un riesgo latente para el dengue en Tamaulipas. Regreso a clases dará oxígeno al comercio, proyectan derrama de 400 millones de pesos. Gobernador destaca coordinación e inteligencia como ejes de seguridad durante el relevo en la Guardia Nacional de Tamaulipas. Tendremos información relevante desde el Mante con Santiago Hernández.
1: Buenos días, en esta mañana te voy a comentar que proyecta CONAFE habilitar capacitaciones para cursar medio superior el próximo ciclo escolar. La información más adelante.
0: Mayra González tendrá información de interés desde la zona sur del estado.
2: Así es, gracias, buen día. Más de 20,000 personas visitan el mercado municipal de Tampico por temporada vacacional. Detalles y pormenores en unos minutos.
0: Ya se encuentra listo con el avance de la información deportiva José Vélez Azad.
3: ¿Qué tal, Jesús? Muy buenos días, amables amigos, con el gusto de saludarlos y con sonrisa de viernes. Muy contentos porque ya estamos listos y de cara al fin de semana con todo lo que en agenda hemos preparado para traerles en los espacios de ORT Deportes aquí en ORT Noticias. Y donde, bueno, pues vamos a hablar, sí, de bien historia, hay historia en la League Cup, los resultados del día de ayer y lo que viene tanto para el día de hoy y en la jornada de sábado y domingo. También el resultado en crónica de lo acontecido, ya historia escrita también, en el Estadio Jalisco con el arranque de la jornada número 3 de la Liga de Expansión. 3 partidos el día de ayer y el Corre visitó a los Leones Negros. Vamos a tener la reseña y también los partidos que restan para este fin de semana. Hay actividad en la Liga Femenil, hoy comienza con un partido y el resto de lo que será la jornada de esta, ya la número 2 de la apertura 2026. Ese nombre sí le respetaron a la Liga Femenil. Por otra parte, también hablaremos del básquetbol de la Liga Nacional de Baloncesto, porque Correcaminos, Corre Básquet, le tocó doble salida en Zacatecas. Tendremos los resultados, bueno, sobre todo el del día de ayer, y recapitular todo lo que va hasta el momento en esta temporada y de lo que viene para el fin de semana en general. Béisbol de Grandes Ligas, Liga Mexicana de Béisbol, nuestro tradicional bloque de deporte local. De esto y más aquí en Los Deportes, con sonrisa de viernes, más adelante.
0: Gracias, José Vélez. Más adelante nos vemos, nos escuchamos con toda la información deportiva, por supuesto, con sonrisa de viernes. Lo invitamos a que esté al pendiente, participe con nosotros como todas las mañanas en la encuesta del día. Ya lo sabe, la pregunta la va a encontrar en nuestra página de Facebook, ORT Noticias. Lo invitamos a que vote, pero también a que nos deje su comentario referente a este tema, que más adelante estaremos abordando en este viernes, donde también tendremos mesa de análisis, como siempre, con temas de interés, además de las ya famosas encueradas de la semana, para que no se las pierda. Y la información que se va generando al momento, ya lo sabe usted, aquí la va a encontrar antes que en cualquier otro lugar. Así que de esta manera comenzamos.
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0: Bienvenida, mi nombre es Jesús Rodríguez. A lo largo de esta primera edición le estaré llevando la información más relevante y oportuna, así que lo invito a que no pierda sintonía con nosotros. Estamos a través de La Cotorra en la 101.7 para la zona centro del estado y saludando con mucho gusto a los amigos de la región cañera del Mante, quienes nos sintonizan a través de La Chavela en la 93.9. Gracias por despertar con nosotros en video. Recuerde que nos encuentra en YouTube, ORT Radio, en Facebook, ORT Noticias. Ahí estamos atentos también a sus comentarios. En Instagram y TikTok, ORT Noticias, en X, ORT Noticias Big, o a través de www.ortnoticias.com.mx. Si lo prefiere, puede descargar nuestra aplicación móvil ORT Radio. 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En cualquiera de sus dispositivos la descarga y así de sencillo podrá tener en la palma de su mano toda la programación de Organización Radiofónica Tamaulipeca. Si cuenta con un dispositivo Alexa, únicamente mencionando Alexa, La Cotorra 101.7 FM, o Alexa La Chavela 93.9 FM, si es que se encuentra en la región cañera del Mante, y se estará enlazando a esta señal. Lo mismo con el resto de las estaciones del grupo ORT Radio, si usted quiere escucharlas a través de Alexa. Teléfonos en cabina 834-318-2401 para llamadas, mensajes vía WhatsApp 834-301-3687, también para que se comunique de manera directa con nosotros, nos haga llegar sus reportes, quejas, comentarios, sugerencias. Recuerden, en la medida de lo posible, acompañarlos de alguna fotografía, algún video que nos sirva como evidencia, y así, bueno, pues canalizarlo ante la instancia correspondiente. Ahí no olvide también pues dar la información de la dirección completa, incluidas entre calles, para que, bueno, pues no haya duda de dónde se ubica su queja, su reporte, y bueno, también no haya alguna justificación también para no poder atenderlo a la brevedad posible. También a través de nuestras redes sociales, ahí estaremos atentos a sus comentarios, a sus reportes que nos puedan hacer, tanto en YouTube como en Facebook, se lo vamos a estar agradeciendo, y por supuesto también invitando a que participe con nosotros, y dando las gracias a quienes ya se reportan con nosotros. Saludos para el buen Yeyo Ochoa, ya al pendiente desde tierras de artesanos en Fortines. Gracias, Yeyo, muy buenos días, excelente viernes, inicio de fin de semana, en donde pues tenemos al momento, son las 6:09 a.m. y tenemos aquí en la zona centro de la ciudad una temperatura de los 27 grados centígrados, la mínima fue de los 23 y la máxima será de los 35 grados. Ya lo sabe, la sensación será todavía mayor, aunque pues no se descarta por ahí la probabilidad de lluvias, de algunas precipitaciones. Ya el día de ayer por la tarde noche, pues por ahí se nublaba, parecía que iba a llover, hizo algo de vientecito, pero bueno, pues esperemos a ver si el fin de semana, el día de hoy viernes por la noche o mañana sábado, se registra algo de lluvia. Mientras tanto, yo le adelanto, para Nuevo Laredo la mínima, la temperatura mínima para el día de hoy será de los 26 grados, la máxima de los 37. En Reynosa, 26 como mínima, 36 grados la máxima. Para Matamoros, 26 la mínima, 34 grados centígrados la máxima. También en Matamoros, 26 mínima, 34, le decía. San Fernando, 26 mínima, 35 grados la máxima. En Miquihuana, 15 grados como mínima, 27 máxima. En Gómez Farías, 21 grados la temperatura mínima, 33 grados la temperatura máxima. En la región cañera del Mante, 24 mínima, 35 grados la máxima, mientras que para la zona conurbada de Tampico, Madero y Altamira, 26 grados se tendrá hoy como mínima y 32 grados será la temperatura máxima para este viernes, inicio de fin de semana, este viernes 7 de agosto, en donde, como siempre, lo invitamos a participar con nosotros. Y bueno, agradeciendo también a quienes se reportan amablemente. Saludos para el señor Eulalio, también ya está ahí al pendiente desde el 54 Campo, ahí está ya. Pues esperando, dice, las encueradas de la semana en este viernes, por supuesto, ahí alrededor de las 7 de la mañana se las estaremos presentando. Mientras tanto, don Eulalio, bueno, pues ya tiene ahí el bocinón, ya lo sabe usted, ahí amablemente, como siempre, nos comparte su video, donde ya, pues en primera instancia, en su casa, nos están escuchando, pero también no es envidioso, y bueno, comparte ahí la información con los vecinos también, ahí a todo volumen. Un saludo ahí a todos los amigos del 54 Ocampo, que ya están en la espera de las encueradas, y por supuesto también ya ahí al pendiente de toda la información que se genera en esta mañana. Muchas gracias, como siempre, al señor Eulalio por estarse reportando, y también por sintonizarnos y ahí compartir la información con los vecinos. Son las 6:11 a.m. Mire, el día de ayer se llevó a cabo el relevo de mando en la Guardia Nacional, el encargado de la Guardia Nacional aquí en Tamaulipas. Ahí estuvo presente el gobernador Américo Villarreal, quien justamente pues destacó, habló sobre parte de la coordinación e inteligencia que se viene realizando en conjunto entre las diferentes instancias en el tema de la seguridad pública. Italia Soler estuvo presente y nos tiene la información al respecto. Italia, buenos días.
5: Gracias, Jesús Rodríguez, muy buenos días. Buenos días a la audiencia de ORT Noticias. En medio de este relevo en la coordinación estatal de la Guardia Nacional en Tamaulipas, el gobernador Américo Villarreal aseguró que la estrategia de seguridad en la entidad, que se sostiene sobre la coordinación entre instituciones, el fortalecimiento de la inteligencia y el incremento de la presencia operativa en el territorio. Durante la ceremonia de toma de posesión del general Mauricio Cancino Báez como coordinador estatal de la corporación, El mandatario estatal afirmó que la comunicación permanente entre fuerzas de seguridad ha permitido obtener resultados en uno de los estados considerados estratégicos para el país. Durante su mensaje, Villarreal Anaya destacó que otro de los pilares de la estrategia nacional, pues, es el fortalecimiento de las labores de inteligencia, no solamente para combatir delitos, sino para prevenirlos. También resaltó el crecimiento que ha tenido la Guardia Nacional en todo el país. Escuchemos las declaraciones del gobernador.
6: Y aquí privilegiamos el que día con día estamos presentes en la mesa de seguridad para fortalecer este primer punto, la coordinación, pero que esa también la hacemos con mucha confianza entre nosotros y las instituciones, para que mediante esa comunicación, coordinación y confianza podamos tener los resultados que se están presentando en Tamaulipas. Y ahí surge una gran importancia de esta Guardia Nacional. También decirle que dentro de los otros puntos de atención de nuestra presidenta, en la generación de inteligencia, en donde ustedes son fundamentales, y que también estamos fortaleciendo esos campos para poder tener no solo inteligencia en los actos delictivos que lamentablemente se generan en nuestra población, sino también una inteligencia policíaca en una visión preventiva de los eventos que podemos evitar que sucedan.
5: El mandatario tamaulipeco afirmó que paralelamente al crecimiento de la Guardia Nacional, el gobierno también impulsa el fortalecimiento de la Guardia Estatal mediante una estrategia de coordinación permanente. Y por último, reconoció la labor de la Guardia Nacional en carreteras federales y estatales, así como en la atención de accidentes y de protección de instalaciones estratégicas. Es mi reporte, que tengan un excelente día.
0: Gracias, Italia Soler. Bueno, pues ahí está parte de los cambios que también se dan dentro de las áreas de seguridad. Estas rotaciones, pues ya lo sabe usted, se dan periódicamente. Y bueno, pues ahí está la participación también del Estado y bueno, algunas otras autoridades que estuvieron presentes en este relevo de mandos de la Guardia Nacional aquí en Tamaulipas. En cuanto a los temas del Poder Judicial, ¿sabía usted que hay juicios dentro de este poder que tienen más de 20 años y que, bueno, pues generalmente son juicios en materia de familiar, que es donde se abarca pues un mayor número de expedientes que está enfrentando pues el Poder Judicial, tanto civiles como familiares, y permanecen abiertos desde hace más de 2 décadas. A la par, pues la institución está pues trabajando en la preparación de una transformación de fondo con la implementación del nuevo sistema de oralidad civil y familiar, cuya primera etapa pues está prevista para que deba arrancar en abril del próximo año, del 2027, aquí en Ciudad Victoria. Esto nos lo comentó la magistrada presidenta del Poder Judicial, Tania Gisela Contreras López, quien agrega que este cambio está respondiendo a la necesidad de modernizar la impartición de justicia en estas materias que le comentaba y que concentran la mayor carga de trabajo del Estado, que es lo civil y familiar, ya que más del 80% de estos asuntos que ingresan a los tribunales corresponden a temas familiares. Explicó también que esta transición implica pues reconfigurar los juzgados civiles y familiares. También se debe de aprovechar la apertura de la nueva ciudad judicial que se está pues terminando ya aquí en esta ciudad capital. Tan solo en estas materias, dijo, se están atendiendo 90,000 asuntos al año. 90,000 asuntos al año, que le decía yo, representan el 80% de los asuntos que ingresan a los tribunales. La magistrada Tania Contreras también aclaró que este nuevo modelo no vendrá a sustituir de inmediato al sistema tradicional, ya que miles de expedientes pues continuarán su trámite bajo las reglas actuales, por lo que será necesario mantener la operación de ambos esquemas de manera simultánea. Escuchemos a Tania Contreras.
7: Se van a reconfigurar en la primera región los juzgados civiles y familiares para poder cubrir las necesidades de los nuevos juzgados de oralidad. Ese es el planteamiento, esa es la estrategia y ese es el plan en el que estamos trabajando para el próximo mes de abril, considerando que ya tendremos en funcionamiento el edificio de Ciudad Victoria de la nueva ciudad judicial. Bueno, estamos, ustedes lo saben, en la revisión de todo lo que tienen pendientes juzgados civiles y familiares, penales por supuesto también, pero esta oportunidad de migrar a un nuevo sistema pues nos da también la posibilidad de hacer la revisión del estatus de los expedientes que tenemos en trámite.
0: Bueno, pues ahí tiene parte de la transformación que se está dando dentro de este Poder Judicial, que pues también recordarlo recientemente, pues se renovó en su totalidad después de esta elección judicial, esta elección inédita, pues la cual ya estaba prevista en la ley y que, bueno, pues en el caso de Tamaulipas se dio de manera total estos cambios, recordando que a nivel nacional en el Poder Judicial Federal, bueno, pues se dio en el 50% de las posiciones y el otro 50% pues vendrá en una elección futura. También en el resto de los estados, pues la mayoría, por no decir que todos, hicieron los cambios pertinentes en los poderes judiciales de los estados. Sin embargo, se adoptó la misma estrategia de que fuera escalonado el 50% en una primera etapa y el segundo pues ya vendría posterior de la mano con la etapa federal. Sin embargo, aquí en Tamaulipas se tomó esta determinación. Para muchos dicen fue la mejor decisión, pues de golpe hacer este cambio en el ámbito estatal. Y bueno, dicen pues por ahí se van viendo ya estos cambios, estas modificaciones que se han implementado desde la llegada de este nuevo Poder Judicial, en donde la magistrada, quien escuchaba usted ahorita, a Tania Contreras, pues sostiene que la reforma, esta que están planteando para los temas civiles y familiares, está representando una oportunidad para reducir los tiempos de resolución, fortalecer la transparencia de los procesos y mejorar la atención a los ciudadanos en la materia que hoy concentra la mayor demanda de justicia en Tamaulipas. Todos estos resultados, dice Tania Contreras, pues son parte de lo que se había prometido en campañas, recordando que los magistrados, los jueces, pues tuvieron en su momento que salir ahora a campañas, que fue parte de estas renovaciones que se dieron para definir a los nuevos titulares de estos órganos judiciales. Pero bueno, ahí le estaremos informando cómo va avanzando la puesta en marcha de este nuevo sistema de oralidad civil y familiar, que le recuerdo estará entrando en funciones a partir de abril del 2027 aquí en Ciudad Victoria, ya con la conclusión también de la nueva ciudad judicial. Son las 6 de la mañana con 19 minutos, 20 minutos ya, tenemos 27 grados centígrados aquí en la zona centro de la ciudad. Acompáñenme a la siguiente pausa comercial, no tardamos y ya volvemos con más información.
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0: 6:22, 27 grados centígrados aquí en la zona centro de la ciudad. Es viernes también y a esta hora de la mañana recibo con mucho gusto a Javier Rodríguez aquí en el estudio. Javier, buenos días.
15: Hola Jesús, buenos días a nuestro auditorio.
0: Y bueno, es momento al paso a la pregunta del día de hoy, como siempre, antes de ello, pues platicar sobre este tema, sobre esta preocupación, sobre esta queja, pues no sé cómo llamarle, puso por ahí la senadora Olga Patricia Sosa Ruiz, Javier, quien pues dice, andan muy evaditos, reconoce que se están dando patadas por debajo de la mesa, una situación que bueno, pues es evidente, ¿no? Que todos veíamos, pero ya que se reconozca que se están llevando bien feo aquellos que aspiran a alguna de las diferentes posiciones para el próximo proceso que aún no inicia, pues bueno, ya es de llamar la atención, ¿no?
15: A lo mejor le pegaron muy fuerte, a lo mejor sí.
0: A lo mejor no le gustó que te burlaste porque se aventó también por ahí en el río ahora en vacaciones.
15: En el chorrito.
0: En el charquito.
15: Se fue a purificar.
0: Sí.
15: No, sí, la verdad es que, bueno, hay una verdad en esto. Las patadas bajo la mesa, como le llamó, vaya, han sido de toda la vida y estas se han dado, bueno, generalmente se dan en todos los partidos. Sin embargo, en donde más se visualizan y donde más se quejan, pues siempre ha sido en los partidos en el poder. Lo mismo sucedía en el PRI cuando era poder, lo mismo sucedió en el PAN cuando fue poder, y hoy, bueno, pues hoy lo vive Morena. Yo quiero pensar que para la senadora Olga Sosa, este golpeteo no es novedad, recordando de dónde viene y dónde se formó.
0: Sí, tampoco es nueva en la política.
15: No, y en el PRIismo si algo se daba era eso, nomás que allá no gritaban, allá se aguantaban y se las devolvían, ¿verdad?, entre unos y otros. Allá aguantaban vara, pero bueno, y partiendo de eso, bueno, yo dije, bueno, pues vaya, pues si no es nuevo, ¿no? Pero quizás, bueno, pues quizás le pegaron muy fuerte, a lo mejor sí.
0: Y no le sobraron.
15: Se pasaron. Y ahí está, pues este llamado, porque hizo un llamado a no llevarse de esa manera, a no golpearse entre ellos mismos. Y fíjate que por un lado tiene razón, porque si bien es cierto que ese golpeteo exhibe y a final de cuentas pues impacta a quien va dirigido el golpe, también es cierto que va e impacta al partido en general, al movimiento en este caso. Y bueno, la percepción ciudadana se queda en el, pues ahora sí que en el desencuentro, en la falta de unidad, que sí la hay, o sea, también es otra verdad, que sí la hay. Pero bueno, como todos los partidos tratan siempre, pues se tienen que cuidar formas por el bien ahora sí que del partido y de ellos mismos, porque en la medida en que el partido vaya cayendo, es la medida en que ellos van a caer. Tienen que voltear a ver la historia escrita, y ahí está en donde se encuentra hoy el PRI, en donde se encuentra hoy el PAN, y bueno, si siguen por la misma trayectoria, pues así van a terminar, solamente será cuestión de tiempo, y tienen que cuidar las formas. Ahí sí estoy de acuerdo con la senadora, por el bien de todos ellos, porque representan ahorita un poder, y si no se cuidan y si no lo cuidan, pues les va a pasar lo que al PAN, que solamente le alcanzó para un sexenio. Aquí es claro que les va a alcanzar para más, por lo menos hasta ahorita es lo que se ve, con todo y los desencuentros que traen, con todo y el pataleo que se está dando, con todo y las patadas que se están dando, creo que les va a alcanzar para más. Es una percepción personal, y la baso en el hecho de que no vemos oposición real. Bueno, usted lo sabe, yo lo he dicho aquí, en mi percepción creo que Movimiento Ciudadano es el que va a dar una pelea más firme, y creo que es el que se perfila para el futuro. Claro, que todo va a depender también de cómo se arregle, ¿no? Porque pues ahí traen como quiera sus desencuentros ahora.
0: Y creo que el resto de los partidos también lo sabe, Javier, porque
15: sí,
0: ayer que platicábamos con el tema de Gustavo y el mantener a Roberto Lee ahí, pues todos se han ido contra el partido, como que pues no sé si fue el temor de, como tú decías, verle alguna posibilidad, pero todos, ahora sí que todos se sumaron, pero en contra de los cocolazos también.
15: Sí, y bueno, pues es normal porque es una cuestión de intereses, pero pues lo que tú dijiste, todos se fueron contra el partido. A final de cuentas, al que le impacta es al partido, uh-huh, porque el golpeteo es en contra, sí, del partido. Es como lo que le sucedió al PRI. Pues fulano se robó no sé quién. El otro no sé qué también se llevó. Y lo dicen, es el PRI. Pues no fue el PRI. O sea, fue fulano y sutano, como en el PAN. Que no, pues los panistas, espéreme, fueron los cabecistas, uh-huh, que son dos cosas distintas, pero va e impacta pues en quien le arropó y en quien los, claro, llevó al poder. Y en este caso, bueno, pues obviamente que cuando vemos el desencuentro, que si fulano le pegó a sutano, que si sutana dijo que fulano no sé qué, y todos de Morena, lo primero que dices, no, pues ya andan de la greña al interior, ¿no? ¿No? Y además quiero que sepa que es una percepción ciudadana el que se visualice que el problema de Morena es Morena, que el problema está al interior de Morena y que el problema lo tiene Morena entre ellos mismos y no entre la oposición, porque si usted escucha a la oposición, difícilmente alguien de la oposición, sí, golpea a fulano o a sutano, de pronto dice, no, pues Morena está peor que nosotros, o bueno, sí, peor que no sé qué.
0: Pero
15: bueno,
0: es que aparte ya entendieron también que la estrategia no va por ahí, Javier, digo que el mismo ciudadano ya está cansado de todo ese, claro, tipo de hechos. Y además, con la ventaja en las encuestas que lleva Morena, también pues sería un error no estarse desgastando con un tema, uh-huh, y no ocuparte realmente en tu partido, en tu persona, de lo que a ti te compete, ¿no? Y mostrarle pues una mejor oferta al ciudadano. Si tú ya viste que allá se están dando de golpes entre ellos mismos, pues tú ocúpate, uh-huh, en llevar una oferta real al ciudadano, ¿no? Con la cual realmente puedas competir.
15: Pues sí, nada más que no han podido cambiar esa estrategia de toda la vida, de estarnos diciendo, no, fulano es un ladrón, uh-huh, no, estos se llevaron no sé qué, no, estos salieron peor que los que se fueron, no, no, no me digas lo que yo veo todos los días.
0: Ni lo que ya sabemos.
15: Sí, es que no estamos ciegos, lo sentimos y lo vemos, no, es como si nos dicen, no, pues el alcalde tiene destruida la ciudad, pues no me digas eso, pues ni modo que no anduviera yo aquí, no, dime qué vas a hacer. Si te interesa, ¿qué vas a hacer para mejorar la ciudad? Así lo mismo, claro, en cualquier posición. Dime, ¿qué vas a hacer? ¿Cuál es tu visión de futuro para y tu proyecto para eso? Eso sí me va a convencer. ¿Vienes a decirme que son bien feos? Pues eso ya lo sé, pues lo vemos todos los días, lo vivimos todos los días. Insisto, ponemos de ejemplo esta capital donde está desastrada y pues no me vengas a decir que hoy no van a tener agua. ¿Sí soy? Sí. No van a tener agua.
0: Bueno, aunque, todos, claro, los eso... días.
15: Sí, nos van a decir los de, sí, la Echeverría. Sí. No, bueno, pero hoy es un problema técnico. Es un problema de...
0: ¿Y los demás días qué es?
15: Bueno, los demás días Pues, ¿qué te digo? No, pues no es defensa. Usted lo sabe que no es defensa, pero es cierto. O sea, hoy yo le digo que no van a tener agua y muy seguramente los de Echeverría dirían, pues si nunca tengo agua, o los de la Moderna, que luego nos dicen, oiga, pues no tenemos agua, no vinieron a abrir las llaves de paso. Y bueno, pero lo que voy es a eso, que luego nos están refiriendo todo lo que ya sabemos que sucede. Y eso, pues, no les ayuda en nada y a nosotros no nos convence que el interlocutor es mejor que quien está en este momento en la silla de la presidencia municipal. No, no, no. Ojalá y entiendan que para convencer al electorado, la mejor estrategia es no decirle qué está mal, sino decirnos cómo van a arreglar, uh-huh, lo que está mal, cuánto tiempo les va a tomar, cómo es que le van a hacer. Yo no me explico cómo hay tantos tiradores, válgame la expresión, para Victoria. Si está desastrada, ¿tendrán conciencia de cuántos baches tenemos, de cuántas fugas?
0: Y Javier, ¿sabes qué es lo peor? Que como tú decías, hay muchos tiradores, todos en puestos, en posiciones, desde donde pueden hacer algo. No han hecho nada en los 4 años y todavía le siguen diciendo a la gente, ¿sí?, que con ellos va a cambiar.
15: Y la cosa es que vienen y nos dicen, aquí hay un bache. No me digas que hay un bache, vete a la casa y hay 20 enfrente. Sí. No, ¿qué vas a hacer para...? Y además, no qué vas a hacer, sino también cómo lo vas a hacer. Porque, a ver, no podemos decir que el alcalde no ha bacheado. Sí, sí ha bacheado. Nomás que llega una agüita y se la lleva y haz de cuenta que no bacheó. Entonces dime qué fue lo que falló. ¿Por qué un bache tapado no es un bache solucionado? Uh-huh. Y no es solucionado porque o con el aire o con la lluvia queda otra vez al descubierto. Entonces ven a decirme qué vas a hacer para que esa problemática ya no se dé. Si fue un asunto de que se robó dinero porque le puso material de muy mala calidad, si fue un asunto porque los que lo hacen no saben hacer el trabajo, que podría ser, no saben hacer el trabajo, o qué es lo que está pasando, por qué carajos un bache lo tenemos que tapar 3 y 4 veces. Uh-huh. Eso es lo que nos tendrán que decir y decirnos, a ver, pues yo me voy a tardar los 3 años, pero cuando me vaya, las calles van a estar emparejadas, no les voy a hacer ni una nueva, pero les voy a tapar todos. Uh-huh. Ah, bueno,
16: pues sí, ya es sabemos, ganancia, ¿no?
15: Ya sabemos, y ese es su proyecto. Pero no nos venga a decir que no, pues este no ha hecho nada porque están los baches. Pues eso ya lo sabemos, ¿no? Y ojalá y los que vengan traigan un proyecto para las fugas de agua, traigan un proyecto para mejorar los drenajes, traigan un proyecto real y no vengan pensando solamente en llegar al poder y luego vemos qué hacemos.
0: Sí, sí, pues ya ves ahí al alcalde, digo, todavía no concluye. Pues
16: el de nosotros,
0: sí, el de aquí. Digo, todavía no concluye y ya anda ahí con que la gente le anda pidiendo que sea gobernador.
15: Que sea gobernador.
0: O sea,
15: se pasó, señora.
0: Deja tú, y luego en una situación en el mercado, Javier, donde dice, fui al mercado y todo el mundo me andaba aplaudiendo. Pues espérate, pues si la gente le estaba reclamando
15: lo
0: desatendido que está.
15: Váyase a las flores a ver qué le dicen. Váyase a la Nacosari a ver qué le dicen.
0: Sí.
15: Nomás para que vea ahí. Jesús, es que en serio yo no me explico. En la vida se puede ser chambón, pero estos se pasaron de veras. Pozos por todos lados de obras que han terminado y ahí están los pozos. No te digo que terminaron bien porque mañana se van a volver a abrir o pasado. Uh-huh. Pero ahí están los pozos, caray, no son ni siquiera capaces de tener un trabajo con una visión integral de terminar, abrir, tapar y vámonos, que aquí quedó todo bonito, ni parece que pasó nada. No, hombre, ahí están los pozos. Así está allá para las flores, en verdad. Es un desastre de ciudad. Pero bueno, el punto acá es que estamos con los morenistas, aunque bueno, pues también...
16: ¿También es morenista?
15: Sí, también. ni cómo ayudarle. Pero bueno, a lo que estábamos es a estos golpeteos que hoy siente y resiente la senadora Olga Sosa Ruiz.
0: O vas a decir que también son golpeteos contra el alcalde, no es cierto.
15: No, pues es que ahí no habría manera de defenderlo, salvo la opinión del Rorro, ¿verdad?
0: Sí.
15: Porque bueno, y tiene razón, yo no descalifico pues la defensa que hace el Rorro, ni la que haga cualquier otra persona. No la descarto, no la desecho, no ni me incomoda, porque quizás, bueno, pues donde esté quien lo defiende, está en mejores condiciones que donde yo estoy. Quizás le ha ido mucho mejor en su entorno con este gobierno que a mí en donde estoy. Uh-huh. Y eso yo lo puedo entender, por eso, bueno, las consejas populares son muy sabias, ¿no? Cada quien habla como le va en la feria, pero si hacemos una encuesta aquí donde estamos, mire, somos 4 y hay 5 votos en contra.
0: Así es.
15: No más para que le mida.
0: Así es.
15: ¿Por qué? Pues porque la verdad, pues están en muy malas condiciones las calles, todo lo que yo le he estado diciendo. Pero bueno.
0: Mira, por acá dice, a mí cuénteme con 2 más. Pues así, pues, ¿cómo, Javier? Pero...
15: ¿Y cómo ayudarle, de veras?
0: Pero bueno, el tema es el golpeteo, el punto, centrémonos. Dice la senadora que ya se apacigüen. Como decía el expresidente, si no le van a decir a sus mamás, ¿verdad?
15: Sí.
0: Pero aquí, además, pues pide reforzar los filtros, Javier, internos, para evitar estos golpeteos. O sea, ese es otro tema. O sea, ¿cómo vas a garantizar que no se den? Si de por sí, pues no deberían de darse ni siquiera los señalamientos de que pues están buscando una posición, porque insistimos, no son tiempos de campaña.
15: Sí, entonces, se supone.
0: Se supone de entrada, entonces, ¿cómo vas a regular que nos estén atracando entre ellos? ¿Cómo vas a regular algún tipo de sanción? ¿Quién la va a validar? ¿Quién va a decir, este sí se está pasando, este no?
15: Es que mientras no tengamos una política y políticos de altura, esto va a seguir sucediendo. Yo insisto, o sea, esto se tiene que cambiar. Y vuelvo a los señalamientos. Dice, a ver, fulano es un ladrón, se llevó no sé qué tanto. Pues denúncialo.
17: Sí, claro.
15: O sea, caminando y haciendo, o sea, pues denúncialo.
17: Ya, uno no quiere, pero te regresas a lo mismo. Está como aquí, no eran del mismo partido, ¿no? Que Jico era un bandido y sí. La Tejana también se había robado no sé qué tanto. ¿Y dónde están?
15: O sea, terminaron siendo los mismos.
17: Y ahora imagínate, eso es con alguien que no es de tu partido, ahora sí. Con los que son de tu partido, en referencia a lo que tú dices, pues denúncialo si sabes que está mal, pero pues ni así, Javier.
15: Sí, ahí sí no se puede. Dice que andamos muy contentitos, que si nos dieron feria de más. No, dos cosas. Una, es viernes. Esa es la primera. Y la segunda, pues es que no nos queda más que reírnos de nuestra desgracia. Como buenos mexicanos, no nos queda más que eso, de verle el lado chistoso de la vida al pasar por tantos baches, al pasar por, pues por cómo está la ciudad. Aquí, mi amigo, oye,
17: y aprovechar que tenemos salud, Javier, que es lo único que tenemos.
15: Eso es lo último que nos queda decir, ¿verdad? Pero le mandamos un saludo a Goyo.
17: Así es. Pero bueno, mientras tanto, ahí la senadora pues sigue esperando ahí que le atiendan su tema. A lo mejor que ya no la sigan atacando.
15: Pero tiene razón.
17: Sí, tiene razón.
15: Definitivamente que tiene razón, porque eso no le beneficia a nadie de los morenistas. Solamente le impacta al partido como partido. Y yo insisto, en la medida en que el partido se vaya desgastando, en esa medida van a ir perdiendo poder. Y ahí está una historia escrita que no se puede borrar.
17: Sí, pero también para terminar pronto, Javier, que la senadora entienda que si no le hicieron caso al gobernador en el llamado que hizo
15: a la presidenta,
17: ¿le van a hacer caso a ella? Hemos hablado de las dirigencias del partido, tanto del Estado como a nivel nacional, pues como si no existieran, Javier.
15: Sí, sobre todo aquí. Entonces,
17: ¿no han tenido ahí el manotazo ese que hemos dicho en muchas
15: ocasiones? Ha faltado.
17: Para regular todo este tipo de situaciones a los adelantados y obviamente también a los golpes bajos que hay dentro de ellos mismos, ¿no?
15: Sí, eso es cierto, ha faltado el manotazo, pero el manotazo real, ese que el PRI daba, si se acuerda, el PRI sí te daba unos buenos manotazos, bueno, les daba unos buenos manotazos. Y van a decir, entonces, ¿por qué sucedía eso? Porque le convenía, oiga, los dejaba. Igual, pues a lo mejor acá también, ¿no? No lo sé. Allá en el pasado, porque, bueno, pues ahora sí que viendo hacia atrás la historia, pues ves que siempre que sucedía algo era porque el mismo partido lo permitía y hasta lo provocaba. Hoy acá, pues se supone que es una política distinta, pero pues queda en suposiciones.
17: Así es.
15: Nada más.
17: Mientras tanto, bueno, pues estos señalamientos, esta postura de la senadora Olga Sosa, Javier, pues es lo que nos lleva a la pregunta del día de hoy.
15: Efectivamente, de todo esto surge la pregunta para la encuesta del día de hoy, y como lo hacemos todos los días, le invitamos a que participe con nosotros. Usted lo sabe, lo va a encontrar en nuestro Facebook, ORT Noticias. La pregunta para la encuesta del día es la siguiente. El reconocer que existen golpes bajos entre morenistas por parte de la senadora Olga Sosa confirma que el principal conflicto de Morena está dentro del propio partido. Esa es la pregunta para la encuesta del día de hoy y le reitero como siempre la invitación para que continúe participando con nosotros.
17: Así recuerde que la manera de votar es en la publicación de nuestra página de Facebook, ORT Noticias, y su voto es por el sí mediante una reacción de corazón o lo indica. Si su voto es por el no mediante una reacción de me entristece, también lo invitamos a que nos deje, si gusta, su comentario referente a este tema. Y ya tenemos los resultados de la encuesta del día de ayer, Javier.
15: Así es, la pregunta para la encuesta del día de ayer es la siguiente. ¿Considera que los funcionarios públicos que utilizan eventos oficiales y actividades públicas para promover su imagen personal deberían ser sancionados cuando existe una intención electoral? Bueno, de las personas que participaron en esta encuesta hubo un punto de coincidencia. El 100% de ellos dijo que sí considera que los funcionarios públicos que utilizan eventos oficiales y actividades públicas para promover su imagen personal, deberían ser sancionados cuando existe una intención electoral. Si fuera así, creo que tendríamos muchos funcionarios sancionados.
17: Así es, pero bueno, ahí estaremos atentos. Gracias a quienes participaron en esta encuesta y bueno, también reiterar la invitación a participar en la encuesta del día de hoy. Recuerde, concluye a las 6 de la tarde y bueno, ya el próximo lunes le estaremos llevando los resultados. Ahora acompáñenos a la siguiente pausa comercial y volvemos con la información del pronóstico del tiempo.
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2: Muy buenos días. Les saluda Sara, su sistema de alertas y reportes atmosféricos, trayéndoles la información del tiempo en esta primera emisión de ORT Noticias. Qué gusto acompañarles al inicio de este viernes, 7 de agosto de 2026. El día de hoy, nuestro estado experimentará condiciones diversas, desde calor intenso hasta nubosidad y lluvias aisladas, debido a la influencia del monzón mexicano, canales de baja presión en el interior del país y el desplazamiento de la onda tropical número 25. Los invito a conocer el reporte detallado para planificar su jornada. La Coordinación Nacional de Protección Civil, junto con la Secretaría de Seguridad y Protección Ciudadana, hizo un llamado especial para reforzar medidas preventivas en estados del norte. Advierten que la acumulación de lluvias de los últimos días reduce la permeabilidad de los suelos, aumentando la probabilidad de encharcamientos, inundaciones urbanas o crecidas de arroyos. La Dirección de Protección Civil de Tamaulipas insta a la ciudadanía a resguardar a las mascotas de las temperaturas elevadas, no dejarlas dentro de vehículos estacionados y vigilar constantemente la hidratación en niños y adultos mayores para evitar casos de insolación y golpes de calor. Iniciamos con el panorama meteorológico de Ciudad Victoria. En esta mañana de viernes, la capital amanece con un cielo soleado y una temperatura actual de 24 grados centígrados, registrando una sensación térmica de 26 grados centígrados debido a la humedad presente en las primeras horas del día. Para el transcurso de la tarde, el termómetro subirá de forma significativa hasta alcanzar la temperatura máxima prevista de 36 grados centígrados, mientras que por la noche el ambiente refrescará, estimando una temperatura mínima de 22 grados centígrados. El viento soplará principalmente del sureste con una velocidad de 16 kilómetros por hora y la humedad relativa se ubicará en un 42%. La probabilidad de lluvia para hoy es del 45%, esperándose un aumento de nublados por la tarde que podría derivar en chubascos dispersos. En cuanto a la evolución del clima para el fin de semana, les adelanto que el sábado se prevé una máxima de 36 grados centígrados y una mínima de 23 grados centígrados, acompañadas de tormentas eléctricas dispersas. Para el domingo, las condiciones mejorarán ligeramente, esperando un cielo parcialmente soleado con una temperatura máxima de 36 grados centígrados y una mínima de 23 grados centígrados. Continuamos ahora con el pronóstico de la región cañera, detallando el clima para el Mante. A esta hora de la mañana, se reporta una temperatura actual de 25 grados centígrados, con una sensación térmica de 27 grados centígrados en un ambiente con bastante nubosidad. El pronóstico para este viernes indica el desarrollo de tormentas eléctricas a partir de la tarde, por lo que es importante tomar precauciones. El termómetro alcanzará hoy una temperatura máxima de 34 grados centígrados y por la noche se espera una temperatura mínima de 23 grados centígrados. El viento se registrará constante con una velocidad de 16 kilómetros por hora, con una humedad relativa elevada del 56% que acentuará la sensación de bochorno. La probabilidad de lluvias para la jornada se sitúa en un 40%. De cara al fin de semana, tanto el sábado como el domingo, continuará el ambiente húmedo e inestable. Para el sábado se prevé una máxima de 34 grados centígrados y una mínima de 23 grados centígrados con tormentas eléctricas dispersas, mientras que el domingo el termómetro marcará una máxima de 35 grados centígrados y una mínima de 24 grados centígrados, persistiendo la probabilidad de tormentas eléctricas dispersas en la región. Ante estas condiciones variables en nuestra entidad, compartimos las siguientes recomendaciones preventivas para su seguridad y bienestar. En las horas de mayor calor y radiación solar, se aconseja mantener una hidratación constante tomando abundante agua, utilizar protector solar y evitar la exposición directa al sol. Si planea viajar por carretera este fin de semana, recuerde revisar detalladamente los niveles de agua y aceite, la presión de los neumáticos y el sistema de enfriamiento de su vehículo antes de salir. Por otra parte, ante la probabilidad de tormentas eléctricas y lluvias vespertinas, les exhortamos a conducir con extrema precaución, reducir la velocidad, encender las luces y mantener una distancia segura entre vehículos. Por favor, evite transitar o intentar cruzar zonas, pasos a desnivel, vados o avenidas que presenten riesgo de inundación o encharcamientos severos. Asimismo, ante vientos fuertes o descargas eléctricas, busque resguardo inmediato en un lugar seguro y evite ubicarse bajo árboles o estructuras inestables. En nuestra próxima emisión, les presentaremos el avance detallado del pronóstico para las ciudades de Tampico, Reynosa, Matamoros y Nuevo Laredo. Manténganse atentos para planear sus actividades de fin de semana en esas regiones. Gracias por su atención. 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
3: Bueno, pues ahí tiene usted la información del tiempo. Más adelante volvemos a escuchar a Sara. Son las 6:49, tenemos 27 grados centígrados aquí en la zona centro de la ciudad. Días muy calurosos, muy calientes.

0: Santiago, buenos días.
1: Jesús Rodríguez, buen día. Buen día a la fiel audiencia, a los amigos que siempre nos acompañan día a día. Hoy es viernes, viernes 7 de agosto, y nos preguntaban el tema del suministro del vital líquido. Bueno, antes de pasar a este reporte que comparto todos los días, en este caso pues vamos a hablar de los incendios, como adelantabas, pero hay una suspensión del vital líquido aquí en un número importante de colonias, y que este tema pues va a mantener ahí sin el suministro. Van a cambiar switch, algo de tema eléctrico ahí en la planta potabilizadora, por eso se va a dar este, pues, bueno, se dio este anuncio de que no va a haber agua en varios puntos del sector de la capital, sector norte, oriente y sur, principalmente los lugares o las colonias que no van a tener el vital líquido en la red. Así que, pues, este anuncio también lo compartimos. Una pregunta que nos hacían hace unos minutos, y también decirlo, pues, hoy es el Día del Internacional de la Cerveza, que si no va relacionado, porque pues no va a haber agua, y para inclinarlos a que se dirijan al tema de la cerveza por el Día Internacional. Eso también nos comentaban, se lo comento porque también nos pedían que hiciéramos este comentario. Nada que ver, bueno, cada quien si celebra el Día de la Cerveza, a lo mejor es un tema de concientizar y que no hacerlo, cada quien lo va a tomar como le parezca. Lo hicimos este comentario porque también nos estaban insistiendo aquí gente que nos ve a diario y que los manda a saludar, tanto a Javier como a Jesús Rodríguez. Bueno, ahora sí, vamos con el tema de los incendios, que ha sido un dolor de cabeza para las corporaciones de bomberos, Protección Civil del Estado y del municipio, aquí en la capital de Tamaulipas. Ayer se registró un gran incendio, un incendio de gran magnitud, se registró en un área de pastizal que terminó alcanzando un depósito de vehículos fuera de servicio, hay que mencionarlo, de que pertenecen a la Secretaría de Seguridad Pública en Tamaulipas. Se da este incendio a un costado del campo de tiro, Base Halcón. Antes se llamaba Base Halcón, hoy cambió de nombre, pues, el campo de tiro, en esta pensión donde tenían ahí, o tienen alrededor de 100 unidades ahí, acomodadas, y el fuego alcanzó al menos 21 unidades que terminaron completamente calcinadas, destruidas. Y de acuerdo con los primeros reportes que se dieron en el lugar, el fuego se originó por la quema de basura que salió de control cerca de ahí, a unos 100 metros del corralón. Las llamas avanzaron rápidamente, favorecidas por el pasto seco, obviamente por las condiciones del terreno. Se avanzó rápidamente, por cuestión de segundos, minutos, es lo que nos comentan los vecinos de ahí, de ese sector, el área del Vergel, como se le conoce, y pues terminó alcanzando estas unidades que están resguardadas en esta área perimetral. Y repito, ahí se ubican pues más de 100 vehículos, repito, fueron alcanzadas al menos 21, que este ya habían sido dadas de baja por labores, bueno, en las labores operativas. Ahí acudió Protección Civil del municipio, estatal, los bomberos desplegaron este operativo para contener y el avance principalmente del incendio, para evitar que alcanzara otras instalaciones de la Secretaría de Seguridad Pública y también de las casas que se encuentran en ese sector. Después de varios minutos se controló, se sofocó y se dio a conocer este número de 21 patrullas o camionetas principalmente, aunque se estará realizando obviamente pues una investigación, un peritaje correspondiente para determinar cuántas unidades cuál fue el alcance de este incendio de pastizal, que repito, la Coordinación Municipal de Protección Civil, donde su titular Juan José Perales Jaramillo dio a conocer ayer un aviso también, y alertó por el incremento de incendios de pastizales registrados en distintos sectores de la capital de Tamaulipas, como consecuencia obviamente de las altas temperaturas y las condiciones del clima que prevalecen en la región, y obviamente el factor lupa, el tema pues de una persona que ahí anda un incendiario que según o presuntamente anda ahí aventando o quemando principalmente en el área de la zona del río, en el sector oriente de la capital de Tamaulipas, ha sido detectado. Así que

0: que denunciar si ve a algún tipo de personas que estén haciendo estas acciones. Nos dan a conocer los incendios que atendieron últimamente, un incendio pastizal en el ejido Santa Librada, en la colonia, ya en la zona urbana, en el colonia barrio del Cañón de la Peregrina, también en las últimas horas son los servicios que han atendido, el fraccionamiento Arboladas, los ejidos San Francisco y Rancho Nuevo, también han atendido los elementos de bomberos municipales. En este último sitio, en el Rancho Nuevo, algunas fumarolas al interior del área afectada, sin embargo, informó que no representan riesgo para la población y el lugar continúa bajo monitoreo, es lo que nos dan a conocer. Repito, esto incluye el que se registró ayer en el área conocida como el Vergel, donde el fuego originado en un pastizal, provocado presuntamente por incendio de una quema de basura, pues se propagó hasta el corralón de la Secretaría de Seguridad Pública, donde alcanzó o consumió 21 patrullas que se encontraban fuera de operación, y pues esto alerta, esto pide la Protección Civil o reiterar el llamado a la ciudadanía para evitar la quema de basura, principalmente maleza o pastizales, ya que las altas temperaturas o el mismo viento favorecen rápidamente la propagación del fuego. Asimismo, exhortaron a las autoridades municipales a reportar de inmediato cualquier incendio a los números de emergencia para facilitar la atención oportuna. Esto es lo que dan a conocer las autoridades de Protección Civil del municipio con este comunicado que hacen el día de ayer. Así que esto es lo que está pasando, hay que denunciar, hay que cuidar y sobre todo el dolor de cabeza que está haciendo ahorita en estos momentos para los enemigos de Protección Civil y bomberos, que bajo sus condiciones, bajo las limitantes que tienen los elementos de bomberos, todos los días salen a estas temperaturas que se encuentran en el ambiente. Pero créalo, ayer que estuvimos en la pensión donde estaban las unidades de seguridad pública, el calor era insoportable y ellos tienen que soportar estas altas temperaturas combatiendo los fuegos de los pastizales principalmente. Es mi reporte, como siempre, aquí seguimos atentos y pendientes.
1: Gracias, Santiago Martínez, ahí tiene usted la información, y así es, bueno, pues ahí el reconocimiento para los bomberos que hacen con lo que pueden, porque bueno, en este caso en particular, ahí sí, afortunadamente, a todos los vemos muy bien uniformados, equipados, pero bueno, ahí en días pasados, Valente Grimaldo también nos compartió un video de otros incendios que no tenían tanta atención de los medios, y ahí los bomberos pues no traían ni siquiera el uniforme, pero bueno, ojalá todos lo tengan disponible. En otro punto de la ciudad también ya se encuentra listo justamente y preparado, como todas las mañanas, Valente Grimaldo, a quien saludo con mucho gusto. Valente, buen día.
2: Muy buenos días, Jesús Rodríguez, un gusto saludarte, por supuesto, saludar a quienes nos siguen a través del 101.7. Esta mañana te comparto el recorrido por las diferentes calles y avenidas de la ciudad, de las problemáticas que siguen siendo demasiadas en Ciudad Victoria, siguen siendo problemáticas que con este temperaturas que estamos viviendo los últimos días afectan a la ciudadanía, y por eso un grupo de habitantes de diferentes colonias pues salieron a las calles, ¿sí? Salieron a las calles, son habitantes de colonias como la 12 de Octubre, Loma Alta, Esfuerzo Popular y sectores aledaños, pues vaya, salieron, protestaron, cerraron la calle República de México, de lo que es la Avenida de la Unidad hacia el sur. Hay una bajada bastante prolongada, es la Avenida México. Déjame y te comparto que siempre han tenido problemas este grupo de colonias, sobre todo con problemas de drenaje, y que luego se queda mucho tiempo a cielo abierto. Eso. Y bueno, ya cuando la Comapa observó, se dio cuenta que estos sectores, que estas colonias, como la 12 de Octubre, Loma Alta y el Puerto Popular, iban a salir a las calles, pues les mandaron maquinaria desde un día antes, por la noche, para empezar ahí a hacer que hacían, vaya, que trabajaban para mantener o contener esa protesta, Jesús, que no salieran a las calles. En este momento, Jesús, déjame lo digo así con todas las palabras, a los políticos en este momento no les conviene que la gente se manifieste, no les conviene que la gente salga con cartulinas, y hablo de todos los partidos, que salgan con cartulinas a la calle y que les griten sus verdades. Ellos en este momento no tuvieron 5 años, esta administración municipal tuvo 5 años de vacaciones, y hoy cuando ve por ahí esos puntos de la gente que quiere salir a manifestarse, a decirle sus verdades, mandan ahí primero un emisor de la Comapa. Por cierto, uno de ellos ha andado atrás de nosotros cuando nosotros reportamos alguna fuga. Estamos terminando el reporte y en algunas ocasiones se llega, solamente en ocasiones llega a dialogar con la gente para decir, ya no le vuelvan a hablar a Valente para que no nos exhiba que tenemos un vaya un mugrero en la ciudad. Entonces ayer pasó lo mismo, pero la gente ya no la engaña, ¿sí? La gente ya no la engaña, salieron, protestaron y les cerraron la calle y además les dijeron, cuando vuelvan a venir no les vamos a hacer caso, no vamos a salir a atenderlos. Entonces el problema es que había un drenaje, Jesús, que tiene muchos años ahí de problema, pero como anda una constructora que quiere hacer un fraccionamiento o intentando hacer un fraccionamiento, al menos ya están haciendo las calles, los dos calles que se van a observar, le hicieron un canal a ese drenaje, dijeron, bueno, ya no está sobre la calle, ya no tiene problemas la ciudadanía, ahora le hicimos un canal a cielo abierto, ahí lo dejaron meses y meses, hasta que ayer salieron a protestar. Bueno, hoy acabamos de circular por esta calle estrecha, y bueno, le dieron una pequeña ahí raspada, Jesús, a la calle, ¿para qué? Bueno, pues para que ciudadanos se tranquilizara, se calmara, pero pues la problemática de fondo, vaya, la problemática de fondo ahí sigue, solamente fueron a estar ahí dialogando con ellos, pero la problemática no está definida, no está reparada de fondo, incluso les prometieron que para el martes próximo todo va a quedar demolido en el sector que tenía años y que luego de por salir a protestarle ya les va a quedar demolido. Así que ahí está, qué bueno por esa gente de estas colonias que salió a manifestarse y que salió a decirle sus verdades a la autoridad. Entonces, pues no queda de otra más que hacer esto, salir con cartulina, salir y protestar, hablar en los medios de comunicación para que les puedan atender, porque la problemática sigue estando, no nomás en este sector, vaya, hay muchísimos sectores que tienen problemas de drenaje, problemas de falta de agua. Por ejemplo, hoy va a haber corte al suministro de agua en muchísimos sectores de la ciudad por una temperatura bastante alta, o sea, para que tengan una idea cómo va a estar las familias en sus hogares con sus hijos en sus hogares porque están de vacaciones y la Comapa cortándoles el suministro de agua. Entendemos que son cosas que se tienen que reparar, pero bueno, que busquen el tiempo, el espacio para poder hacer los cortes, luego ponen un horario y no lo sostienen, vaya, lo prolongan más este tipo de horario. Todo esto está afectando a la ciudadanía, aunado a la falta de alumbrado público, a los enormes baches que hay en las calles y que no reparan, simplemente dicen que va a haber un programa intenso de bacheo que no se ve por ningún lado. Mi reporte, Jesús, que tengan excelente fin de semana.
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1: Son las 7 de la mañana con 6 minutos. Tenemos 27 grados centígrados aquí en la zona centro de la ciudad. De este viernes ya, Javier.
11: Así es, Jesús. Es viernes. Y como todos los viernes, ya están listas, preparadas y como siempre lo decimos, que lo hacemos con mucho gusto y esperando que sean de su agrado, las ya famosas encueradas de la semana.
12: Llegamos al fin de semana, don Chendo Orejón.
13: Aunque ya nos aventamos la semana, ando medio agüitadón, Santiago Guadalupe.
12: Ay, mi viejito chulo, pues, ¿qué le pasó? Cuénteme.
13: Pues es que ya la agarraron contra nosotros, los viejitos. Ahora las diputadas morenistas Nayeli Salvatore y Graciela Palomares, pues, nos salen con que nos estamos pudriendo, ¿tú crees?
14: Siento que sí, que es verdad.
15: Los viejitos huelen a baúl.
14: A baúl del recuerdo.
15: Es que ya se están pudriendo.
16: Ya quisieran ser tan limpia como yo.
12: ¡Hala! Si se pasaron de lanza las señoras diputadas, ¿por qué tanta agresión?
13: Pues es que dicen que de ellas se burlan todos los días por ser mamás luchonas, pero aún así, dice la Nayeli Salvatore que no se arrepiente de lo que dijo.
17: Y les digo a mis amigas, no se ataquen. ¿Vamos a pedir disculpas? No. ¿Vamos a bajar el video? Tampoco.
18: ¿Cómo te llegas a atrever, gata igualada?
12: Pues de lo que sí me enteré, mi viejito, es que se quedaron sin podcast.
13: El problema es que ya nos traen de encargo a los de la juventud acumulada, como pasó en el centro de la Ciudad de México. Pues este chamaco cacheteó a otro adulto mayor, ¿tú crees?
19: Mira, pero ¿qué trae contra el viejito?
12: ¡Ese! ¡Deja al viejito en paz, pendejo!
19: Che, vato aprovechado, güey. No tuvieras abuelo, papá, ¿verdad?
20: ¿Me creen que te pasas de lanza, Alberto? ¿No?
12: ¡Otro bañado! Lo bueno que ahí mismo lo atoró la autoridad. Porque sí se ve que anda bien atizado mi compadre. ¡Ese barbaján!
13: La que también anda buscando pelea es la diputada Paola Gárate de Sinaloa. Aunque esta ya no se metió con los abuelitos, sí se enojó mucho porque las quieren censurar en el Congreso.
21: Te lo voy a enseñar los abuelos para que vean, diputada.
12: Que se armen los pinches chingadazos. Oiga, don Chendo, como que en esta semana las legisladoras no andaban de humor. Ahí tiene a la diputada priista Lorena Piñón, que también tundió al morenista Arturo Ávila por quedarse sin señal en una sesión virtual. Mire.
22: La anexión del 50% de nuestro territorio.
23: Nada.
24: Chale, ya la cagué, ¿verdad?
13: Es que ya no hay respeto por ningún lado, mi chaguito. Ya ni los animalitos guardan compostura.
12: Ya sé por qué lo dice, por la bronca que traían dos perritos ahí en la gira de la presidenta Sheinbaum allá en Acapulco.
13: Ándale, ándale. Ya no pudo saludar a la gente.
25: Hasta la madre, esto no está funcionando, me están haciendo ver como un pendejo.
12: Deje usted, todos esos son votos que se le van al partido de la presidenta.
13: ¿Cuáles votos? No sea cizañoso. Acuérdate que aún no empiecen las campañas políticas.
12: Pues sí, don Chendo, eso lo sabemos todos, menos quienes ya andan encampañados. ¿Verdad, Gerardo?
26: Como lo he dicho anteriormente, no me descarto para absolutamente ninguna situación política que pudiera venir. Y bueno, como les he comentado, vamos a estar atentos a los tiempos de las convocatorias.
0: Con calma, ¿cuál es la prisa?
13: Estos chamacos traen puro sueño. Están como tu alcalde Lalo Gatás, que ahora le paga a la gente para que digan que va a ser el próximo gobernador. ¿Tú crees? Yo no lo creo.
2: Gracias.
4: ¿Qué le damos para gobernador?
2: Ay, qué linda.
0: ¡Hora! ¡Hora, loca!
5: Pues dice ese señor que trae mucho respaldo.
13: Pues lo que sí trae son muchas malas amistades. Pues no anduvo ahí presumiendo fotografías con el bandidazo de René Bejarano, mejor conocido como el señor de las ligas. ¿A poco no te acuerdas de esa finísima persona?
6: Ya me torcieron en la movida.
5: Oiga, don Chendo, por cierto, hay que tener cuidado porque al parecer va a llover este fin de semana y no se me vaya a caer y quedar sin huevos como este cristiano allá en Nuevo León.
23: ¡Agua!
24: Ojalá me lleve el diablo.
13: O no los vaya a ver el secretario de Obras Públicas, Pedro Cepeda, que ocupa gente para trabajar en la remodelación de la bandera. Dice que anda buscando unas mulas para subir el material. Y ya le echó el ojo a varios reporteros de aquí de Victoria.
27: Y las mulas le están ayudando también a cargar todo el material. Ni siquiera ir a calar de ustedes.
28: ¿Qué me habrá querido decir?
5: A lo mejor por burro, don Chendo. Mejor vámonos con un par con alma gemela.
13: Como dos gotitas de agua.
5: ¡Gototas!
13: Parece que esas gotas cayeron en el lodo, mi chaguito.
5: No sea así, don Chendo, no se ha bañado.
13: ¿Apagamos la luz o qué?
5: ¡Vámonos!
13: ¡Vámonos, vámonos!
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32: Con gusto de saludarlos, amables amigos, y con sonrisa de viernes. Muy buenos días una vez más. Desde temprano ya tuvimos avance de lo que en desglose ya corresponde en este primer bloque de la información deportiva, segunda hora, y después de estar disfrutando con sonrisa de encueradas de la semana esta entrega periodística que con un lado distinto, un lado del que nos llega incluso hasta divertir, pero siempre muy objetivo con todo el gran equipo de asesores, generadores de contenido y por supuesto quienes seleccionan todo lo que arman y que animan y muy bien lo hacen Santiago y Don Chendo y Santiago Guadalupe. Recuerde disfrutar de las encueradas de la semana, como todos nuestros diferentes contenidos, de todo lo que en colaboración tenemos, nuestras editoriales, las secciones de SARA, el sistema de alertas y reportes atmosféricos, la información deportiva, en nuestro Face, en ORT Noticias. Recuerde teclear donde dice buscar, ahí en esa red social, en el Face, ORT Noticias, y activen las notificaciones, además de darle me gusta a la página. Porque luego decíamos el otro día, hay que darle me gusta, y le dan me gusta, pero a una sola publicación. Y sí, está bien, y agradecidos somos. Pero hay que darle like a la página, como se dice en el argot de las redes sociales. Y les invito a que activen las notificaciones para que en el momento que compartamos alguna información, algún contenido, se suba algo en particular, cualquiera que sea algún reporte, información en tiempo real, pues de inmediato ustedes estén enterados, les suene su teléfono y ya puedan consultar lo que tenemos las 24 horas, los 7 días de la semana, los 365 del año en ORT Noticias en el Face. Y también estamos en La Chabela a través de YAP para todo el sur de Tamaulipas, norte de Veracruz y norte de San Luis Potosí, desde ORT Mante, poderosísimos 10,000 watts de potencia a través de La Cotorra. También en YouTube, también en nuestro sitio web www.ort.com.mx y por supuesto en nuestras aplicaciones. Bueno, pues ya, después de haber saludado a todos, cualquiera que haya sido la plataforma que hayan seleccionado, nos vamos ahora sí con la información. Son las 7 de la mañana con 14 minutos y tenemos la Liga de Expansión. El día de ayer comenzó la jornada número 3 con triunfo, segundo consecutivo y 3 partidos jugados, 3 invicto, corre caminos. El equipo de casa, después de que se vio abajo en el marcador muy temprano en el Estadio Jalisco ante los Leones Negros de la Universidad de Guadalajara en partido de jueves, partido nocturno, logró darle la vuelta al marcador con goles del victorense Juan Cantú, Luego vendría una muy buena actuación por parte de Correcaminos, resiliente, que sin desesperarse, con paciencia, pero con mucha entrega en la cancha y con mucha garra, Walter Ortega estaría concretando la segunda anotación para el equipo de Correcaminos. Y finalmente el tercero fue de Joaquín Estopier, que ingresó de cambio. Y así el equipo de casa vence, como en algunas ocasiones ya lo ha hecho en este escenario, a los Leones Negros de la Universidad de Guadalajara. Bueno, había tenido algunos resultados complejos, algunos empates, pero ahora contundente, 3-1, inobjetable, y con esto Correcaminos amanece el día de hoy, a reserva de que hay que esperar el resto de los resultados, pero hoy amanece como líder general, como hacía muchísimo tiempo en una jornada 3, no sucedía en el balompié de la Nación Azul Naranja, en el corre de la UAT. Bueno, pues 3-1 gana el día de ayer. Otro visitante que ganó fue Alebrijes, 2-0. Y el equipo de Dorados y Mineros empataron a 2. Este partido celebrado también el día de ayer. ¿Qué sigue en la agenda en la tercera fecha de este Apertura 2026 para la Liga de Expansión? Tepatitlán el día de hoy a las 19 horas recibirá al Atlético La Paz. A la misma hora estará jugando Durango y los Piratas. Esto en el Francisco Zarco. Regresa el fútbol al Francisco Zarco. Y finalmente, dentro de esta actividad, no hay partidos programados para el domingo. Serán en día sábado, o sea, el día de mañana, donde estarán enfrentándose Venados de Yucatán en el Estadio Carlos Iturralde, ante el Tapatío, el próximo rival de Correcaminos el viernes de hoy, en 7 días, tendrá regreso Correcaminos desde la ciudad de Guadalajara, seguramente abrirá un espacio de receso después de realizar sus trabajos de regeneración, regenerativos, propios de posteriores a los partidos. Y tendrá un espacio para poder preparar este partido Gabriel el Místico Pereira y sus Correcaminos. Bueno, pero por lo pronto mañana a seguir este partido entre Mérida y el equipo de Chivas. Morelia estará recibiendo a Cancún y la Jaiba en el Tamaulipas se enfrenta a Cruz Azul, a la filial de la Máquina Celeste. Vamos con la Leagues Cup. El día de ayer se decantó en la balanza. No hubo equilibrio en cuanto a resultados como las dos jornadas anteriores. Me refiero entre los triunfos conseguidos por los equipos de la Liga MX y la MLS. Ayer fueron más de la MLS. Y a razón de, vamos por partes, en cronología. New York FC derrotó 2-0 al Santos. Cruz Azul gana 1-0 al Philadelphia Union con gol de Paradela muy temprano, a los 3 minutos. Y con esto el equipo de la Máquina suma sus primeros 3 puntos. Chicago Fire le gana 2-0 al equipo de los Hidrorrayos del Necaxa. En la capital tejana, en Austin, el Austin Football Club vence 2-0 al Tijuana, que incluso terminó con menos hombres, se expulsaron a un jugador. América, las Águilas le ganan 3-1 al San Diego Football Club. Buen resultado para el equipo de las Águilas del América. Y el Timbers golea 5-2 al equipo del Puebla, al Puebla de la Franja. ¿Qué sigue para el día de hoy? Porque la actividad está diaria. Hay que recordar que hay que sacar la agenda, sea como sea, y será en 2 semanas, 3 jornadas de la fase de grupos. Charlotte FC contra el Atlas hoy a las 5:30 de la tarde, Columbus Crew contra el Pachuca, Cincinnati ante los Pumas, que recordamos inició perdiendo y por goleada. O sea, estamos hablando ya de que en estos ya está arrancando para algunos la jornada número 2. Tigres contra el equipo del Minnesota, Whitecaps contra los Bravos de Juárez, que inició perdiendo el Whitecaps con el equipo del Atlante, y el Orlando City estará ya el día de mañana contra León, Inter de Miami ante los Rayados del Monterrey, este es un buen partido, y las Chivas Rayadas de Guadalajara contra el FC Dallas. ¿Qué sigue también para el día de mañana? Real Salt Lake contra el Atlante, Toluca contra Los Ángeles FC. Estos partidos, les repito, son mañana. El domingo, Seattle Sounders contra el Querétaro, Filadelfia contra Necaxa, Chicago Fire contra el Santos, Cruz Azul contra el New York FC, Nashville contra San Luis y el Austin contra el Puebla. A ver, vamos a echar cuentas. Jugó el día de ayer el equipo de Cruz Azul. Bueno, pues es jueves y va a jugar el domingo. Jueves, viernes, sábado. Sí, apenas alcanza el viaje y las 48 horas que por reglamento, y esto no lo marca nada más el fútbol mexicano, sino la FIFA en general, 48 horas de distancia entre la terminación de un partido y el arranque del siguiente en compromiso para un mismo equipo. Bueno, pues sí da, pero vaya trajín, ¿no? El día de ayer Cruz Azul termina, estuvieron jugando en Filadelfia, Pensilvania, y se van a tener que trasladar, pues no está muy lejos, pero de todas maneras, digo, no está muy lejos porque está ubicado en el norte de los Estados Unidos, vamos a decir incluso noreste, para la costa este, donde estará enfrentando al equipo de la Gran Manzana a New York. Vamos con información de la Liga Nacional de Baloncesto Profesional. El segundo de la serie se jugó entre Mineros y Correcaminos, el Corre Básquet de la UAT. Este partido celebrado en territorio minero, en Zacatecas. La victoria fue en este segundo consecutivo de la serie para el equipo de Mineros, 98 puntos a 76. Por otro lado, en otros resultados, los Soles, por marcador final de 80-73, perdón, le ganan a los Lobos Plateados. Astros vence 95-83 a las Abejas en León. Por otro lado, los Santos del Potosí derrotaron 82-75, tablero final al calor de Cancún. Diablos Rojos pierde como local con los Freseros 86-82. Y la Fuerza Regia pierde como local en el Gimnasio Nuevo León Independiente, allá en la capital regia, 92-86. Mucha actividad el día de ayer, muchos partidos. Hay pausa, bueno, porque cerraron en este caso series. Hay pausa el día de hoy, pausa el día de mañana. Y Diablos Rojos va a enfrentar a la Fuerza Regia el próximo domingo a las 5:15 de la tarde. Es lo que se tiene en cuanto a la agenda. Más bien, de la cronología, de la historia escrita, ya pasó. Y de lo que viene para este fin de semana, nada más un partido entre viernes, sábado y domingo. Bueno, el domingo nada más un encuentro. Ya comenzó y yo lo aplaudo y estoy muy contento cuando son las 7:20, casi por irnos a la pausa. Pero ya comenzó la NFL en su pretemporada, la semana número uno. Y hay quien dice, ¿cómo semana número uno con un partido? Bueno, pues es que así está configurado y esto es tradición. Porque aparte es el encuentro, el partido del Salón de la Fama de Canton, Ohio. Ganaron Carolina Panthers 33-30 a los Arizona Cardinals. Primer partido de pretemporada, bienvenido sea. Y ya lo que viene, pues hay que esperar porque será hasta el jueves 13, cuando pues cualquier cantidad de partidos de... Lo que hay que recordar son 4 semanas de pretemporada, son 4 jornadas. Y la que sigue, bueno, pues ya va a tener cualquier cantidad de encuentros y de los cuales pues vamos a venir sumando a toda nuestra agenda de cobertura de lo que, como siempre he dicho, y no se me enojen, no todo es fútbol, hay muchos más deportes y de los cuales, por supuesto, aquí tenemos cobertura como siempre. Bien, pues tenemos que ir a una pausa, son las 7:21. Vendrá Sara, sistema de alertas y reportes atmosféricos, con lo que viene para el fin de semana y mucho más. Con Sonrisa de Viernes, nos vamos a mensajes, volvemos.
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16: Muy buenos días, Tamaulipas. Qué gusto saludarlos en esta mañana de viernes, 7 de agosto de 2026. Les habla Sara, su sistema de alertas y reportes atmosféricos, transmitiendo en vivo a través de ORT Noticias. Es un verdadero placer acompañarles al inicio de este fin de semana con la información meteorológica más detallada para nuestro estado. Comenzamos con el panorama general de Tamaulipas. El día de hoy predominarán condiciones de contraste en nuestro territorio. Por un lado, un sistema anticiclónico mantendrá activa una intensa onda de calor que elevará de forma significativa las temperaturas, sobre todo en el oeste del estado. No obstante, canales de baja presión en combinación con la humedad del Golfo de México y el desplazamiento de la onda tropical número 25 favorecerán el desarrollo de nubosidad por la tarde. Esto mantendrá el pronóstico de chubascos y tormentas eléctricas dispersas en varias regiones, acompañadas de rachas de viento de 50 a 70 kilómetros por hora, por lo que es importante tomar precauciones. Las autoridades de Protección Civil del Estado reiteran las medidas ante la canícula en Tamaulipas, exhortando a la población a evitar actividades a la intemperie entre las 11 de la mañana y las 5 de la tarde para prevenir casos de deshidratación y golpes de calor. La Guardia Estatal recomienda extremar precauciones por pavimento resbaladizo en los tramos montañosos de la carretera 85, en Llera, Gómez Farías y el altiplano debido al desarrollo de lloviznas y tormentas dispersas por la tarde. Nos trasladamos a la zona fronteriza, donde la canícula y el ambiente caluroso dominarán con fuerza. En Nuevo Laredo, el cielo se mantendrá soleado. Se espera una temperatura máxima de 39 grados centígrados y una mínima de 26 grados centígrados. La sensación térmica podría superar los 42 grados centígrados debido a una humedad del 41%, con viento soplando a 26 kilómetros por hora y solo 5% de probabilidad de lluvia. Para Reynosa, el termómetro alcanzará una temperatura máxima de 37 grados centígrados y descenderá a 26 grados centígrados por la noche. Bajo un cielo soleado, la humedad relativa será del 50%, con vientos a 21 kilómetros por hora y una probabilidad de lluvias del 25% hacia el final de la tarde. En Matamoros, predominará un cielo soleado con viento a 23 kilómetros por hora. La temperatura máxima estimada es de 34 grados centígrados y la mínima se ubicará en 26 grados centígrados. Con una humedad elevada del 64% que acentuará el bochorno, se prevé una probabilidad de lluvia del 40% con posibles chubascos dispersos por la tarde. Llegamos a la zona centro del estado. En Ciudad Victoria, en la franja de las 8 a las 9 de la mañana, la temperatura actual se reporta en 24 grados centígrados, con una sensación térmica de 26 grados centígrados. No obstante, el calor aumentará rápidamente hasta registrar una máxima de 36 grados centígrados por la tarde, descendiendo a 22 grados centígrados por la noche. Hoy tendremos condiciones soleadas, humedad del 42%, viento a 16 kilómetros por hora y una probabilidad de lluvia del 45% por la tarde. Para el sábado, les adelanto que se prevé una máxima de 36 grados centígrados y mínima de 23, con tormentas eléctricas dispersas, mientras que el domingo se espera un cielo parcialmente soleado con una máxima de 36 grados centígrados y una mínima de 23 grados centígrados. En otros municipios de la zona centro, las altas temperaturas y la inestabilidad se harán presentes. En Hidalgo, se espera un cielo soleado con una máxima de 37 grados centígrados y una mínima de 24 grados centígrados. Para Güemes, el día transcurrirá soleado con una máxima de 37 grados centígrados y una mínima de 23 grados centígrados. En Casas, la tarde se tornará inestable con tormentas eléctricas dispersas, registrando una máxima de 37 grados centígrados y una mínima de 25 grados centígrados. En Padilla dominará un cielo soleado con una máxima de 37 grados centígrados y una mínima de 25 grados centígrados. Finalmente, en Lleras se estiman condiciones más templadas con tormentas eléctricas dispersas, registrando una máxima de 33 grados centígrados y una mínima de 22 grados centígrados. Nos dirigimos ahora a la zona Mante o región Cañera. En el municipio del Mante se prevén tormentas eléctricas por la tarde. La temperatura máxima alcanzará los 34 grados centígrados y la mínima será de 23 grados centígrados, con humedad del 56% y vientos a 16 kilómetros por hora. La probabilidad de lluvia es del 40%, por lo que es vital tomar previsiones en actividades agrícolas y de movilidad al aire libre. Para Jicotencatl, se estiman tormentas eléctricas dispersas con una máxima de 37 grados centígrados, una mínima de 24 grados centígrados y probabilidad de lluvias del de 20%. Mientras tanto, en Gómez Farías y Ocampo se esperan tormentas eléctricas fuertes por la tarde, ideales para la vegetación, pero que requerirán resguardo, con temperaturas máximas de 33 grados centígrados y mínimas de 22 grados centígrados en ambas localidades. En la zona sur de nuestro estado, que comprende Tampico, Ciudad Madero y Altamira, las tormentas eléctricas y el ambiente húmedo marcarán la jornada. La temperatura máxima alcanzará los 31 grados centígrados, con una mínima templada de 27 grados centígrados. La humedad relativa se mantendrá alta en un 71%, elevando la sensación de bochorno, con vientos que soplarán a 19 kilómetros por hora y una probabilidad de lluvia del 40%, se recomienda prestar atención a las condiciones costeras ante posible actividad eléctrica en el mar. Ascendemos a las elevadas regiones de la zona altiplano. En Tula, predominará un cielo soleado con una máxima de 29 grados centígrados y una mínima fresca de 18 grados centígrados. En Bustamante, se prevé presencia de llovizna con una máxima de 27 grados centígrados y una mínima de 13 grados centígrados. Miquihuana registrará llovizna ligera, con una máxima templada de 21 grados centígrados y una mínima fría de apenas 8 grados centígrados, por lo que se recomienda salir abrigados. Para Jaumabe, el cielo presentará tormentas eléctricas dispersas, estimando una máxima de 32 grados centígrados y una mínima de 19 grados centígrados. Para proteger su salud ante este panorama meteorológico variado, les compartimos las siguientes medidas de prevención. En las regiones donde se esperan altas temperaturas, como el centro y la frontera, les recordamos mantener una hidratación constante tomando abundante agua. Utilicen protector solar, vistan ropa ligera de colores claros y eviten la exposición prolongada a los rayos del sol durante las horas de mayor intensidad. Asimismo, antes de salir a carretera, no olviden revisar minuciosamente los niveles de agua y aceite, la presión de los neumáticos y el sistema de enfriamiento de su vehículo. Agradecemos enormemente su atención al reporte meteorológico del día de hoy. Les deseamos un excelente y muy seguro inicio de fin de semana. Gracias por su atención. No se despeguen de nuestra señal porque la información en ORT Noticias nunca se detiene.
0: Bueno, pues ahí tiene usted el reporte del tiempo. Con Sara, ya sabe, si perdió algún detalle en particular, quiere volver a escucharlo, lo puede hacer a través de YouTube, ORT Radio, en Facebook, ORT Noticias, ahí está el reporte a su disposición. Son las 7:33. Acompáñeme ahora a escuchar el comentario a cargo de Desiderio García.

0: críticas no han disminuido desde que se puso a consulta pública el proyecto de lineamientos generales para la protección de los derechos de las audiencias. Sus detractores lo han llamado una censura disfrazada, al considerar que bajo el argumento de fortalecer los derechos de quienes consumen radio y televisión, introduce mecanismos regulatorios que podrían abrir la puerta a un mayor control sobre los contenidos. La propuesta impulsada por el gobierno de Claudia Sheinbaum parte de un objetivo que pocos cuestionan: garantizar que las audiencias reciban información claramente diferenciada de la opinión, que la publicidad sea identificable y que exista un derecho de réplica efectivo. Ninguno de estos principios es nuevo. Todos forman parte del marco constitucional desde la reforma de 2013. La discusión, en realidad, no gira en torno a su existencia, sino a la forma en que el Estado pretende hacerlos cumplir sin invadir la libertad editorial de los medios. Esta semana la presidenta salió a defender el proyecto. Aseguró que el gobierno no decidirá qué es verdad y que las sanciones previstas serán únicamente de carácter administrativo. Sin embargo, las dudas persisten porque el anteproyecto incorpora conceptos amplios y poco definidos como información veraz o contenido descontextualizado. Cuando esos términos quedan sujetos a la interpretación de la autoridad, el margen para decisiones discrecionales crece de manera inevitable. El problema tampoco se limita a las posibles sanciones. Existe un efecto menos visible pero igual de preocupante: la autocensura. Cuando un medio percibe que el marco regulatorio es incierto o ambiguo, puede optar por moderar investigaciones incómodas, suavizar críticas o evitar ciertos temas para reducir riesgos. No hace falta una prohibición expresa para que la libertad de expresión empiece a restringirse. También genera inquietud que buena parte de estas obligaciones se establezcan mediante lineamientos administrativos y no como resultado de un debate amplio en el poder legislativo. En una democracia, las normas que regulan derechos fundamentales deben surgir de procesos abiertos y transparentes, especialmente cuando tienen el potencial de incidir en la circulación de ideas e información. La experiencia internacional ofrece lecciones que conviene tener presentes. En países como Hungría o Venezuela, facultades regulatorias creadas con el propósito de promover una comunicación responsable terminaron utilizándose para presionar a medios críticos. México está lejos de ese escenario, pero precisamente por ello resulta indispensable evitar disposiciones ambiguas que en el futuro puedan prestarse abusos. La consulta pública representa una oportunidad para corregir estas zonas grises y construir reglas que concilien la protección de las audiencias con la libertad de expresión. Al final, las democracias no se distinguen porque sus gobiernos prometan que nunca censurarán, sino porque sus leyes impiden que cualquier gobierno pueda hacerlo.
1: Bueno, pues ahí tiene el comentario de hoy. Son las 7:36, siguiendo con más noticias. Mire, los lotes baldíos están representando pues un riesgo latente, sobre todo en el tema de dengue, aquí en nuestra entidad. José Gregorio Aguilar tiene la información al respecto. Gregorio, buenos días.
2: Así es, Jesús Rodríguez, muy buenos días. Aunque los casos de dengue en Tamaulipas se mantienen por debajo de los registrados en años anteriores, la Secretaría de Salud advirtió que el riesgo sigue latente debido a las precipitaciones, humedad y altas temperaturas de la temporada. Ricardo Guerrero Morales, titular de la dependencia, señaló que el principal foco de atención se encuentra en la zona sur del estado, aunque los números actuales son menores. Las campañas de prevención se han intensificado con visitas a jurisdicciones sanitarias como Altamira, Ciudad Madero y Tampico, donde se promueve la limpieza de patios y la eliminación de recipientes que acumulan agua. El funcionario hizo un llamado especial a la población para que colabore con la limpieza de sus espacios y ayude a deshiervar y eliminar objetos que acumulan agua, porque ahí se reproduce el mosquito. En este contexto, la Secretaría de Salud también pidió a los municipios atender el problema de los lotes baldíos, muchos de ellos convertidos en basureros clandestinos. Escuchemos.
3: Aquí es importante que le podamos decir a la comunidad que participe, que nos eche la mano desde el punto de vista de poder limpiar obviamente sus zonas, de charrizar, quitar todo, quitar obviamente todas las cuestiones esas de baldos que a veces juntamos el agua, y en este sentido la misma familia nos tiene que ayudar. Yo le hago un llamado muy especial a la comunidad que nos ayude, que ahorita que estamos desde el punto de vista tranquilos podamos reforzar esa acción comunitaria. Mira, ahí las recomendaciones que se les ha pedido precisamente a los señores alcaldes, de parte también de nuestro gobernador y el secretario de gobierno, es de que estén muy al pendiente precisamente de estas zonas o cuestiones baldías, para que nos echen la mano también para poder limpiar y poder deshiervar todos los canales que se tienen de flujo, porque luego precisamente son los que impiden y son los que se vienen precisamente de cuestiones de inundaciones.
2: Y el riesgo aumenta hacia septiembre, cuando se prevé la continuidad de lluvias por la temporada ciclónica, lo que podría generar un repunte de casos si no se refuerzan las acciones preventivas. Jesús Rodríguez, la información para la audiencia de OR Noticias.
1: Gracias, José Gregorio Aguilar. Y mire, en otro orden de ideas, el presidente del Colegio de Abogados de Tamaulipas, José Luis Luna, afirmó que el gremio está regulado por un código de ética aprobado y validado por más de 200 abogados en la entidad, y que quienes no lo cumplan quedarán fuera de esta organización. Así explicó que este colegio cuenta con su propio reglamento y procedimiento sancionador, lo que permite dar ejemplo de autorregulación y dignificación de la profesión. Dijo que jamás estarán aceptando elaborar denuncias falsas, manipular a un menor o emproblemar a una familia con el fin de cobrar, porque eso no es ético. El que no quiera seguir el código de ética, dijo que simplemente no es parte del gremio. Escuchemos a José Luis Luna.
4: Y hoy en día había minorías organizadas. Hoy hay un gremio legalmente constituido, Colegio de Abogados de Tamaulipas, que viene a hacer el cambio completo en favor del gremio, sobre todo la dignificación de la profesión, el respeto mutuo entre abogados y sobre todo no lastimar a la sociedad a través de los instrumentos legales. En eso no estamos de acuerdo, en emproblemar a una familia con el fin de cobrar. Eso no. Ejemplo, elaboro denuncias falsas, elaboro un asunto de violación cuando es mentira, manipulo a un menor, manipulo esto para yo darle ese capricho a mi cliente.
1: Ahí tiene usted la declaración, esto en referencia a, bueno, pues algunas declaraciones que se dan desde el Poder Judicial también, en donde se hablaba de la renovación del Poder Judicial, pero también de algunas reformas enfocadas a algunos abogados que tenían malas prácticas, que aquí, bueno, pues el propio presidente de este colegio de abogados lo reconoce, pero que dice, pues ellos de manera personal han iniciado, pues hay algunas acciones para que esto ya no se siga dando, ya no se siga registrando. Son las 7:41, tenemos 27 grados centígrados, acompáñenos a la siguiente pausa comercial y volvemos.
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0: 7:43, tenemos 27 grados centígrados. ¿Y cómo amanece la cotización del dólar estadounidense? Hoy viernes 7 de agosto de 2026, el tipo de cambio promedio del dólar en México se encuentra a la compra en los 16 pesos con 36 centavos, mientras que a la venta se ubican los 17 pesos con 49 centavos. Es momento de dar paso al resumen de la información más relevante. En medio del relevo en la coordinación estatal de la Guardia Nacional en Tamaulipas, el gobernador Américo Villarreal Anaya aseguró que la estrategia de seguridad en la entidad se sostiene sobre la coordinación entre instituciones, el fortalecimiento de la inteligencia y el incremento de la presencia operativa en el territorio. Mientras el Poder Judicial de Tamaulipas enfrenta expedientes civiles y familiares que permanecen abiertos desde hace más de 2 décadas, la institución prepara una transformación de fondo con la implementación del nuevo sistema de oralidad civil y familiar, cuya primera etapa está prevista para iniciar en abril de 2027 en Ciudad Victoria. El presidente del Colegio de Abogados de Tamaulipas, José Luis Luna, afirmó que el gremio está regulado por un código de ética aprobado y validado por más de 200 abogados en el estado y que quienes no lo cumplan quedarán fuera de esta organización. Aunque los casos de dengue en Tamaulipas se mantienen por debajo de los registrados en años anteriores, la Secretaría de Salud advirtió que el riesgo sigue siendo latente debido a las precipitaciones, humedad y altas temperaturas de la temporada, así lo informó Ricardo Guerrero Morales, secretario de Salud en la entidad. Ya se encuentra lista Italia Soler con la información de los principales medios a nivel nacional.
1: Buenos días a la audiencia de ORT Noticias. En este viernes 7 de agosto de 2026 le presento las 8 columnas que destacan los principales medios a nivel nacional. Periódico La Jornada destaca: ingresan a Ángel Aguirre al altiplano por presunta destrucción de evidencias de caso Ayotzinapa. El exgobernador de Guerrero, Ángel Aguirre Rivero, fue ingresado al Penal Federal de Máxima Seguridad del Altiplano, ubicado en el municipio mexiquense, desde donde enfrenta la imputación que le hace la Fiscalía General de la República, que lo considera presunto responsable de la destrucción de evidencias del caso de desaparición de los 43 normalistas de Ayotzinapa. En medio de un discreto dispositivo de seguridad, el exmandatario guerrerense arribó en compañía de agentes de la Fiscalía General de la República al Centro Federal de Readaptación Social número 1, localizado en Santa Juana, en Almoloya de Juárez. A bordo de una camioneta negra, escoltada por 2 autos más, en punto de las 15 horas con 22 minutos. Periódico El Universal: Trump pone trabas para importar productos mexicanos, argumenta riesgos de salud y seguridad. De la lechuga al chile jalapeño, pasando por el aguacate y el ganado, los productos mexicanos están en la mira del gobierno de Estados Unidos, ya sea por salud o por seguridad, son al menos 5 productos, además de los animales vacunos, los afectados. El chile jalapeño es el más reciente en sumarse a la lista. Las autoridades federales lo vinculan con un brote de salmonela, en el que, de acuerdo a las autoridades, pues ha afectado a 27 estados del país, por lo que ha enfermado a más de 340 personas. Periódico Milenio destaca: fracturación en Nuevo León, Tamaulipas y Coahuila, aconsejan a Sheinbaum. El comité de especialistas que analizó la viabilidad del aprovechamiento de yacimientos no convencionales de gas natural recomendó que, en caso de avanzar con proyectos de fracturamiento hidráulico, estos se limiten a la cuenca de Burgos y a la cuenca de Sabinas, sujetándose al cumplimiento de una serie de condiciones ambientales, sociales y técnicas. Durante la presentación de los resultados de los 4 grupos de trabajo, agua, impacto socioambiental, ingeniería y planeación, así como prospectiva, José Antonio Hernández, investigador y director de la Facultad de Ingeniería de la UNAM, explicó que las recomendaciones buscan establecer un marco de operación que minimice riesgos y garantice la protección de los recursos naturales. Periódico Excelsior destaca: Grupo Tabasco vigila finanzas del Senado. María Luisa Sumela Corrales, jefa de la Unidad de Operaciones Financieras del Senado de la República, así como esposa de José Antonio Álvarez Macías, quien fue responsable de certificar a los policías de Tabasco cuando Hernán Bermúdez, líder de la barredora, los usaba para delinquir, ahora se encarga de la relación de la Cámara Alta con el cuerpo diplomático. Ambos llegaron al Senado porque son parte del círculo más cercano de colaboradores del senador Adán Augusto López Hernández y forman parte del llamado Grupo Tabasco. Periódico El Economista destaca: Perú reanuda las relaciones diplomáticas con México. El Ministerio de Relaciones Exteriores de Perú dijo este viernes en un comunicado que acordó con México reanudar las relaciones diplomáticas entre ambos países. En otro comunicado conjunto sobre el restablecimiento de las relaciones, ambos gobiernos anunciaron además que Lima otorgó a la ex primera ministra, aislada en la Embajada de México en Lima, salvoconducto para que viaje a México. Estas han sido las 8 columnas que destacan los principales medios a nivel nacional. Que tenga usted un excelente viernes y un excelente fin de semana.
0: Gracias, Italia Soler. También que tengas un excelente viernes. Ya se encuentra listo José Gregorio Aguilar desde la redacción del diario MX.
2: Rodríguez, muy buenos días. Los saludo con gusto.

pedirá auditoría superior del Estado, aceleren la revisión de cuentas y actos, cierran calle y amagan con carretera. Colonos de varias colonias como Loma Alta, Esfuerzo Popular y 12 de Octubre. En la 3A, el diario se informa, revisará y están 1.694 registros, están en la recta final del proceso. Victoria concentró el mayor número de registros y tendrán todo agosto para hacer la revisión. Por otro lado, acredita Nos Somos MX, alista el INE nueva regla de fiscalización. También te informamos que asume el nuevo mando de Guardia Nacional en Tamaulipas, reconoce a médico coordinación en seguridad. El nuevo coordinador estatal de la corporación cuenta con experiencia en operaciones tácticas y de seguridad nacional. Confianza ciudadana es el reto para Cancino. Además, se enfrenta el Poder Judicial fuerte rezago, prevén iniciar en abril la primera etapa del nuevo sistema de oralidad civil y familiar en Victoria. Armonizará ley de feminicidio, blindan protocolo ALBA y moderniza la UAC en Comas. En la sección de opinión, lea a los columnistas del diario: Claudia Vázquez Andrade, Leticia Santoyo, Alicia Caballero Galindo, Arturo Rosas, Teresa Medina Marroquín. Como todos los días, la columna de política y cosas peores de Catón, y el Catón es de Miguel Parra. En la página 12 del diario, en su colonia, Colonia México clama rescate ante el abandono por parte de autoridades. Tras años de gestiones sin respuesta, pidieron la intervención del gobierno del estado para recuperar uno de los sectores con mayor tradición aquí en Ciudad Victoria. Nos vamos a un recorrido por el estado. En Reynosa entregan apoyos mamaluchonas. Nuevo Laredo impulsa Canturosas obras estratégicas. En Matamoros inician pavimentación en la Carlos Salinas. En Tampico exigen justicia por víctimas del puente. Y en Madero piden transparencia sobre derrame en río. En Información Nacional descartan brote de ciclosporiasis. Se han contagiado el 0.00002% de la población. El titular de la Secretaría de Salud aseguró que solo hay 33 casos detectados en todo el país. En Información Internacional, nuevo ataque de Trump contra México y Canadá ante el tema comercial y aranceles. En los deportes, invictos, Correcaminos domó a los Leones Negros en Guadalajara y será líder momentáneo. Aquí en la portada de deportes puedes consultar la agenda deportiva de la Liga de Expansión en la jornada 3. Asimismo, la agenda League Cup, los resultados, así como los encuentros de hoy y mañana sábado. México es de oro. La selección mexicana femenil sub-23 ganó la medalla de oro en los Juegos Centroamericanos y del Caribe 2023. Tras vencer en penales 4-2 a Colombia. Rompen el mercado, anuncian Real Madrid el fichaje más caro en su historia. ¿De quién se trata? Milito confía en clasificar a Chivas en League Cup. Chucky Lozano jugará con el Galaxy. Quiere Tri varonil el oro para México en Juegos Centroamericanos y del Caribe. Barcelona pelea fichaje de Rodri. Tributo a Don Pedro, a 9 años de su partida, la comunidad pesquera se reunirá en la playa de La Pesca para celebrar la octava edición del torneo Amigos de Don Pedro. Por otra parte, regresa la raza al béisbol municipal. Definen al campeón de la Champions Victoria. Invita Inde a Copa Gobernador de Voleibol. Un receptor de calidad, Tolando Cisneros Galván, impone su físico y su potente brazo en el béisbol. Cierre de emociones en la universitaria. Y caerá un invicto en el béisbol municipal. Y finalmente, en la sección Gente, podemos informarte que la Universidad La Salle Victoria celebró 25 años de excelencia y refrendó su compromiso por Tamaulipas. Esta universidad celebró estos 25 años con la formación de profesionales y líderes con valores, consolidándose como una institución de referencia en Tamaulipas. Por otro lado, de cine en la pantalla chica, Ariel exhibe crisis del cine mexicano. Piden una distribución más justa. A pesar de sumar múltiples nominaciones a los premios Ariel, películas como Vainilla y Cocodrilos aún no llegan a las salas comerciales. Cineastas denuncian que la distribución y el reparto de ingresos sigue siendo los principales obstáculos para el cine independiente nacional. Por otro lado, la muerte de Robin Hood, la película de la semana. Nadie nos va a extrañar para el maratón del fin. En Apicultura, Abigail Solana con Teatro Social inician una semana en la ciudad de Matamoros. La obra La Luz que causa una bala de la compañía desde Tamoya Teatro inaugurará las actividades del festival el próximo 15 de agosto en el Teatro Reforma. La entrada será gratuita. Innovación y el arte serán cita en el Parque Cultural Reynosa.

0: invitan a conferencias sobre gestión cultural, promueven la Indalzón también allá en Reynosa, y facilitan los trámites para personas con discapacidad con expedición de credencial especial. Además, diversión acuática con Cristal Curso en el Tamor. Esto fue desde la redacción del diario MX, el diario de los bien informados. Jesús Rodríguez, muy buenos días.
1: Gracias, José Gregorio Aguilar. Que tengas un excelente inicio de fin de semana. Y ahí tiene usted la información, el reporte desde la redacción del diario MX. Y mire, pues próximos a iniciar el próximo ciclo escolar, recuerde que se está preparando pues una feria de regreso a clases también, y con toda esta movilidad, este movimiento, pues se estima que pues sea un oxígeno este regreso a clases para el comercio local. Se espera una derrama de los 400 millones de pesos. Gabriela Sustaita tiene la información. Gabriela, buenos días.
2: ¿Qué tal, Jesús? Muy buenos días, saludo con gusto también a todo el auditorio. Y pues sí, mira, te platico que la Cámara Nacional de Comercio en Ciudad Victoria estima que durante agosto se registre una derrama económica de aproximadamente 400 millones de pesos. Esto pues derivado de la compra de útiles escolares, uniformes y artículos necesarios para el regreso a clases. Al respecto, bueno, pues el presidente del organismo, Federico González Sánchez, explicó que esta temporada representa uno de los periodos de mayor dinamismo, especialmente para los negocios que ofertan artículos relacionados con el tema educativo. Se estima que por cada alumno inscrito en educación básica y también en educación media superior, bueno, por los padres de familia tendrían que estar realizando un gasto de entre 3,450 a 3,900 pesos. Todo esto pues para cubrir las necesidades del nuevo ciclo escolar 2026-2027. ¿Qué te parece si escuchamos lo que comenta el presidente de la Canaco?
3: Cada año vamos cuantificándolo. No tengo ahorita el dato preciso, pero bueno, tenemos más o menos que un estudiante en los rangos de los 122 mil alumnos que tenemos en Ciudad Victoria, que puedan tener un destino o un gasto en este rubro, de aproximadamente 3,450 pesos a 3,900 pesos por estudiante.
4: Hablando incluyendo, de educación básica.
3: Es el promedio que se tiene en lo que viene siendo pues desde los artículos de libros, cuadernos, uniformes, zapatos, todo lo que esperamos que sea la derrama económica aquí en Ciudad Victoria principalmente.
4: ¿Este flujo de efectivo o de dinero, a partir de cuándo se prevé que se podría estar observando?
3: Pues bueno, la esperan entre la primera semana de agosto hasta el 16 o 18 de agosto. Entonces,
2: en relación justamente con este tema, bueno, pues como ya lo mencionabas, la Canaco, en coordinación con la Procuraduría Federal del Consumidor, están preparando una feria de útiles escolares, esto pues para el próximo 16 de agosto. El objetivo de esta actividad, bueno, pues será facilitar a los padres de familia la compra de artículos escolares para que todos lo puedan encontrar en un solo sitio y, por supuesto, pues a precios accesibles. Jesús, es la información de esta mañana. Que tengan un excelente día.
1: Gracias, Gabriela Sustaita, por la información. Bueno, pues ahí tienen las expectativas del sector comercio. Por supuesto, ahí le iremos recordando cuando se concrete esta feria del regreso a clases, que estaría siendo pues ya prácticamente la próxima semana, el domingo 16 de agosto, se estaría desarrollando. Y bueno, pues ahí le estaremos llevando pues qué es lo que podrá usted encontrar, algunas de las ofertas mínimas, máximas que se tendrán, para que ya usted vaya valorando pues qué tanto le conviene o no. Son las 7 de la mañana con 59 minutos, tenemos 28 grados centígrados aquí en la zona centro de la ciudad. Acompáñenme a la siguiente pausa comercial y ya volvemos.
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1: Son las 8 de la mañana con 3 minutos. Tenemos 28 grados centígrados aquí en la zona centro de la ciudad y es momento de escuchar el editorial con Claudia Vázquez.
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16: El proceso electoral del 2027 trae a los morenistas de Tamaulipas muy entusiasmados, pero también exaltados, al grado que, como ocurría en otros partidos cuando eran poder y el abanico de aspirantes era extenso, las patadas debajo de la mesa se están dando, y así lo percibe la senadora Olga Patricia Sosa Ruiz. Por su origen y formación política, es probable que ese golpeteo no sea nuevo para la legisladora morenista y tampoco le asuste. Sin embargo, lo reconoce y refiere que esas prácticas de confrontación deben atenderse y evitarse para mantener la unidad rumbo a los próximos comicios. Y tiene razón, porque esas patadas debajo de la mesa no solo impactan al destinatario de manera personal, sino también al partido, en este caso al movimiento, sobre todo en cuanto a unidad se refiere. Por ello, y porque es algo que finalmente tiene que reconocer, es que la percepción ciudadana es que los enemigos reales de Morena están precisamente adentro y no afuera con la oposición. La rebatinga por las candidaturas ha llevado a algunos aspirantes a recurrir a las viejas prácticas de denostación, de acusaciones infundadas, de señalamientos impropios que finalmente no tienen ni sentido, porque como conocedores de la política, como se supone que son, conocen de las reglas escritas, pero también de las no escritas. Así que, de antemano, en base a sus relaciones y trabajo, de alguna manera pueden predecir su futuro. Por lo pronto, la senadora Olga Sosa refirió que su partido está pidiendo reforzar filtros internos para evitar golpeteos entre los mismos militantes y garantizar así que los próximos candidatos tengan arraigo, probidad y trabajo. En fin, queda claro que la senadora Olga Sosa Ruiz no cierra los ojos a la realidad del golpeteo que se está registrando. Por ello, pidió respeto entre militantes y evitar, dijo, confrontaciones internas, y sentenció: no se vale dar patadas debajo de la mesa entre morenistas. El problema radica en quién le va a poner el cascabel al gato.
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1: Pues ahí está la editorial, Javier, como bien dice Claudia, bueno, pues es, tampoco es como que diga algo nuevo la senadora, ¿no?
17: Sí.
1: O algo que no se sabía, pero pues ¿quién va a atender ese llamado? Justamente porque, bueno, pues si ya se ha hecho el llamado de parte del gobierno del estado, de la presidencia de la república, en primera instancia a pues no adelantarse a los tiempos, Javier, pero también venía implícito el tema, obviamente, de pues conducirse dentro del marco del respeto, ¿no? Cuando se den los tiempos. Pero sin embargo, pues insistimos, fuera de este llamado, pues las dirigencias hasta parece que no existen, Javier.
17: Así es, y no habrá llamado o decreto que impida este tipo de desencuentros que se dan, que bien lo dijiste, Jesús, no son nuevos, toda la vida ha sucedido, sobre todo en los llamados partidos en el poder, porque bueno, pues es en esos momentos de, déjame llamarle de gloria, uh-huh, en que sobran candidatos para cualquier posición. Y bueno, pues en otros partidos obviamente también hay interés de sus militantes por alcanzar una candidatura, pero vaya, pues ejemplificamos aquí, Victoria, si el PRI tiene 2, Morena tiene 10, pues entonces ahí radica la diferencia. Y mientras no haya, vaya, pues un manotazo real, manotazo de los que se acostumbran en política, pues estas situaciones se van a seguir dando. Como dice Claudia, vaya, pues la senadora no es nueva en esto, muy seguramente en su paso por el PRI y otros partidos, porque estuvo el PRI, creo que luego, no sé si el Verde u otro con el que llegó a la...
1: Sí, ella estuvo en el Verde también. Ahí.
17: Sí, que llegó al Congreso del Estado. Bueno, pues ahí también muy seguramente debe de haber vivido esto. Acá lo que llama la atención pues es el que ponga el tema sobre la mesa y diga, a ver, pónganles un alto. Que la verdad, yo insisto, sí requieren de un alto. Y no porque le peguen a la senadora o no porque le peguen a cualquier otro de Morena, no, sino por el impacto que finalmente tiene en el partido, en este caso en el Movimiento de Regeneración, uh-huh, Nacional, en cuanto a eso, porque es un desgaste que ahí se va dando y la percepción ciudadana es esa precisamente, de que el problema radica al interior del partido, de que el problema es entre ellos mismos, de que el golpeteo se da entre ellos mismos y no por parte de la oposición.
1: Así es, Javier, y bueno, pues ahí insistíamos también, pues aquí el punto va a ser esas solicitudes de regular o de limitar, pues ¿cómo lo vas a hacer? ¿Cómo, uh-huh, vas a poner ese tipo de candados, no? Insisto, si de entrada no se ha podido detener esta manifestación, esta expresión de decir yo sí quiero, que si bien pues no está prohibido, digo no está prohibido porque ya el órgano electoral no ha hecho nada al respecto,
17: claro,
1: digo aunque no ha iniciado el proceso electoral, si no has podido con eso, Javier, pues cómo vas a poder terminar con este tipo de golpeteos, ¿no? De primera instancia para ello se tendría que reconocer que están en campaña.
17: Sí, y la verdad es que aquí no queda otra más que levantarle la mira a la política, hacer, sí, una política de altura, de más altura, y pues políticos también de más altura, porque si lo fueran, perdón, pero si lo fueran, pues no.
1: De
17: no,
1: más altura en el debate, Javier, porque sí, hasta eso claro, hay que aclararles, luego no van a pensar que los sí, quieren sí, unos grandotes.
17: Grandotes. Es que hasta para eso. Pero sí, la verdad, se requiere una política de más altura, de más nivel, de entender que no es denostando al adversario como se puede lograr el apoyo ciudadano, no, no es diciéndonos lo mal que haya hecho en el camino de su carrera política, no, porque eso de alguna manera los electores lo sabemos, de alguna manera los conocemos, unos en mayor medida, otros en menor, pero ahí está, y hay una percepción ciudadana generalizada de que no son unas blancas palomitas.
1: Así es, pero bueno, ahí iremos viendo a ver qué viene después de esta declaración, ¿no?
17: Claro.
1: Ahora es momento de dar paso a la información deportiva y ya se encuentra listo para ello José Vélez Azar.
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19: Así es, con mucho gusto de saludar a los Rodríguez, a Jesús y a Javier, hoy que es viernes, con sonrisa de viernes, muy contentos, porque como siempre, y lo digo, para empezar, tenemos voz, tenemos no solamente ello, también lucidez para poder estar aquí con ustedes, y sobre todo bien preparados para que en este segundo bloque de los deportes complementemos lo que más temprano ya habíamos también compartido con ustedes, y ustedes saben, en el avance de las 6 de la mañana, también ya habíamos comprometido en cuanto a temas. Se refiere a la agenda y la historia escrita. Así que gracias por estar con nosotros después de haber escuchado este análisis de Jesús y Javier de la editorial de Claudio Vázquez. Bien, pues vamos a comenzar cuando son en este momento las 8 de la mañana con 12 minutos. En este, por cierto, que ya es el séptimo día. Sí, séptimo día ya del octavo mes del 2026. Les deseo de antemano un excelente fin de semana. Bueno, pues vamos con los Juegos Centroamericanos y del Caribe de Santo Domingo 2026. Ya está en la antesala de la conclusión. Estamos a 3 días la jornada de hoy, sábado y domingo. Y prácticamente el domingo ya es casi para atender lo que será la clausura. Y donde México, por lo pronto hasta este momento, está sumando 352 medallas. Recordando que lo importante, como lo mencionamos incluso ya de manera reiterada en otros espacios y aquí mismo incluso, lo que marca el standing dentro de un medallero son las de oro, son las preseas doradas. En este caso México tiene 152 por 78 de Colombia, y ahora sí que al 2-1. Cuba tiene 42, ya está posicionado en tercer lugar, Venezuela en cuarto y República Dominicana se sigue manteniendo en el top 5, que era más o menos dentro de lo que tenían presupuestado en alcance. Claro, todos van a los Juegos Olímpicos, a los Centroamericanos, a los Panamericanos, a cualquier evento, pues a ganar, pero no todos pueden ganar, y sobre todo cuando se habla de un nivel como el que está presentando el deporte mexicano, dominante en todo lo que se refiere a Centroamérica y el Caribe. El otro día me preguntaron, oye, pero se supone que México pertenece a Norteamérica. Bueno, así es como está configurada dentro de lo que es el olimpismo a nivel internacional, porque depende, obviamente, en este caso, del Comité Olímpico Internacional, de cómo se van regionalizando todas las zonas donde, en este caso, pues se llevaron a cabo o se están llevando a cabo los 25º Juegos Centroamericanos y del Caribe. Bueno, 352 medallas en total para México, es una cosecha importante. Vamos a ver si a lo largo del fin de semana pueden alcanzar las 400. Esto ya por lo pronto es un récord importante, tanto en los oros como en la totalidad de las medallas. Vamos con información complementaria. Si bien, claro que interesa mucho el fútbol y demás, pero bueno, ya hablamos un poquito más temprano acerca de ello. Vamos a hablar de los resultados de la última jornada del béisbol de la Liga Mexicana, el béisbol veraniego de nuestro país, cuando son las 8:14, avanzando el reloj, y los resultados que, de hecho, termina con esto la temporada regular y abre para el día de mañana los playoffs. Bueno, pues Monclova venció 7-6 a Aguascalientes, los Bravos de León le metieron 14-9 a Querétaro, los dos Laredos, Tecos, vencen 6-1 a los Sultanes de Monterrey, Caliente de Durango pierde con Toros de Tijuana 10-1, victoria de Campeche 9-1 sobre Tabasco, ganaron los Charros 15-7 al equipo de Chihuahua, un partido muy apretado entre Yucatán, los Leones y el equipo de Oaxaca, 11-10 ganaron los Leones yucatecos, Puebla, los Pericos pierden como local ante el Águila de Veracruz 10-6 y Quintana Roo fue apaleado y blanqueado por los Diablos Rojos imagínense nada más, 18 carreras a cero al equipo de los Tigres de Quintana Roo. Bien, el día de mañana arranca la fase de playoffs. Y bueno, pues será Caliente de Durango contra Monclova, Campeche ante Puebla, Diablos Rojos contra Oaxaca, Sultanes de Monterrey contra los Charros de Jalisco, Tabasco contra Bravos de León y Toros de Tijuana contra el Unión Laguna. Así es como abren las series, hay que recordar, son series de las que, bueno, pues estaremos pendientes y dando seguimiento al respecto. Vamos con información de Isaac del Toro. Bueno, pues está muy interesante esto porque el día de ayer se dio a conocer, después de su gran desempeño a lo largo de los últimos años y más aún con lo que tuvo en resultado en la Tour de France, se va a mantener con su equipo de los Emiratos Árabes, el UAE, hasta el 2031. Así que su futuro a corto plazo, de inmediato, bueno, corto y mediano plazo, porque 2031, pues estamos apenas en el 2026, 5 años más. Es un contrato que él mismo incluso manifestó, que a largo plazo le da mucha confianza en el futuro, porque sabe que está en el lugar adecuado. Bien, pues como fiel apoyo de su líder, Tadej Pogačar, vencedor de su quinto Tour de France, el mexicano estuvo muy destacado durante lo que se le conoce como la Grand Boucle. Bueno, pues Isaac del Toro se mostró muy emocionado y agradecido con el equipo y seguirá con esta escuadra que le ha permitido también crecer en tanto en el tema de los novatos, o sea, los jóvenes, porque hay que recordar que también está dentro de esta categoría, y también a nivel ya dentro de los mayores. Bueno, vamos con información de corte local. El día de mañana se va a llevar a cabo la gran final de la Liga de Campeones de Ciudad Victoria entre los equipos Sección 10 y Fundador. Sección 10 llega a esa instancia después de eliminar al Rey Cuervos, mientras que Fundador dejó en el camino al equipo de Ébanos. La final es a un único partido, es en el Estadio Eugenio Alviso Porras de la UAT, y donde será a partir de las 18 horas con 30 minutos la fiesta, y que por cierto, bueno, pues será la primera ocasión después de 20 años que se celebra en este escenario lo que se conoce también como la Champions de Ciudad Victoria. Ayer en el programa en el deporte estuvieron, y por eso le cuento esta historia. Bueno, más bien esta que es información de lo que viene, porque la historia se va a escribir el día de mañana. Estuvieron Ramiro Ortega y Azul Ortega con nosotros, que son los organizadores de esta justa, que repito, tiene 20 años, tiene una duración de 3 meses, participan los equipos campeones de las diferentes ligas de la ciudad. El formato es diferente, es una cancha chica, es fut 8, y el día de mañana pues, se juega 30 minutos cada tiempo, y bueno, pues vamos a tener la oportunidad de estar ahí en este evento también. Yo agradezco en todo lo que vale que me hayan invitado a estar siendo parte de este cierre. Es para mí un gran honor. Así que mañana nos vemos en el Estadio Eugenio Alviso Porras para el cierre de la Champions de Victoria. Todavía tenemos tiempo, claro, para hablar del Corre. El equipo de casa el día de ayer suma su segunda victoria consecutiva y de 3 partidos que lleva esta temporada de apertura 2026, este torneo, los 3 invictos. Empató primero en cancha de Mineros, luego ganó 3-1 ante Patitlán y el día de ayer mismo marcador 3-1 ante los Leones Negros de la Universidad de Guadalajara. Había empezado ganando el equipo de la UDG, esto en el Jalisco. Sin embargo, y después una actitud resiliente, jugando con garra en el terreno de juego, nunca rindiéndose, vino el victorense Juan Cantú, que cayó con el pie derecho. Recordad que en el partido anterior incluso dio una asistencia para gol, viniendo de cambio. En este partido anota gol, luego Walter Ortega y uno más de Joaquín Estopier, que entró de cambio. Y así las cosas, Correcaminos está amaneciendo el día de hoy como líder. Independientemente de los resultados del día de hoy, de lo que viene para el día de mañana, el Corre está de manera invicta con 7 puntos. Precisamente, Leones Negros era el que estaba en primer lugar. Los Alebrijes vencieron 2-0 en Tlaxcala a los Coyotes y los Dorados empataron a 2 con el equipo de Mineros. Mineros es otro de los que está ahí en la parte alta de la tabla, entonces ya no puede desplazar a Correcaminos por lo pronto en esta jornada, dado que ya jugó su partido. Tepa contra La Paz y Durango contra los Piratas son los partidos del día de hoy. Dentro de esta actividad, de esta tercera fecha, también el día de mañana va a jugar Venados de Yucatán ante el equipo de Chivas Tapatío. El equipo de Tapatío es el próximo rival del Corre. Esto será de hoy en 7 días en la cancha del Estadio Marte R. Gómez. Para esto, bueno, Correcaminos regresa, tendrá seguro trabajo de regenerativo propio de lo que es posta un partido y seguramente algún receso de un día para poder estar preparando ya el encuentro del próximo viernes. Pero bueno, hay que ir una jornada a la vez y por lo pronto mañana seguir este partido para ver qué trae el equipo de Chivas Tapatío. Y finalmente Morelia contra Cancún y en el Tamaulipas, la Jaiba enfrentando al equipo de Cruz Azul, serán los partidos de esta fecha número 3 de este fin de semana. Resultados del día de ayer en la Leagues Cup. La cantidad de encuentros que vienen en agenda, pues imagínense, es viernes, sábado y domingo, no nos alcanza ya el tiempo, pero ya platicamos más temprano de ello. Recuerde que a través de nuestro Face, ahí pueden seguir ustedes toda la transmisión de este programa, por si quieren seguir la agenda de fin de semana de Leagues Cup. Pero la historia escrita, el New York venció al Santos 2-0, Cruz Azul le gana con gol de Paradena 1-0 al Philadelphia Union, Austin derrota 2-0 al Tijuana, Chicago Fire hace lo propio por el mismo marcador de 2-0 ante Necaxa, las Águilas del América, de hecho nada más ganaron Cruz Azul y el América el día de ayer, los demás fueron partidos para los de la MLS, 3-1 al San Diego FC, y el Timbers le gana 5-2 al equipo del Puebla. Bien, pues hasta aquí los deportes, son las 8 de la mañana con 20 minutos. Un momento de ir a una pausa comercial y con sonrisa de viernes regresaremos con más de RT Noticias con Jesús Rodríguez. Buenos días.
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1: Son las 8 de la mañana con 24 minutos, tenemos 28 grados centígrados aquí en la zona centro de la ciudad. Gracias por continuar con nosotros. Les recuerdo nuestras líneas 834-318-2401 para llamadas, mensajes vía WhatsApp 834-301-3687 está a su disposición para que nos envíe sus reportes, sus quejas. Recuerde también a través de nuestras transmisiones en YouTube, en Facebook, bueno, pues estamos dándole seguimiento a sus mensajes, a sus comentarios. Acompáñenme ahora a escuchar justamente el comentario a cargo de Ángel Lara Martínez.

0: revisando lo sembrado. Buenos días, amable radioescuchas. Desde hace algunos meses, sobre todo en estados como Veracruz y parte del sureste mexicano, se ha intensificado una campaña de desprestigio en contra del arete de identificación del ganado, mejor conocido como arete síniga, el cual es utilizado de manera exitosa como un sistema de control y trazabilidad para el ganado. Es muy común encontrar en las redes sociales a productores, médicos veterinarios y opinólogos pecuarios que se resisten, se quejan y critican fuertemente este mecanismo implementado desde el año 2004, cuando el extinto programa ganadero conocido como PROGAN brindaba beneficios económicos y directos a los productores mediante este esquema de control numérico. La SAGARPA en aquellos años, hoy Secretaría de Agricultura, SADER, delegó a la Confederación Nacional de Organizaciones Ganaderas y a su estructura nacional, la cual es robusta y confiable, para que las uniones ganaderas regionales y asociaciones locales se encargaran de la operación del síniga, por lo que los ganaderos organizados de México, a través de los años, hemos venido fortaleciendo el compromiso de su operación para seguir contando con esta valiosa herramienta para el desarrollo de la ganadería nacional. El síniga es el sistema de identificación individual del ganado que permite establecer las bases para mejorar, fortalecer y enlazar otros sistemas de información relacionados con el mismo ganado. Este asigna una numeración única que permanece y es irrepetible durante toda la vida del animal. Es el único sistema de identificación de ganado que permite establecer procesos de rastreabilidad de los animales, sus productos y, por supuesto, los subproductos. Identifica de manera individual a todo el ganado existente en México, conformando de manera simultánea un banco central de información dinámico desde su nacimiento hasta su destino final. Esta importante y confiable fuente de información se convirtió en una herramienta para la planeación y evaluación de programas de apoyo al sector pecuario, aunque hoy por hoy el presupuesto asignado para los apoyos del sector pecuario sea limitado. La trazabilidad animal es indispensable para comercializar. México tiene una gran calidad genética, lo que permite comercializar animales y productos prácticamente en todo el mundo. Nuestro estatus sanitario requiere reforzarse cada día más para demostrarle a los organismos internacionales que cumplimos con los protocolos sanitarios que se establecen entre las naciones. Esto incluso a pesar del gusano barrenador. Por ejemplo, en Tamaulipas, donde contamos con becerros exportables hacia Estados Unidos y donde algunas medidas sanitarias fueron relajadas por algunos productores por la restricción de la propia exportación recientemente. Ahora que nuevamente se avizora la posibilidad de recuperar este canal de comercialización, los próximos becerros deberán ser identificados con su número individual. Esto, más las pruebas de tuberculosis y brucelosis, brindarán las condiciones en el futuro de regresar al mercado internacional. Imagine usted la importancia del arete síniga, que al rastrear su número desde cualquier parte donde se engorden o se comercialicen, se puede conocer al criador de dichos becerros, y eso sí que es un orgullo. Esta modalidad de comercialización hacia los Estados Unidos ya la conocemos. Permite a los productores aspirar a mejorar sus ingresos, ya que el precio del becerro para la exportación ha sido mejor que los del consumo nacional, que aunque no es malo, en estos últimos meses se convirtió en el mejor salvavidas para los ganaderos. El Sistema Nacional de Trazabilidad Bovina se constituye a través de tres herramientas que interactúan entre sí. Por un lado, el Padrón Ganadero Nacional. Por otro, el síniga. Y el número tres, el REMO o Documento Único, que es un sistema informático que captura la información al momento de la movilización de bovinos a través de las guías de tránsito que nos permite conocer el origen y destino de dichos movimientos. De acuerdo a los estándares internacionales, la pérdida de los identificadores de los sistemas de trazabilidad es algo previsto. Por esta razón, se usan dos aretes, el bandera y el botón, con la finalidad de tener acceso al número individual del animal. Los aretes que se usan en México cumplen con los estándares internacionales del Comité Internacional para el Registro Animal. Además, han sido sometidos por el Comité Técnico del Síniga a pruebas de campo y laboratorio que nos dicen que la caída normal no debe sobrepasar el 3% anual. En la campaña en contra del arete síniga, acusan malos manejos del personal autorizado para colocar los identificadores. Acusan una serie de anomalías por parte del personal autorizado para entregar y cobrar los mismos. De igual manera, se quejan de que son muy caros y de que el precio del becerro les descuentan el costo elevado de los aretes. Por experiencia personal y comentario de ganaderos de la zona centro del estado, otorgamos el voto de confianza al síniga y a todo el aparato burocrático que lo hace posible. Como todo programa, por supuesto que puede mejorarse, sobre todo en facilitar a quienes no lo han adoptado toda la información relacionada con el mismo. El costo que se paga por el arete, al menos en Tamaulipas, es de 45 pesos por animal. Y el remo o documento único en las casetas fitosanitarias también es de 45 pesos. Es decir, es un pago que, si bien es cierto, desembolsa el productor, somos nosotros mismos quienes mantenemos dicho sistema. También debemos tener muy en claro que el CINIGA no está diseñado como un instrumento para el control del abigeato o robo de ganado. Efectivamente, en algunas fiscalías lo utilizan como herramienta para investigaciones en algunos de los casos. El CINIGA no es un obstáculo ni limitante para el crecimiento de los hatos. El abasto de aretes es a través de las ventanillas autorizadas. Su asignación y entrega está en función de la información proporcionada por el productor sobre la superficie y el número de animales registrados en su unidad de producción pecuaria. Las cosas buenas se deben decir, y el arete del ganado lo es. Hoy se requiere de la participación y compromiso de los productores para defenderlo y fortalecerlo. Debemos recordar que no se compra un arete, sino que pagamos un sistema propio, y cuando algo nos cuesta, siempre, siempre tiene un mejor valor. Muchas gracias y hasta la próxima.
1: Bueno, pues ahí tiene el comentario de Ángel Lara Martínez. Gracias a quienes se siguen comunicando con nosotros. Saludos al buen Héctor Briones, excelente viernes. Jovi Reina también. Raúl Ríos, feliz y bendecido día, Raúl, también para ti. Daniel González, José Omar Vázquez Infante, saludos para Pineda Estrada, también buen fin de semana. Y también Ramón Valero, buenos días, Ramón, excelente viernes. Y Faridi Díaz también nos comenta que que pide que haya más vigilancia sobre la calle 10 entre Bravo y Allende, porque hay personas que están sin oficio ni beneficio, dice, viendo para dentro de las casas e invaden la privacidad familiar. Ayer tuve que hablar a la patrulla, les pido hagan llegar el reporte al área correspondiente. Claro que sí, Farid, gracias por la confianza, y por supuesto que le damos seguimiento. Buenos días a Félix Huerta también, desde la colonia Américo Villarreal. Guerra, dicen, viernes de las encueradas de la semana. Así es, Félix, más adelante la repetimos de nueva cuenta. Saludos al profe Polo también. Mire, ya está el profe de regreso de un merecido receso vacacional, dice, nos comenta, fue al estado de Puebla a visitar familiares, y bueno, nos aporta sobre este tema de los golpes por debajo de la mesa entre los partidos en Morena, para ser específicos. Dice, es por la ambición personal y más en Morena, recordar que ese partido se formó con muchos desechos de otros partidos que llevaban sus manchas y ambiciones, así que eso no es novedad. Y más ahora que ya vienen las próximas elecciones, y con ello también la danza de las promesas y mentiras. Así las cosas, saludos del profe Polo. Gracias, profe, por reportarse, y bueno, qué bueno que ya la tenemos por acá en esta ciudad capital. Son las 8:33, siguiendo con más noticias, más información. Déjele comento que la Universidad de Seguridad y Justicia de Tamaulipas, pues después de este caso que se dio con estos planteles militarizados, en específico allá en Ciudad Madero, el fallecimiento de Dafne, mencionan que ellos no trabajan, no operan bajo ningún modelo de formación militarizada, sino que se privilegia el desarrollo humano y el cuidado integral de sus estudiantes, asegurándolo el rector Jorge Alejandro Lumbreras Castro, quien nos explicó que las actividades físicas que se realizan para los alumnos son moderadas y se desarrollan bajo la supervisión especializada. Esto, le insisto, pese a ser una universidad que está enfocada a las áreas de seguridad y justicia del estado. El rector también aclaró que, aunque la institución prepara a estos profesionistas para las áreas relacionadas con la seguridad pública, pues su esquema académico está orientado en la formación universitaria y no en un entrenamiento de carácter militar. Escuchemos.
2: La universidad no tiene un esquema militarizado, la universidad tiene un esquema de desarrollo humano que implica hacer ejercicio de manera moderada. Tenemos expertos en desarrollo humano con muchos años de experiencia, no tenemos ese tipo de ejercicios de alto impacto, cosas así, básicamente es orden cerrado y caminatas, un poco de ejercicio, todo bajo techo, con médicos, con enfermeras siempre pendientes de la salud de las y los jóvenes. No, ese tema no pasa por ahí.
1: Bueno, pues ahí tiene, es el rector de la Universidad de Seguridad y Justicia del estado. Mire, habíamos hablado, una de las preocupaciones del sector educativo en este periodo vacacional era el tema de los robos a los planteles, a las escuelas, y a poco menos de un mes para el regreso a clases, amantes de lo ajeno robaron la Escuela Secundaria Técnica número 71. Esta está ubicada en la colonia Sagitario, aquí en Ciudad Victoria. El jefe del Centro Regional de Desarrollo Educativo, el CREDE, como se le conoce, y cuyo titular es Juan Vital Román Martínez, informó que el robo ocurrió el pasado viernes 31 31 de julio y él o los responsables sustrajeron material de cobre y cableado eléctrico del sistema del aire acondicionado. Aunque hasta el momento no se ha informado el monto de los daños ocasionados, la dirección de este plantel y los padres de familia pues estarán llevando a cabo, les tocará pues la reposición del material. Sin embargo, esperan a que se aproxime el regreso a clases para instalarlo a fin de evitar pues que se lo vuelvan a robar. Escuchemos a Juan Vital.
3: Lamentablemente sucedió un caso en este viernes que acaba de pasar, en la escuela 71, en la técnica 71, la escuela técnica 71. Ahí robaron el cableado, que es el de uso rudo de los climas, y el cobre. Entonces ya el director, junto con los padres de familia, pues iba a poner la denuncia. Lamentable es el único caso que tenemos. Y bueno, pues se va a estar al 100 para que los niños, cuando regresen los alumnos, ahora ya en septiembre o el 31 de agosto, pues entren con las mejores condiciones y ya. Pero hasta empezando casi el ciclo escolar 26-27, se va a instalar el cable para que no vuelva a suceder algo. Y como quiera, ya la guardia van a estar dando rondines y estar al pendiente en esa situación.
1: Bueno, pues ahí esperemos que no se sigan incrementando pues este número de robos en los planteles. Dijo, hasta el momento es el único del que se tiene conocimiento, y bueno, pues faltará ver el resto del estado también cómo les va en esta situación. Miren, la región cañera del Mante se da a conocer que el CONAFE pues está proyectando habilitar capacitaciones para cursar la preparatoria. Esta es una información de Santiago Hernández, a quien saludo con gusto a esta hora de la mañana. Santiago, buenos días.
4: ¿Cómo te va? Me da mucho gusto saludarte en esta emisión. A nivel nacional, solo el estado de Sinaloa ha logrado consolidar que los capacitadores educativos de CONAFE sean también capacitadores para que jóvenes que tengan la oportunidad cursen el nivel medio superior y concluyan su bachillerato o prepa. Esta estrategia es área de oportunidad, por lo cual durante el próximo ciclo escolar que está por iniciar, CONAFE tiene visualizado que el estado de Tamaulipas se puede integrar a esta dinámica y con ello beneficiar a jóvenes de comunidades rurales que por alguna razón no han podido concluir sus estudios en ese nivel educativo. El coordinador de CONAFE Tamaulipas, Roberto Villarreal Downwin, comenta que han preparado lo necesario para que se pueda activar dicho proyecto y con ello abrir centros educativos con horarios especiales en comunidades rurales y poder involucrar a jóvenes para que cursen y concluyan su nivel bachillerato.
5: Mira, el siguiente ciclo escolar, nosotros existe el proyecto de poder abrir la educación media superior. Esto es a través de un bachillerato comunitario de CONAFE. Vamos a explorar todas esas posibilidades porque sabemos que hay gente adulta que en un momento no pudo atender el bachillerato porque pues tuvo a lo mejor que hacerse cargo de la familia o tuvo que trabajar y no encontraba la disponibilidad de los horarios o días para poder hacer un bachillerato. Entonces nosotros estamos ya analizando esa posibilidad donde probablemente puedan ser los fines de semana en las regiones rurales, donde también nuestros educadores puedan brindar el bachillerato, y esa es la exploración que ahorita estamos haciendo actualmente, ¿no? Pero estaríamos empezando en el estado con el bachiller ahora.
4: Para ORT Noticias, le ha informado Santiago Hernández.
1: Ya que estamos en el Mante, la Delegación Regional de Derechos Humanos realizó un exhorto a las instituciones educativas para revisar y actualizar sus reglamentos internos y así garantizar que ninguna de sus disposiciones vulnere los derechos de las y los estudiantes. El encargado de esta delegación regional, quien es Giovanni Acuña, la Delegación de Derechos Humanos del Mante, señaló que es importante que las normas de convivencia y disciplina escolar estén alineadas con el respeto a la dignidad, la igualdad y los derechos de niñas, niños y adolescentes. Explicó también que los reglamentos deben de promover un ambiente de respeto y sana convivencia, evitando con ello medidas que puedan resultar discriminatorias o que afecten el derecho de la educación de los alumnos. Escuchemos.
6: Por parte de la secundaria 7 fue la que nos trajo ese documento para que se revisara. Y bueno, sí se le hicieron unas observaciones ahí en cuanto a lo que ellos estipulan en ese reglamento. Y bueno, se quedó en que se iban a atender esas observaciones.
7: ¿Las demás escuelas han trabajado ustedes con ella o sigue todavía pendiente?
6: No, las demás escuelas no se han acercado. La única que se acercó fue la secundaria 7. Y no, nada más. En demás escuelas no.
1: Bueno, pues ahí tiene usted la información. Son las 8:40, tenemos 28 grados centígrados. Acompáñeme a la siguiente pausa comercial y ya volvemos.
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3: Muy buenos días. Qué gusto saludarlos nuevamente a través de ORT Noticias. Les habla Sara con el tercer bloque de nuestro reporte meteorológico, presentando el panorama nacional y fronterizo. Para hoy, viernes 7 de agosto de 2026, diversos sistemas climáticos influyen en la República Mexicana. Acompáñenme a conocer los detalles para tomar las mejores decisiones al viajar o realizar actividades al aire libre. Iniciamos con el panorama meteorológico nacional. En la Ciudad de México, la mañana comenzó fresca con 13 grados centígrados. Para la tarde, esperamos una temperatura máxima de 22 grados centígrados y en la noche descenderá nuevamente a 13 grados centígrados. Predominará un cielo nublado con lluvias intermitentes, registrando una probabilidad de precipitaciones del 65%. Para el fin de semana, el sábado se prevén 22 grados de máxima y 13 de mínima con llovizna, mientras que el domingo el termómetro marcará 23 grados de máxima y 14 de mínima con llovizna. En la ciudad de Monterrey, Nuevo León, iniciamos con una mañana agradable de 23 grados centígrados, alcanzando una máxima de 34 grados centígrados y bajando por la noche a 25 grados centígrados, bajo un cielo parcialmente soleado con 15% de probabilidad de lluvias. Septim Palace. Para el sábado y el domingo, se esperan máximas de 33 grados centígrados con condiciones de soleado a parcialmente soleado. En San Luis Potosí, la mañana reporta 13 grados centígrados, estimando una máxima de 26 grados centígrados por la tarde y una temperatura nocturna de 13 grados centígrados con condiciones de llovizna y una probabilidad de precipitaciones del 40%. El fin de semana se presentará inestable con lloviznas intermitentes. En Jalapa, Veracruz, la temperatura de la mañana se registra en 17 grados centígrados. La máxima llegará a los 24 grados centígrados y en la noche descenderá a 17 grados centígrados, bajo un cielo con tormentas eléctricas dispersas y una probabilidad de lluvias del 55%. Para el fin de semana, persistirá el riesgo de tormentas fuertes. Cruzando la frontera, en Laredo, Texas, la mañana inicia en 26 grados centígrados, con una máxima sumamente calurosa de 39 grados centígrados y una temperatura nocturna de 27 grados centígrados bajo un cielo completamente soleado y 0% de probabilidad de lluvias. Finalmente, en McAllen, Texas, iniciamos con 26 grados centígrados, con una máxima de 37 grados centígrados y una temperatura nocturna de 27 grados centígrados bajo un cielo soleado y una probabilidad de lluvia del 35%. En cuanto a la actividad en los aeropuertos, el Aeropuerto Internacional de la Ciudad de México reporta operaciones bajo observación debido a la presencia de nubosidad y pronóstico de lluvia vespertina. Al momento, la terminal opera de manera regular con retrasos muy bajos, pero se recomienda a los viajeros verificar constantemente el estatus de sus vuelos en las plataformas oficiales de sus aerolíneas antes de trasladarse. Por su parte, el Aeropuerto Internacional Felipe Ángeles reporta un estado operativo completamente normal, sin demoras significativas ni afectaciones relacionadas con el clima, brindando un servicio fluido para todos los usuarios. El flujo vehicular en los puentes internacionales del Río Grande Valley se reporta como moderado en las primeras horas de la mañana, de acuerdo con los registros de la Oficina de Aduanas y Protección Fronteriza, estimando tiempos de cruce máximos de 60 minutos en el puente Juárez-Lincoln de Nuevo Laredo y de 50 minutos en el puente Hidalgo de Reynosa. Para quienes planean cruzar la frontera por carretera, les compartimos los tiempos de espera actualizados en los puentes internacionales. En Matamoros, el puente Gateway registra un tiempo de espera aproximado para vehículos ligeros de 35 minutos, mientras que el puente Brownsville y Matamoros Express presenta un cruce estimado de 20 minutos. En la zona de Reynosa, el puente Hidalgo reporta un flujo de tránsito regular con un tiempo de espera de 50 minutos, mientras que el puente Anzaldúas se encuentra bastante fluido con un tiempo de cruce de 25 minutos. Para Nuevo Laredo, el puente Juárez-Lincoln registra un tiempo estimado de espera de 60 minutos. Les recordamos que las condiciones en la zona fronteriza serán de calor intenso y cielo despejado, por lo que se recomienda llevar agua para mantenerse hidratados y revisar los niveles de enfriamiento de sus vehículos antes de formarse en las filas de cruce. Agradecemos que nos acompañen y confíen en nosotros para iniciar su jornada bien informados. Gracias por su atención. No se despeguen de nuestra señal, porque la información en URT Noticias nunca se detiene.
0: Bueno, pues ahí tiene usted el reporte completo del clima con Sara, nuestro sistema de alertas y reportes atmosféricos. Son las 8 de la mañana, 48 minutos, tenemos 28 grados centígrados a esta hora de la mañana de este viernes ya, Javier.
4: Así es, Jesús, de este viernes. Y como todos los viernes, ya están listas, preparadas y como siempre lo decimos, que lo hacemos con mucho gusto y esperando que sean de su agrado, las ya famosas encueradas de la semana.
5: Llegamos al fin de semana, don Chendo Orejón.
6: Aunque ya nos aventamos la semana, ando medio agüitado, don Santiago Guadalupe.
5: Ay, mi viejito chulo, pues ¿qué le pasó? Cuénteme.
6: Pues es que ya le agarraron contra nosotros los viejitos. Ahora las diputadas morenistas Nayeli Salvatore y Graciela Palomares, pues nos salen con que nos estamos pudriendo, ¿tú crees?
7: Siendo que sí, que es verdad,
8: que los viejitos huelen a baúl.
7: A baúl del recuerdo.
8: Es que ya se están pudriendo.
9: Ya quisieran ser tan limpia como yo.
5: ¡Hala! Si se pasaron de lanza las señoras diputadas, ¿por qué tanta agresión?
6: Pues es que dicen que de ellas se burlan todos los días por ser mamás luchonas, pero aún así, dice la Nayeli Salvatore que no se arrepiente de lo que dijo.
10: Y les digo a mis amigas, no se ataquen. ¿Vamos a pedir disculpas? No. ¿Vamos a bajar el video? Tampoco.
11: ¿Cómo te llegas a atrever, gata igualada?
5: Pues de lo que sí me enteré, mi viejito, es que se quedaron sin podcast.
6: El problema es que ya nos traen de encargo a los de la juventud acumulada, como pasó en el centro de la Ciudad de México. Pues ese chamaco cacheteó a otro adulto mayor, ¿tú crees?
12: Mira, pero ¿qué trae contra el viejito?
5: ¡Ese! ¡Deja al viejito en paz, p***jo!
12: Che, vato aprovechado, güey. No tuvieras abuelo, papá, ¿verdad?
13: ¿Me creen que te pasas de lanza, Alberto, no?
5: ¡Otro bañado! Lo bueno que ahí mismo lo atoró la autoridad. Porque sí, se ve que anda bien atizado mi compadre. ¡Ese barbaján!
6: La que también anda buscando pelea es la diputada Paola Gárate de Sinaloa. Aunque esta ya no se metió con los abuelitos. Sí, se enojó mucho porque las quieren censurar en el Congreso.
14: Te lo voy a enseñar lo que aguanto para que veas, diputada.
15: Que se armen los pinches chingadazos.
5: Oiga, don Chendo, como que en esta semana...

0: población del 50% de nuestro territorio.
1: Nada.
2: Chale, ya la cagué, ¿verdad?
3: Es que ya no hay respeto por ningún lado, mi Chaguito. Ya ni los animalitos guardan compostura.
4: Ya sé por qué lo dice, por la bronca que traían dos perritos ahí en la gira de la presidenta Sheinbaum allá en Acapulco.
3: Ándale, ándale, ya no pudo saludar a la gente.
5: Hasta la madre, esto no está funcionando, me están haciendo ver como un pendejo.
4: Deje usted, todos esos son votos que se le van al partido de la presidenta.
3: ¿Cuáles votos? No sea cizañoso, acuérdate que aún no empiezan las campañas políticas.
4: Pues sí, don Chendo, eso lo sabemos todos, menos quienes ya andan encampañados. ¿Verdad, Gerardo?
6: Como lo he dicho anteriormente, no me descarto para absolutamente ninguna situación política que pudiera venir. Y bueno, como les he comentado, vamos a estar atentos a los tiempos de las convocatorias.
7: Con calma, ¿cuál es la prisa?
3: Estos chamacos traen puro sueño. Están como tu alcalde Lalo Gatas, que ahora le paga a la gente para que digan que va a ser el próximo gobernador. ¿Tú crees? Yo no lo creo.
8: Gracias, qué linda.
9: ¿Para
8: gobernador? ¿Eh? Ay, qué linda.
10: ¡Hora! ¡Hora, loca!
4: Pues dice ese señor que trae mucho respaldo.
3: Pues lo que sí trae son muchas malas amistades. Pues no anduvo ahí presumiendo fotografías con el bandidazo de René Bejarano, mejor conocido como el señor de las ligas. ¿A poco no te acuerdas de esa finísima persona?
11: Ya me torcieron en la movida.
4: Oiga, don Chendo, por cierto, hay que tener cuidado porque al parecer va a llover este fin de semana y no se me vaya a caer y quedar sin huevos como este cristiano allá en Nuevo León.
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4: No sea así, don Chendo, no se ha bañado.
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18: Bueno, pues ahí tienen las encueradas de la semana, esperando hayan sido de su agrado, y ya sabe, puede volver a disfrutarlas a través de nuestras redes sociales. Son las 8:54, mire, más de 20,000 personas han visitado el mercado municipal en la temporada vacacional, esto allá en la zona sur, en Tampico. Mayra González nos tiene la información. Mayra, buenos días.
19: Hola, ¿qué tal? Buenos días, esta es la información. El mercado municipal de Tampico registra un flujo diario de más de 20,000 personas, cifra que se ha elevado principalmente por la temporada vacacional en curso. Así lo dio a conocer el administrador del inmueble, Alejandro Gutiérrez Guerra. El funcionario indicó que desde el mes anterior se han mantenido números favorables en cuanto a visitantes, destacando la llegada de turistas procedentes sobre todo de Monterrey, Ciudad de México, Ciudad Victoria y otros municipios del estado. Detalló que el movimiento de personas comienza a repuntar entre las 9 y 10 de la mañana y se sostiene hasta las 5 o 6 de la tarde, franja horaria en la que se presenta la mayor actividad dentro de las instalaciones. Gutiérrez Guerra resaltó que este aumento de visitantes se ha traducido también en mejores ventas para los comerciantes, en especial en la zona de recuerdos y artesanías, conocida como las tablitas, donde los locatarios han reportado un crecimiento cercano al 100%, lo que equivale a vender el doble de lo habitual en temporadas normales. El administrador explicó que para hacer frente a la mayor cantidad de visitantes, amplió el personal durante esta temporada con la contratación de 2 elementos adicionales de seguridad y 2 trabajadores más de limpieza, sumados a la plantilla regular del mercado. En la actualidad, cabe hacer mención que el inmueble opera con 10 elementos de seguridad, 4 trabajadores de mantenimiento y 20 personas dedicadas

0: a la intendencia.
1: El área gastronómica es donde se lleva un poquito más los números. ¿Por qué? Pues porque la gente vacacionista no viene tanto a comprar suministros, sino al área gastronómica y el área de tablitas. El área de tablitas es donde se venden los souvenirs. Ahí también es un incremento muy, muy importante, ¿verdad? De afluencia.
2: ¿Le han dicho más o menos como cuánto les ha incrementado las ventas?
1: Sí, no, no, entre 80 y 100% de las ventas, sí, están vendiendo el doble de lo que normalmente se vende. Por eso la gente siempre espera y también pues se prepara para esta temporada, ¿verdad? En el área de tablitas se le está dando la facilidad también de dejar sus cosas acomodadas, porque bueno, entendemos que terminan a las 9 o 10 de la noche y quitar y montar se tardan aproximadamente 2 horas antes y después. Entonces, en esta temporada se les da la facilidad, ¿verdad?, de que sus cosas nada más las dejan protegidas y bueno, nosotros con las cámaras que tenemos podemos darles el seguimiento de que no les pase, ¿sabes?
0: Pero les he informado, Mayra González.
3: Gracias, Mayra, por la información. Y ahora acompáñenme a escuchar el comentario a cargo de nuestro colaborador virtual, Ian, la inteligencia artificial aplicada a las noticias.
4: Excelente mañana, Jesús Rodríguez. Y un saludo para toda la audiencia de ORT Noticias que ya está en sintonía. Hoy hablamos de una decisión que surge a raíz del caso de Dafne, la estudiante fallecida en una escuela militarizada del sur de Tamaulipas. La Comisión Estatal de Derechos Humanos anunció que realizará inspecciones en este tipo de planteles para verificar que se respeten los derechos de niñas, niños y adolescentes. La noticia es relevante porque ha abierto un debate nacional sobre los límites de la disciplina escolar, la supervisión de las instituciones educativas y la responsabilidad de las autoridades para garantizar entornos seguros para los menores. La presidenta de la Comisión Estatal de Derechos Humanos de Tamaulipas, María Taide Garza Guerra, informó que durante este mes se llevarán a cabo visitas a escuelas militarizadas para revisar que no existan prácticas de violencia física, psicológica o emocional, además de verificar el cumplimiento de la legislación educativa y de protección a la infancia. Las inspecciones se producen después del homicidio de Dafne, un caso que también provocó investigaciones penales y el surgimiento de testimonios de exalumnos que denunciaron presuntos abusos y castigos dentro de estas instituciones. Sin embargo, la propia comisión reconoció que, antes de los hechos, no existían denuncias formales sobre estas prácticas. La revisión incluirá el cumplimiento del artículo 3 constitucional, la Ley General de Educación y la Ley General de los Derechos de Niñas, Niños y Adolescentes, normas que establecen la obligación del Estado de proteger la integridad física y emocional de los estudiantes. La intervención de derechos humanos plantea una pregunta inevitable. ¿Por qué las revisiones llegan después de una tragedia y no antes? La supervisión de los espacios educativos no debería depender únicamente de las denuncias, sino formar parte de una vigilancia permanente. También resulta preocupante que, pese a los testimonios que hoy salen a la luz, muchas familias no hayan denunciado oportunamente. El miedo, la normalización de ciertas conductas o la idea de que la disciplina justifica cualquier método pueden convertirse en obstáculos para proteger a los menores. La disciplina es un valor importante, pero nunca puede confundirse con violencia o abuso. El reto consiste en construir modelos educativos donde la autoridad y la formación del carácter convivan con el respeto absoluto a la dignidad humana. El caso de Dafne no solo obliga a revisar el funcionamiento de algunas escuelas, también nos invita a reflexionar sobre el papel de las familias, las autoridades y la sociedad en la protección de la infancia. La pregunta queda abierta. ¿Estamos haciendo lo suficiente para identificar y denunciar a tiempo cualquier señal de violencia dentro de los espacios educativos? Soy Ian, la inteligencia artificial aplicada a las noticias. Gracias por escuchar. Seguimos atentos aquí en ORT Noticias,

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0: por continuar con nosotros. Mesa de viernes. Marco Antonio Vázquez, bienvenido.
1: Feliz viernes para todos.
0: Fernando Acuña, bienvenido.
2: Esta es la mejor mesa de la semana. Tienes que. Saludo al auditorio, a mis compañeros de mesa y a ti, Jesús, por supuesto.
0: Gracias, Fernando. Desiderio García, buen viernes, bienvenido.
3: Hola, Jesús, buen viernes. Buen día a mis compañeros de la mesa y buen día al auditorio.
0: Bueno, pues estamos a días de arrancar el proceso electoral. Aún no hay candidatos. No, bueno, dicen ellos que todavía no arranca. Bueno, la propia senadora Olga Sosa ha dicho que no están en campaña. Sin embargo, Marco, pues se queja ya de golpes, de patadas bajo de la mesa. Dijo que hay algunos que se llevan muy feo y ha pedido al partido ahí que pongan orden, que regulen esta situación y que bueno, pues refuercen los filtros internos para evitar golpeteos. Ya por ahí en alguna ocasión se habló también de sanciones para aquellos que no acataran esta situación, pero pues no han acatado el llamado del Estado, de la Federación, Marco, para que pues no muestren sus aspiraciones, porque insistimos, no son tiempos, no hacen caso, pero bueno, no sé cómo van a hacer este tema. ¿Qué tan grave es realmente esta división dentro de Morena en el Estado, Marco?
4: Pues para Morena debe ser grave, pero finalmente la división es de circunstancias, es la búsqueda de la candidatura. Lo increíble es que sea la candidatura el 2028, ustedes están brincando el 2027, todavía traen más ruido los aspirantes a la gobernatura como Olga Sosa, que los que van a aspirar al 2027 y que finalmente deberían de ser los más importantes para Morena. Lo que logres el 2027 se va a reflejar en el 2028. Si tú pierdes alcaldías importantes por andar peleando el 2028, también vas a perder el 2028, porque los alcaldes son los de las estructuras, son los que la cercanía, son los que mueven movilizan el voto, y en un partido que no tiene ningún orden, que no tiene capacidad para llamar a sus aspirantes a cualquier cargo, a serenarse y a esperar los tiempos, pues va a ser complicado que puedan resolver ese tema de la noche a la mañana. Lo que es otra realidad es que finalmente los aspirantes, todos los aspirantes, por más que pinten las encuestas en este momento, fuera de Morena no son nada. Si tú, por ejemplo, pones en este momento a Olga Sosa fuera de Morena, Olga Sosa no sería nada. Igual le pasaría a Carmen Lilia Cantú Rosas y le pasaría a Tania a Contreras, porque la marca pesa mucho más que las aspiraciones de algunos candidatos. Y sí, y efectivamente se dan hasta con la cubeta, y es todos contra todos. Métete en las redes sociales y no va a faltar quien critique a la presidenta del tribunal, no va a faltar quien critique a la presidenta de Nuevo Laredo, no va a faltar quien critique a Olga Sosa, y todo esto se puede reflejar en divisiones, que para fortuna de Morena van a ser divisiones que no pintan, porque cualquiera de ellas o cualquiera de los aspirantes, incluso varones, que salga del partido y que quiera buscarla o por la libre o por cualquier otro partido político, no va a pintar absolutamente en nada. Es lo que sí es que le están dando armas al enemigo. Los ataques internos que se hacen van casi tirando a matar, y cuando uno solo quede de candidato o cuando una sola quede de candidato, la oposición va a tener suficiente material para exhibirlo en un momento donde realmente ya se estén compitiendo por los votos. Y si Morena no tiene la precaución de exhibir los programas sociales como propios, de exhibir resultados en materia de seguridad pública, exhibir resultados en otros ámbitos, va a ser un doble golpe en ese sentido. Van a tener material suficiente los opositores como para intentar buscar derribar a Morena. Hoy, el problema más grave que tiene Morena es que esta división interna le está pegando las aspiraciones en los municipios. Cada aspirante en los municipios o en los distritos es un cero a la izquierda si tú lo mides con Carmen Lilia, si lo mides con Tania, si lo mides con Olga. Y realmente eso resulta más peligroso que la elección o que llamar a la unidad y a la hora de que haya un candidato a gobernador o gobernadora. Porque, te insisto, no creo que alguno de ellos se atreva a brincar siquiera a un partido opositor sabiendo que, que jugándole las contras a Morena no son nada. El tema, lo preocupante para este partido tendría que ser la elección del 2027, que se la están brincando y que es crucial para concretar sus aspiraciones de conservar la gubernatura de Tamaulipas.
0: Fernando, ya lo hemos dicho, ¿no? Que pues para Morena, pues sus rivales son los mismos morenistas, ¿no? Pero qué tan grave es la división.
2: Así es, Jesús, como tú bien lo señalas, Morena está viviendo la plenitud del poder como en su momento lo vivió el PRI. Y es el mismo fenómeno, o sea, un partido con todo el poder, con todos los hilos del poder en la mano, en su momento el priismo, las figuras que mandó el priismo, por sí solas, o sea, por la misma marca el PRI ganaban, o sea, acuérdense cuando el PRI era todo poderoso y los que ganaban ya era sinónimo de que iba a llegar a una diputación, a una gubernatura, a una senaduría. Pues ahora Morena está viviendo esa etapa, un clientelismo político terrible, y aquí lo más interesante es cómo van a poder sobrevivir o cómo van a enfrentar la etapa de la elección 2027, porque en todo el país Tamaulipas es uno de los estados que va a tener dos elecciones consecutivas. Eso es muy relevante para efectos políticos. ¿Qué quiere decir? Que lo que se viva en el 2027... Maestro, a ver, permítame, que es sí. Una llamada. Lo que se viva en el 2027 va a afectar directamente, severamente, a la conformación de fuerzas en el 2028. ¿Qué quiero decir con esto? Que en el 2027 algunos alcaldes que se rebelan o que no se resignan a que les pongan candidatos a la alcaldía, ellos van a postular sus propios candidatos, o al menos así se perfila hasta ahora en temas como Reynosa y como Ciudad Victoria, donde el alcalde Gatás trae su propio candidato. Allá en Reynosa me imagino que también traen sus propios candidatos. Sí. Entonces, yo creo que más o menos a eso alude el comentario de la senadora Olga Sosa cuando dice que ya hay ahí fuego amigo, que ya hay problemas hacia el interior del partido. Y bueno, pues reconfigurado el mapa político de 2027. Se va a ver si Morena tiene la unidad, porque es una condición clave para el morenismo, ¿no? Llegar al 2028 de la gubernatura unidos, ¿sí? Por las buenas o por las malas. Es decir, si en el 2027 el candidato que envíe Morena le gana, por decir algo, al Verde, que es el más visible de la rebelión antimorenista en Reynosa especialmente, y aquí en Victoria no sabemos por dónde vayan, si no los postulan, por dónde vayan, por qué siglas vayan a participar. Pero en esa lucha interna, es decir, el 2027 va a ser una prueba de fuego para la unidad morenista, y no se ve por ningún lado cómo puedan quitar el dedo del renglón, porque hay grupos políticos que sienten que ya crecieron lo suficiente como para desafiar a la estructura de color magenta. En lo que se refiere a las posibilidades como partido, sí estoy de acuerdo en que Morena sigue llevando todas las de ganar. O sea, Morena trae programas sociales, Morena está posicionado muy, muy contundentemente. Desde el 2014, en que obtiene su registro, Morena alcanza el poder presidencial en el 2018, o sea, 4 años después. Entonces, es muy avasallador el crecimiento de Morena en el país. Y bueno, pues aquí en Tamaulipas es lo que se va a dar, va a ser una lucha muy fuerte entre Morena y quienes se le rebelen, quienes quieran irse por la libre. Yo creo que el morenismo puede sacar todavía la elección y puede ganarle siempre y cuando Morena envíe candidatos o candidatas fuertes. Porque si envía candidatas o candidatos débiles a las alcaldías en estos dos municipios que acabo de mencionar, Reynosa y Ciudad Victoria, no sabemos cuántos surjan más, ¿verdad? Sí podría haber descalabros, o sea, sería un mensaje bastante riesgoso que se enviaría para el 2028. Imagínense que un grupo político como el de los Maquis en Reynosa ganaran la alcaldía de Reynosa, pues esto los catapultaría o les, como los equipos de fútbol, les daría ínfulas, les daría bastante fuerza para decir, podemos con más, ahora podemos con el Estado, ¿verdad? Entonces, si eso es lo que vamos a atestiguar como analistas, ¿qué va a pasar en temas como esta urbe reinocense que es, pues, pese a palabras trilladas o lugares comunes, pues sí le llaman la joya de la corona electoral porque es la que más tiene de manera individual electores, o sea, igual casi, pero a toda la zona conurbada, o sea, casi empatan, pero Reynosa por sí sola ya sabemos cómo el peso que tiene. Entonces, yo creo que sí va a ser definitivo. ¿Qué va a pasar si Morena va a enfrentar estos dos retos o los retos de los alcaldes rebeldes? Si los vencen con la propia marca, si la marca Morena vence por sí sola a estos alcaldes rebeldes, creo que Morena va a pasar la prueba.
0: Desiderio, ¿tú qué tan grave es esta división al interior de Morena?
3: Bueno, al final es una división que ellos mismos han creado. Debemos recordar, como bien dicen mis compañeros, Morena es un partido hasta cierto punto joven y que les llegó el éxito muy rápido. Pero es una, como comúnmente dicen, una casa de naipes. No tiene estructuras y bases sólidas. Y está construido por diferentes grupos políticos, a nivel nacional y aquí a nivel estatal. Muchos de esos mismos grupos son exportados, emigrados de otros partidos políticos, y siguen sus propios intereses. El golpeteo, pues sí, ante una oposición que no pinta en el Estado, pues el principal miedo de Morena es eso, el conflicto interno de los grupos. Y coincido con mis compañeros que desgraciadamente el acelere de los aspirantes a la gubernatura le está jugando en contra al proceso de 2027. Morena como marca es fuerte todavía, a pesar de los escándalos, a pesar de los problemas, del golpeteo, es una marca fuerte. Pero desgraciadamente, pues, ese golpeteo interno, pues, le va mermando. Y la ciudadanía poco a poco se le va mostrando una cara que pues no debería ser. Hablaban del priismo en sus buenos tiempos, en los tiempos en los que dominaba completamente la política nacional y estatal y local. Pero había una cosa que tenía el PRI. Había el liderazgo que quitaba y ponía a los candidatos y se cuadraban porque no había de otra. Al final de cuentas sabían que si estaban fuera del partido, su carrera política se extinguía. Aquí no sucede con Morena. En Morena hacen amagos, dicen que se van a otro lado, o aún así dentro del partido dicen que van a jugar en contra. Mucho de lo que se va a ver en 2027 de los alcaldes que puedan llegar, aunque sean del partido de Morena, no necesariamente van a ser alcaldes que van a jugar a favor del proyecto político de Morena. Eso también es muy importante. Y sí existen en materia electoral focos rojos como Victoria, como Reynosa, Tampico, que también, aunque no lo quiera mucha gente reconocer, es un foco rojo. en el aspecto de que si repite la candidatura la actual presidenta municipal posible y va un buen candidato como Chucho Nader, pues probablemente pierdan también Tampico. Entonces, el gran problema de Morena es el conflicto interno, como comentan mis compañeros. Y ese acelere de los candidatos a 2028, a la gubernatura, no le suma. Ahora, el llamado de la senadora Olga Sosa suena más a un curarse en salud antes de tiempo, porque sabe que la van a golpear, saben que las patadas bajo la mesa van a ser muy duras. Y como dices, todavía no empieza ni siquiera esta carrera hacia 2027, cuando ellos ya se andan paseando y haciendo promoción de su figura. Entonces, desgraciadamente, el tema de estos aceleres, no hay un liderazgo a nivel estatal de Morena, ya sea por parte de la dirigencia, por parte del oficialismo, que les dé la línea para que se cuadren. Ellos van por la libre. Entonces, ese es un gran problema y esto es apenas el comienzo. No se va a componer. ¿Por qué? Porque aquí se están jugando la oportunidad. Y esa oportunidad del 2028 posiblemente se lleve entre las patas a los candidatos de 2027.
0: Muy bien. Bueno, pues acompáñenos a la siguiente pausa comercial. No tardamos y volvemos con más de esta mesa de análisis.
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0: Gracias por continuar con nosotros. Y bueno, Marco, ¿qué mecanismos reales pues tiene Morena también? Porque hablaba la senadora de sancionar a quienes promuevan ataques internos, pero bueno, pues ¿cómo lograrlo?
4: La verdad es que Morena está complicado. No han entendido que son tiempos de crear liderazgos, de crear militancia, de ideologizar a la gente que está en el partido de tal manera que sea capaz de promover lo que ellos llaman beneficios de la cuarta transformación. El partido como tal, si tú sacas a la mujer que hoy está de presidenta, la sacas en cualquier calle de Ciudad Victoria, no te la reconocen. La sacas, es más, yo creo que ni en el municipio de donde ella es, difícilmente la conocerían en una colonia ajena a la que haya crecido. Es Eso es el problema principal que tiene Morena para llamar a la cordura a su militancia. Yo no veo, por ejemplo, que alguien le vaya a decir a Olga Sosa, oye, ya bájale. O sea, necesitamos el 2027 antes del 2028. Uh-huh. O que le digan lo mismo a Carmen Lilia o a la presidenta del tribunal, que son las mujeres que más activas andan en ese sentido, o que más activas las tienen los medios de comunicación en ese sentido. El otro tema, la general de gobierno, yo tampoco observo ahí a un operador que sea respetado hacia el morenismo, que el morenismo digan, bueno, esta es la voz de... Este es el que tiene el control o debería tener una instrucción directa para tranquilizar las aguas. El tema de serenarse, de disciplinarse en Morena está bastante complicado. No veo ni siquiera la mínima posibilidad de que se tranquilicen quienes buscan un cargo de elección popular para el 2028. Y te insisto, ese es el grave problema, porque el 2027 está muy suelto y porque además aquí pareciera que estamos hablando de Morena y lo queremos semejar al PRI en sus mejores tiempos, y no es así. El PRI tenía suficiente control de las masas como para desde el mismo partido comenzaban poniendo gente destacada. Uh-huh. como para traer mejores resultados a la hora de la elección. Hoy además son elecciones más competidas, son elecciones en las que de la noche a la mañana, aun cuando yo veo al PAN muerto o al PRI muerto o incluso al Movimiento Ciudadano bastante lento como para ser la fuerza política que emerja y le haga contrapeso a Morena, todo va a resultar de cómo puedan disciplinar a los aspirantes del 2027, porque si bien a nivel estatal no gana una elección una persona por sí sola, en los municipios los liderazgos son diferentes y en los municipios sí pueden derrotar a Morena si las fuerzas de algunos cacicazgos se mueven en el mismo sentido. El tema, por ejemplo, está en Reynosa. O sea, si en Reynosa continúan los diputados, todos los diputados, queriendo pelear por una sola candidatura, la gente de Maki Ortiz les va a ganar. Les va a ganar no solo la candidatura, les va a ganar la elección constitucional en caso de que no vaya el candidato de ellos por Morena. La situación no es sencilla. No tienen un liderazgo político en el partido que llame a la disciplina, y creo que si continúan adelantando el 2028, si continúan intentando brincarse el 2027, las cosas no les van a resultar bien.
0: Muy bien, gracias al profe Polo. Dice que la senadora Olga Sosa anda espantada por el golpeteo, dice, espera un poco más fuerte y más visible en los próximos días el PRI y el PAN, dice, pues están desaparecidos. Manda saludos a Fernando Acuña también. Y bueno, Fernando, ¿qué mecanismos tiene el partido para evitar estos golpeteos?
2: Mira, para empezar, ya ahorita hicimos un desglose, ¿no? Uh-huh. De lo que es el escenario en que se dan estos señalamientos de Olga Sosa, pero yo creo que hay que darle su real valor político y análisis a lo que está diciendo la senadora de la República. No lo está diciendo cualquier persona, lo está diciendo la mujer morenista más cercana a la presidenta de la República. Ella maneja los planteamientos de Claudia Sheinbaum, ella los hace suyos aquí en el Estado. Y también vemos que a una Olga Sosa que está muy apegada a la agenda del gobernador. O sea, Olga Sosa se ha movido en esas dos vertientes, o sea, tanto de la presidenta de la República como del gobernador Américo Villarreal Anaya. Y actualmente vemos, aunque algunos lo duden o lo pongan en tela de juicio, creo que la presidencia de la República y el gobernador son fuertes, están fuertes, con todo y el golpeteo que han sufrido de la ultraderecha o de Estados Unidos. Creo que la presidencia de la República, y en este caso específico la gubernatura del Estado, el gobernador, están suficientemente fuertes como para liderar el proceso 2027. ¿Sí? ¿Qué quiere decir con esto? Que van a poner candidaturas, o sea, que van a tratar de sacar adelante candidaturas y tienen pues toda una batería de programas sociales, o sea, han hecho su chamba, en otras palabras, han hecho su trabajo. Ahora, ¿por qué lo está diciendo Olga Sosa? O sea, eso tendríamos que verlo, o sea, ¿por qué ahora? ¿Por qué justo en este momento? ¿Y por qué plantea que hay guerra interna? ¿Y por qué llama también, como tú lo decías hace un rato, Jesús, a sancionar de manera interna? ¿Por qué el mensaje no lo manda a Morena estatal? ¿Y por qué lo está mandando Olga Sosa? O sea, ¿por qué lo están yo pienso que es un mensaje que se está enviando desde la cúpula, de la máxima cúpula de Morena en el país y a nivel estatal. ¿Sí? Y que ese conducto es la senadora. Es decir, no lo están enviando a través de la dirigencia estatal de Morena, no lo están enviando a través de X figura va de carácter política, de carácter político mucho menor. Olga Sosa sabe lo que está diciendo y atrás de ella yo creo que hay gente fuerte, en este caso el gobernador y la presidencia, que estarían de acuerdo con ella. Eso es muy importante.
0: Desiderio, ¿tú qué mecanismos reales ves para aplicar alguna sanción, calmarlos?
3: No existe ningún mecanismo. O sea, el mecanismo en papel existe, pero no lo van a usar porque no tiene fuerza. Y yo coincido, yo creo que el liderazgo estatal en Morena pues está bastante, bastante tibio en ese aspecto. Y tan es el caso que cuando se les dijo que no eran los tiempos, que no, que se alinearan, que todavía se esperaran, no le hicieron caso. No hicieron caso. Inmediatamente la misma senadora Olga Sosa, cuando el gobernador llamó a alinearse para que no estuvieran haciendo actos o tratando de hacer proselitismo o difundiendo su imagen, esa misma semana ella hizo una gira enfocada. Ahora, es cierto que recientemente ha integrado el mensaje del gobernador, pero antes no lo hacía. Ella iba por la libre y presumía su cercanía con la presidenta de México, más no con el gobernador. Ese fue un cambio de... Yo creo que sus asesores le dijeron, hey, también debes de tener en cuenta el Estado. Y fue donde cambió un poco el mensaje. Lo pueden ver si le dan un poco atrás a sus en sus redes sociales, cómo cambió ese mensaje. Ahora, sigo con lo mismo. Se está curando en salud. Sabe lo que viene. Sabe el golpeteo. Sabe que los diferentes aspirantes se van a dar con todo. Y en este momento se está curando en salud. Que tenga fuerza ese llamado, no creo. Simplemente, pues es un comentario y aunque digan que tenga un mensaje tras bambalina de fuerza institucional, en Morena se maneja de otra manera, y más aquí en el Estado. Los grupos de poder están muy divididos y el único tema es de que, desgraciadamente, este tipo de acciones no le suma para la próxima elección que viene, este próximo año.
0: Muy bien. Bueno, pues agradecerles como siempre, Marco Antonio Vázquez. Gracias.
4: Feliz día para todos.
0: Gracias, Fernando Cuya.
2: Que pasen buen día.
0: Desiderio García, gracias.
3: Te agradezco mucho.
0: Agradecer el nombre de todo el equipo de ORT Radio y nuestro director general, ingeniero Enrique Cárdenas de la Avellano, por dejarnos entrar a sus hogares. 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
29: Bienvenidos sean todos ustedes, mis queridos hermanos y hermanitas, a este su programa Mensajes para un Mejor Mañana. Somos su grupo internacional Luz y Verdad y estamos aquí con el único propósito de ayudarle. Estamos aquí en vivo y en directo, mis queridos hermanos, para poder ayudar a quien lo necesite en el momento indicado. Si usted en este momento algo raro o extraño le está pasando, sufre usted de cosas raras o extrañas, el dinero no le rinde, la mala suerte lo persigue, las cosas no le salen, abre una puerta y se le cierra otra, toda su vida parece un caos, parece que usted estuviera en un túnel, o que el camino suyo no está despejado. Si cosas raras o extrañas le andan pasando, mis queridos hermanos, yo le invito a que usted me hable en este momento. Estamos aquí en vivo y en directo. Estamos atendiendo aquí para poderle ayudar a toda aquella persona que tenga problemas. Si usted sufre, si usted padece, si usted enamora y fracasa, si usted juega y nunca gana, si el dinero no le rinde, si su familiar en el norte ya no le habla, o a él le está yendo mal allá, mis queridos hermanos, o su hijo pequeñito, llora mucho, se siente nervioso, casi no come, mantiene enfermito, se despierta en las noches, gritando, el niño puede estar siendo afectado por un mal de ojo, por una mala vibración. Si usted, mi querido hermano, si sus animalitos se le mueren, se le pierden, se le enferman, si su tierra ya no le da, está toda árida, no da realmente lo que usted deseara que esta le produjera. Si esto le está ocurriendo, mi querido hermano, esto ocurre en su vida. Si su negocito que antes estaba bien, de repente se vino para abajo y para abajo, mis queridos hermanos, esto se puede arreglar cuando uno va a tiempo, sobre todo. Entonces no sufra más. Estamos aquí nosotros para echarle la mano a quien lo necesite. Recuerde que somos su grupo internacional Luz y Verdad, y estamos aquí para que usted, mi querido hermano, salga adelante. Cualquier persona que tenga problemas nos puede hablar. Cualquier persona puede venir directamente a nuestro domicilio para atenderle con muchísimo gusto, porque tenemos la capacidad de ayudarle. Llámeme en este momento para echarle la mano, para decirle su horóscopo y decir qué está ocurriendo dentro de su vida normal. ¿Por qué las cosas se le vinieron abajo? ¿Por qué las cosas no le resultan? No olvide que las entrevistas que ustedes tengan con nosotros, de índole personal y privado, mis queridos hermanos, son garantizadas. Y los trabajos también son estrictamente garantizados. De modo que venga, que nosotros le vamos a ayudar con el mayor de los gustos. Estamos aquí para eso, para echarle la mano quien guste, quien lo necesite, que venga con nosotros. No se olvide, somos Luz y Verdad. 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Tenemos una llamada. Muy bien, de antemano le queremos dar las gracias a esta persona y a todas las personas que nos han llamado, pero en este momento a la persona que tenemos en línea, y por favor, regáleme su fecha de nacimiento.
1: El 3 de septiembre.
2: ¿De qué año?
1: Del 79.
2: Mi querido hermano, su signo zodiacal es Virgo.
1: Sí.
2: Le voy a decir su horóscopo. Veo que su elemento es tierra, su día favorito martes, su planeta Venus, su color el gris, piedra el jaspe, metal el mercurio, y la parte corporal que usted debe cuidar mucho, hermano mío, su cabeza y su espalda. Parte de su intestino delgado también. Vemos de que las personas de signo Virgo, como es el caso suyo, sobre todo los nacidos en esta fecha, son misteriosos, tienen mucho talento para las actividades científicas y prácticas, le gusta poner todo su empeño en el trabajo, son también muy moralistas y tienen, mi querido hermano, siempre que son muy buenos amigos, ¿sí? Tratan siempre de ser muy colaboradores con la gente de su alrededor, ¿ok?
1: Sí.
2: Mi querido hermano, según su horóscopo, aquí las cosas no están saliendo muy bien, ¿no?
1: Sí, no.
2: Le está yendo medio mal en su trabajo, problemas en su casa, ¿sí?
1: Sí.
2: Hay preocupación, nervios, mi querido hermano, se desespera. Bueno, todo está patas arriba, ¿no?
1: Sí.
2: Le voy a decir una cosa, mi querido hermano, desafortunadamente esto que a usted le está pasando no es normal, ¿estamos?
1: Sí, no.
2: Quiero decirle, mi querido hermano, que a usted lo han salado. Hay un salamiento en usted. Y ese salamiento está haciendo de que desafortunadamente le vaya mal. ¿Ya?
1: Sí.
2: Ese salamiento hace, mi querido peregrino, que a usted le esté yendo peor. ¿Sí?
1: Pues sí.
2: Eso hace que usted tenga problemas hasta en su casa, que le va mal en el trabajo, que usted se sienta mal, que se desespere, que el dinero no le rinda. Todo. ¿Ok? Hay un salamiento, mi querido hermano, y ese salamiento no lo deja progresar. Si usted me imagino que hoy está buscando una ayuda, ¿no?
1: Sí, claro.
2: Pues la ayuda, mi querido hermano, si usted como la quiera ver, lo que yo veo que ya la encontró. aquí con nosotros. Si usted hoy dio el primer paso, el segundo paso es que venga con nosotros para poderle ayudar. ¿A qué nos comprometemos? A sacarle ese mal, mi querido hermano, ¿sí? Somos capaces de sacarle ese mal, le sacamos el mal, se lo mostramos y le ayudamos para que su vida cambie de una vez por todas. ¿Ok?
1: Bien, muy bien.
2: Esto, mi querido peregrino, es de una forma estrictamente garantizada. Yo le puedo ayudar con el mayor de los gustos, ¿sí?
1: Sí.
2: Y el día que quiera, mi querido hermano, le sacamos adelante. Soy capaz de ayudarle, le saco ese mal, se lo muestro y le garantizo que su vida va a cambiar con la ayuda de Dios.
1: Bien.
2: ¿Estamos de acuerdo? Cuando terminemos, le voy a decir el nombre y apellido de la persona, ¿sí? O le muestro la cara a esa persona en un vaso con agua, esa persona que le hizo el daño, para que usted se desengañe de una vez por todas. ¿Ok?
1: Está muy bien.
2: Que Dios lo bendiga, gracias por su llamada.
1: Sí, gracias.
2: Que esté muy bien.
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4: 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Por favor, regáleme su fecha de nacimiento.
5: 29 de marzo del 68.
2: Signo Aries, ¿no?
5: Ajá.
2: Elemento, mi querida hermanita, el fuego, día favorito martes, planeta Marte, color rojo, piedra el diamante, metal el hierro. Parte corporal que usted debe cuidar, ¿sí?
5: Ajá.
2: Mucho, su cabeza, su garganta y su cara. Perfume, un perfume que contenga magnolia, ¿ok?
5: Ajá.
2: Las características de las personas de signo Aries, en este caso, las personas como usted, ¿sí?
5: Ajá.
2: Son personas, mi querida hermana, que son muy sinceros, son abiertos, son dinámicos, les gusta la vida pública, se enojan y se contentan con la misma rapidez, ¿ok?
5: Ajá.
2: Hermana Vía, vemos aquí nosotros en su horóscopo que hay problemas dentro de su hogar, ¿no? Dentro de su casa.
5: Ajá.
2: ¿En dónde está su pareja en este momento, su esposo?
5: En el otro lado, en Estados Unidos.
2: En Estados Unidos, muy bien. Y pues desafortunadamente, mi querida hermana, hay muchos problemas con él, ¿no?
5: Sí.
2: Le han calentado mucho la cabeza a él, ¿sabía?
5: Ajá.
2: Le han contado cuentos, chismes, le han metido ideas suyas, ¿sí?
5: Ajá.
2: Regáleme la fecha de nacimiento de él.
5: El 18 de enero del 63.
2: Él es capricorniano.
5: Ajá.
2: Mi querida hermana, ¿hace cuánto él está allá?
5: 4 años.
2: ¿Hace cuánto no se ven?
5: 4 años.
2: 4 años, mucho tiempo, ¿no?
5: Ajá.
2: Yo pienso que la distancia es de las causas, una de las causas principales para que una pareja, pues, digámoslo así, o una familia se pueda desbaratar. ¿Estamos?
5: Uh-huh.
2: Aunque a veces el amor, cuando el amor es grande y hay buenas bases, soporta lo que sea con tal de buscar un mejor futuro. ¿Estamos?
5: Ajá.
2: Yo le voy a decir una cosa. A ver, mi querida hermana, ¿él quiere ya como separarse de usted?
5: Pues, no sé, yo creo que sí.
2: ¿Se lo ha dicho? O más bien con las acciones.
5: Uh-huh.
2: ¿Sí?
5: Sí.
2: Ok. ¿Usted se quiere separar?
5: Yo no.
2: ¿Usted no? Bueno, veo yo, mi querida hermana, de que hay un daño que le están haciendo a él. ¿Estamos?
5: Ajá.
2: Para que él tome una decisión de estas, ¿sí?
5: Ajá.
2: Al paso que van, mi querida hermanas, veo separación y veo un distanciamiento grande en ustedes, ¿ok? Uh-huh. Eso es lo que yo estoy viendo. ¿Ya? Uh-huh. Debido a un daño que están haciendo a él, ¿ok? Uh-huh. Esto también le afecta a usted, lógicamente, ¿estamos?
5: Sí.
2: No le rinde el dinero, trabajan mucho, ¿sí?
5: Ajá. Uh-huh.
2: Y las cosas no le salen bien. Le voy a hacer una pregunta. ¿Usted ha visto en su casa que le hayan tirado sal, agua, aceite, tierra, algunos blanquillos?
5: Pues sí, huevos.
2: ¿Huevos?
5: Cuando llegué del trabajo estaba uno en la cochera.
2: Ándale. ¿Antes había encontrado algo parecido?
5: Hace un tiempo sí también. También igual huevos.
2: Lo mismo huevos, bueno, mi querida hermana. Pues ahí la están trabajando, mi querida hermanita. Uh-huh. Le están dañando su hogar, están dañando su casa. Y pues hay que actuar, pero hay que actuar rápido. Uh-huh. ¿Ok?
5: Pero no, ¿por qué? O, no
2: ¿perdón?
5: Sé, ¿por qué? No sabes.
2: La gente es envidiosa.
5: Ajá.
2: ¿Ya?
5: Ajá.
2: La gente se muere más de envidia que de cualquier otra cosa. Entonces hay gente que sencillamente porque ven que a su esposo tal vez le estaba yendo bien, ¿sí?
5: Uh-huh.
2: Que usted pues chambeadora, les estaba yendo bien, echando para adelante, y desafortunadamente pues las cosas funcionan de esta manera, entonces la gente le da envidia y tratan de dañarlos, ¿sí? Uh-huh. Y lo peor es que es gente conocida. ¿Ok?
5: Ajá.
2: Gente conocida y pues gente que no los quiere ver a ustedes bien. ¿Sale?
5: Okay.
2: ¿Usted quiere que las cosas anden bien con su pareja?
5: Sí.
2: ¿Sí?
5: Sí.
2: ¿Por qué no me visita?
5: Ajá.
2: ¿Sí?
5: Sí.
2: ¿Me trae, por favor, la fotografía de él?
5: Ajá.
2: Viene y yo le ayudo.
5: Bueno.
2: Yo desbarato ese trabajo, le digo quién es la persona y le garantizo que a su esposo se le va a ir esa idea de una separación con usted.
5: Ajá.
2: ¿Okay?
5: ¿Ok?
2: ¿Sale?
5: Muchas gracias.
2: Gracias a usted y que Dios la bendiga.
5: Gracias, igualmente.
2: Que esté muy bien.
5: Gracias.
2: Hasta luego.
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3: El proceso electoral del 2027 trae a los morenistas de Tamaulipas muy entusiasmados, pero también exaltados, al grado que, como ocurría en otros partidos cuando eran poder y el abanico de aspirantes era extenso, las patadas debajo de la mesa se están dando, y así lo percibe la senadora Olga Patricia Sosa Ruiz. Por su origen y formación política, es probable que ese golpeteo no sea nuevo para la legisladora morenista y tampoco le asuste. Sin embargo, lo reconoce y refiere que esas prácticas de confrontación deben atenderse y evitarse para mantener la unidad rumbo a los próximos comicios. Y tiene razón, porque esas patadas debajo de la mesa no solo impactan al destinatario de manera personal,

0: sino también al partido, en este caso al movimiento, sobre todo en cuanto a unidad se refiere. Por ello, y porque es algo que finalmente tiene que reconocer, es que la percepción ciudadana es que los enemigos reales de Morena están precisamente adentro y no afuera con la oposición. La rebatinga por las candidaturas ha llevado a algunos aspirantes a recurrir a las viejas prácticas de denostación, de acusaciones infundadas, de señalamientos impropios que finalmente no tienen ni sentido, porque como conocedores de la política, como se supone que son, conocen de las reglas escritas, pero también de las no escritas. Así que, de antemano, en base a sus relaciones y trabajo, de alguna manera pueden predecir su futuro. Por lo pronto, la senadora Olga Sosa refirió que su partido está pidiendo reforzar filtros internos para evitar golpeteos entre los mismos militantes y garantizar así que los próximos candidatos tengan arraigo, probidad y trabajo. En fin, queda claro que la senadora Olga Sosa Ruiz no cierra los ojos a la realidad del golpeteo que se está registrando. Por ello, pidió respeto entre militantes y evitar, dijo, confrontaciones internas, y sentenció: no se vale dar patadas debajo de la mesa entre morenistas. El problema radica en quién le va a poner el cascabel al gato.
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0: que la estrategia de seguridad en la entidad se sostiene sobre la coordinación entre instituciones, el fortalecimiento de la inteligencia y el incremento de la presencia operativa en el territorio. Durante la ceremonia de toma de posesión del general brigadier Mauricio Cancino Báez como coordinador estatal de la corporación, el mandatario estatal afirmó que la comunicación permanente entre las fuerzas de seguridad ha permitido obtener resultados en uno de los estados considerados estratégicos para el país. Durante su mensaje, Villarreal Anaya destacó que otro de los pilares de la estrategia nacional es el fortalecimiento de las labores de inteligencia, no solamente para combatir delitos, sino para prevenirlos. El mandatario también resaltó el crecimiento que ha tenido la Guardia Nacional desde su creación, al pasar de 70.000 a más de 133.000 elementos en todo el país, lo que dijo permite ampliar la presencia operativa en carreteras, ciudades y zonas estratégicas. Mientras el Poder Judicial de Tamaulipas enfrenta expedientes civiles y familiares que permanecen abiertos desde hace más de 2 décadas, la institución prepara una transformación de fondo con la implementación del nuevo sistema de oralidad civil y familiar, cuya primera etapa está prevista para iniciar en abril de 2027 en Ciudad Victoria. La presidenta Tania Gisela Contreras López señaló que el cambio responde a la necesidad de modernizar la impartición de justicia en las materias que concentran la mayor carga de trabajo del Estado, ya que más del 80% de los asuntos que ingresan a los tribunales corresponden a temas familiares. Explicó que la transición implicará reconfigurar juzgados civiles y familiares, además de aprovechar la apertura de la nueva ciudad judicial en la capital del estado. Tan solo en estas materias se atienden alrededor de 90.000 asuntos al año. La magistrada aclaró que el nuevo modelo no sustituirá de inmediato al sistema tradicional.
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1: El presidente del Colegio de Abogados de Tamaulipas, José Luis Luna, afirmó que el gremio está regulado por un código de ética aprobado y validado por más de 200 abogados en el estado, y quienes no lo cumplan quedarán fuera de la organización. Explicó que el colegio cuenta con su propio reglamento y procedimiento sancionador, lo que permite dar ejemplo de autorregulación y dignificación de la profesión. Jamás aceptarán, dijo, elaborar denuncias falsas, manipular a un menor o emproblemar a una familia con el fin de cobrar, porque eso no es ético. El que no quiera seguir con el código de ética simplemente no es parte del gremio, subrayó. Sobre prácticas como chicanear juicios, señaló que se trata de ejercicios legales que pueden ser válidos, pero advirtió que lo que no se vale es romper familias o manipular procesos con fines económicos. El presidente insistió en que el colegio busca consolidar un gremio organizado y legalmente constituido, que represente un cambio en favor de la sociedad y evite que minorías desorganizadas afecten la credibilidad de la profesión. A poco menos de un mes para el regreso a clases, amantes de lo ajeno robaron la Escuela Secundaria Técnica 71, ubicada en la colonia Sagitario en Ciudad Victoria. El jefe del Centro Regional de Desarrollo Educativo, Juan Vital Román Martínez, informó que el robo ocurrió el pasado viernes 31 de julio. Él o los responsables sustrajeron material de cobre y cableado eléctrico del sistema de aire acondicionado.

0: Aunque hasta el momento no se ha informado el monto de los daños ocasionados, la dirección del plantel y los padres de familia llevarán a cabo la reposición del material. Sin embargo, esperarán a que se aproxime el regreso a clases para instalarlo a fin de evitar que se lo vuelvan a robar. Si bien este es el primer caso reportado en lo que va del periodo vacacional, no es el único. Durante el primer semestre del año, otras 6 escuelas de educación básica también se vieron afectadas por este delito. Aunque los casos de dengue en Tamaulipas se mantienen por debajo de los registros en años anteriores, la Secretaría de Salud advirtió que el riesgo sigue latente debido a las precipitaciones, humedad y altas temperaturas de la temporada. Ricardo Guerrero Morales, secretario de Salud, señaló que el principal foco de atención se encuentra en zonas del sur del estado, aunque los números actuales son menores. Las campañas de prevención se han intensificado con visitas a jurisdicciones sanitarias como Altamira, Ciudad Madero y Tampico, donde se promueve la limpieza de patios y la eliminación de recipientes que acumulen agua. El funcionario hizo un llamado especial a la población para que colabore con la limpieza de sus espacios y ayude a deshiervar porque ahí se reproduce el mosquito. En este contexto, la Secretaría de Salud también pidió a los municipios atender el problema de los lotes baldíos, muchos de ellos convertidos en basureros clandestinos. El riesgo aumenta hacia septiembre, cuando se prevé la continuidad de lluvias por temporada ciclónica, lo que podría generar un repunte de casos si no se refuerzan las acciones preventivas. Para ORT, Arely Treviño.
1: 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Son las 12, mediodía.
2: El ángel del Señor anunció a María.
3: Y concibió por obra del Espíritu Santo.
2: Dios te salve María, llena eres de gracia, el Señor está contigo. Bendita eres entre todas las mujeres y bendito el fruto de tu vientre Jesús.
3: Santa María, Madre de Dios, ruega por nosotros pecadores, ahora y en la hora de nuestra muerte. Amén.
2: He aquí la esclava del Señor.
3: Hágase en mí según tu palabra.
2: Dios te salve María, llena eres de gracia, el Señor está contigo. Bendita eres entre todas las mujeres y bendito el fruto de tu vientre Jesús.
3: Santa María, Madre de Dios, ruega por nosotros pecadores, ahora y en la hora de nuestra muerte. Amén.
2: Y el Verbo se hizo carne
3: y habitó entre nosotros.
2: Dios te salve María, llena eres de gracia, el Señor está contigo. Bendita eres entre todas las mujeres y bendito el fruto de tu vientre Jesús.
3: Santa María, Madre de Dios, ruega por nosotros pecadores, ahora y en la hora de nuestra muerte. Amén.
2: Ruega por nosotros, Santa Madre de Dios,
3: para que seamos dignos de las promesas de Cristo.
2: Oración. Derrama, Señor, tu gracia sobre nosotros, que por el anuncio del ángel hemos conocido la encarnación de tu Hijo, para que lleguemos por su pasión y su cruz, y con la intercesión de la Virgen María, a la gloria de la resurrección. Por Jesucristo nuestro Señor.
3: Amén.
1: 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Son las 12 del mediodía.
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7: Amor, paz y radio. Bandita, con el favor de Dios, ya llegamos al San Viernes, ya los primeros 7 días de este mes de agosto, donde, pues bueno, siguen disfrutando los pequeñines, los que aún ingresan a la escuela, ¿verdad? Mucha raza todavía vacacionando, agarraron vacaciones y pues bueno, disfrutarlas, a pasarlas de lo mejor. Pues y la racita que estaba esperando el fin de semana para salir, para ir a echar la vuelta con la familia, con los amigos, enhorabuena, muchísimas bendiciones en su camino, racita. Vamos a manejar despacio, respetar las señales. Saludos a mis grandes amigos ahí, del ejército mexicano, ahí en lo que es en Oyama. Les mandamos el saludo a nuestra gente de Oyama y todavía nos escuchamos acá en lo que es cuando vas para San Fernando, ahí en el Retena, mis amigos militares, les mandamos el saludo, muchas bendiciones también para ellos, y a los que nos escuchan que andan ahí en calle, les mando saluditos al primo Erlen que trabaja para la policía estatal, a mis amigos estatales también, a Los Ángeles Verdes, a Los Ángeles Azules, a Los Ángeles Verdes, a toda la racita que anda chambeando, brindando servicio ahí en carretera. Les mando un saludote a las familias que nos van escuchando en carretera, muchísimas gracias. Listos a través de la número 1, a través del 101.7 FM, la comadre Armelia Sandoval todavía vacacionando, y pues bueno, a disfrutar las vacaciones, comadre, como debe ser. Gracias de todo corazón por permitirnos estar aquí a través de la número 1, desde temprana hora, bien informado, en la primera edición de ORT Noticias. La segunda de ellas se lleva a cabo ahorita, a través de la más prendida 97.7 y su tercera edición en lo que es aquí en la cotorra 101.7 de 6 a 6:30 de la tarde para que termine el día usted bien informado. Y en la programación musical, pues bueno, ya estamos listos, su mero servidor, hasta las 14 horas, 2 de la tarde, estaremos complaciendo a la banduki. El teléfono en cabina, bien importante. Bien importante las llamadas, gracias a nuestra gente que se toma la molestia de marcarnos a cabina 318-2401. Ahí está el teléfono disponible a través del WhatsApp 834-141-0293, 834-141-0293, donde nos escuches en el taller, en la oficina, en el coche, en la plataforma, mis amigos Didi Ubers, ahí les mando el saludote, en los colectivos, la raza de las diferentes rutas en la capital, ahí les mando el saludote bien especial para todos ustedes, a mis amigos paisanos, parte importante, y ya saben que siempre se los he dicho, este es un espacio, esta es una plataforma más para estar comunicados con sus familias, especialmente los que están trabajando en la pizca y en esos temas, compadre, va. Bueno, otros también tienen otras labores por allá en la Unión Americana y les mandamos el saludito bien especial para todos ustedes. Donde quiera que nos estén escuchando, muchísimas gracias. Tú allá y yo acá, pero juntos hacemos radio, www.ort.com.mx. Ahí estamos para servirle a la bandita. ¡Listos! Es San Viernes y ¿para dónde? ¿Para dónde apunta la flecha?

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3: ¡Ay, ñe, papá! Regresamos a través del 101.7 FM La Cotorra. 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Ya se hambre, compadre, ya se hambre. La banda que, pues bueno, tiene pensado ir a reunirse con los cuates, pues bueno, súrtase, ya sabe dónde. Saluditos, 834-141-0293, muchas gracias. Mándale saludos a don Manuel Reyes, ahí en la colonia Amalia G, y algo de Carlos y José. ¡Ah, se quiere ganchar don Manuel! ¡Se quiere ganchar don Manuel! Dice algo de Carlos y José. Con mucho gusto, ahorita le movemos aquí, compadre, para que salga algo de Carlitos y José. A Sergio Junior, mándale saludos a Pacheco. Dice, aquí estamos por la 20 democracia. Mi Paco, saludotes, algo del Penco o algo de los Alegres del Barranco. ¡Ajá! ¡Ah, que por cierto, les fue bastante bien a los Alegres del Barranco el fin de semana pasado ahí en Monterrey, Nuevo León! Llenaron la arena Monterrey, compadre, llenaron la arena Monterrey. Ahí están los Alegres del Barranco, que pues bueno, aunque no tengan visas de trabajo, aunque les hayan cancelado las visas de trabajo por el tema de los corridos, es una agrupación que entró bastante bien en el gusto de la raza, y ahí está, se llenó la arena Monterrey con los Alegres del Barranco. Me gustó mucho, estuve viendo videos de su presentación, me gustó mucho que metieron a la famosa Gilbertona. Metieron a la famosa Gilbertona ahí en su intro. Y pues bueno, sabemos del cariño enorme que había entre Pavel, primera voz y líder de los Alegres del Barranco, y entre la famosa Gilbertona. Y ahí se vio reflejado, compadre, en el intro. Me gustó mucho, estuve viendo los videos. Lleno total, y yo creo que van a estar regresando continuamente a Monterrey los Alegres del Barranco. Ahorita le buscamos, compadre Sergio. Ahí le buscamos, compadre. Ahorita regresamos, vámonos. Hay más aquí en La Cotorra.
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8: ¡Eso! Viernesito sabroso y la raza ya se está manifestando, compadre. Esas malas influencias ya se están manifestando, ¿eh? ya se están manifestando. Saluditos a mi compadre Limón. ¿Qué onda, compadre? Que cuando se arma la machaca. Compadre, ya no tomo. Ya no tomo, compadre, en serio. Ya no tomamos. Ya la dejamos. Dije, ya no voy a tomar de aquí al mes de la patria, compadre. Ya no voy a tomar de aquí a la fiesta mexicana. Hasta el 15 de septiembre ya no vamos a tomar. No, saluditos a mi compadre Limón. Compadre, muchas gracias por la invitación. Le mando un saludote y ojalá pronto ahí coincidamos, compadre. Para echar algo refrescante. Aunque sea una agüita de macaca, dijo mi sobrino Sebastián. Una agüita de macaca. Así le dice al agua de Jamaica, agüita de macaca. Dice, de este lado, mándale saludos a Sujei y a Cristi. A toda la raza de Servando Canales. Ahí les mando un saludito, mi gente de Servando Canales. La raza de Balconcitos, que no se ha reportado mi compadre Aldo. ¿Qué onda, compadre Aldo? ¿Cómo andas? Mi compadre Aldo Carrillo. No se ha reportado mi compadre Aldo. Yo pensé que me iba a hablar ahora que ganó el Correcaminos. Y no me habló mi compadre Aldo. Saludos a mi compadre Aldo, a la raza de Servando Canales. Ahí les mando el saludote. Ahí está el río también, ¿verdad? Ahí pasa cerquitas el río. Ahorita con estos calorones. Oh, ¡hombre, qué chulada! ¡Qué rico está el clima! Ahí en Servando Canales, Balconcitos y toda esa onda. Todo ese ladito. Que viene siendo, ¿qué? ¿De Hidalgo, compadre? ¿De Hidalgo o de Güemes todavía? Bueno, ahí están entre los límites, pero está bastante agradable esa zona. Y les mando saluditos a la raza por allá. A la raza de Guillermo Zúñiga, de Emiliano Zapata, a mi gente de Santa Engracia. Y les mando el saludote. Ahí en la hacienda. ¿Cuándo anduvimos en la hacienda? Anduvimos ahí en una chambita hace dos semanas y ahí saludé a dos empleados de ahí de la hacienda y nos pidieron saludos, compadre. Ahí les mando el saludote, mi raza de la hacienda ahí en Santa Engracia, que se escucha el 107 todo lo que da. Gracias de todo corazón, muchachos. Ahí les mando el saludito. Gracias, Sujei. Gracias, Cristi. Mi gente Servando Canales, ahí les hago llegar el saludo. Saludos a Max, saludos a Robbie ahí en la colonia Sosa, donde se baila y se goza con todo el gusto del mundo. Muchísimas gracias, muchachos, que están ahí al pendiente del 107 FM La Cotorra. Gracias de todo corazón. Mi gente que me va escuchando ahí en los colectivos, la raza de la liberal, de la corre, de a mi compadre.

0: de la número 1. 834-141-0293, vía WhatsApp, ahí estoy para la banda. Gracias de todo corazón que se reportan con su servidor. Mi compadre Layo Quiñones, saluditos, compadre Layo, bendiciones. Nuestra amiga Leti, hasta allá, hasta Houston, gracias. Les mando el saludo bien especial, mi gente que está en contacto a través del WhatsApp. 318-2401, el teléfono de cabina. Ahora es que regresamos, hay mucho más aquí en la número 1.
1: Llegamos al fin de semana, don Chendo Orejón.
2: Aunque ya nos aventamos la semana, ando medio agüitado, don Santiago Guadalupe.
1: Ay, mi viejito chulo, pues ¿qué le pasó? Cuénteme.
2: Pues es que ya le agarraron contra nosotros los viejitos. Ahora las diputadas morenistas Nayeli Salvatore y Graciela Palomares, pues nos salen con que nos estamos pudriendo, ¿tú crees?
3: Siento que sí, que es no.
4: Los viejitos huelen
3: a baúl del recuerdo.
4: Es que ya se están pudriendo.
5: Ya quisieran ser tan limpia como yo.
1: ¡Hala! Si se pasaron de lanza las señoras diputadas, ¿por qué tanta agresión?
2: Pues es que dicen que de ellas se burlan todos los días por ser mamás luchonas, pero aún así, dice la Nayeli Salvatore que no se arrepiente de lo que dijo.
6: Y les digo a mis amigas, no se ataquen. ¿Vamos a pedir disculpas? No. ¿Vamos a bajar el video? Tampoco.
7: ¿Cómo te llegas a atrever, gata igualada?
1: Pues de lo que sí me enteré, mi viejito, es que se quedaron sin podcast.
2: El problema es que ya nos traen de encargo a los de la juventud acumulada, como pasó en el centro de la Ciudad de México. Pues ese chamaco cacheteó a otro adulto mayor, ¿tú crees?
8: Mira, pero ¿qué trae contra el viejito?
1: ¡Ese! ¡Deja al viejito en paz, p***jo!
8: Che, vato aprovechado, güey, no tuvieras abuelo, papada.
9: ¿Me creen que te pasas de lanza, Alberto? ¿No?
1: ¡Otro bañado! Lo bueno que ahí mismo lo atoró la autoridad. Porque sí se ve que anda bien atizado mi compadre. ¡Ese barbaján!
2: La que también anda buscando pelea es la diputada Paola Gárate de Sinaloa. Aunque esta ya no se metió con los abuelitos. Sí se enojó mucho porque la quieren censurar en el Congreso.
10: Te lo voy a enseñar que aguanto para que veas, diputada.
11: Que se armen los pinches chingadazos.
1: Oiga, don Chendo, como que en esta semana las legisladoras no andaban de humor. Ahí tiene a la diputada priista Lorena Piñón, que también tundió al morenista Arturo Ávila por quedarse sin señal en una sesión virtual. Mire.
12: La anexión del 50% de nuestro territorio.
13: Nada.
14: Chale, ya la cagué, ¿verdad?
2: Es que ya no hay respeto por ningún lado, mi chaguito. Ya ni los animalitos guardan compostura.
1: Ya sé por qué lo dice, por la bronca que traían dos perritos ahí en la gira de la presidenta Sheinbaum allá en Acapulco.
2: Ándale, ándale. Ya no pudo saludar a la gente.
15: Hasta la madre, esto no está funcionando, me están haciendo ver como un pendejo.
1: Deje usted, todos esos son votos que se le van al partido de la presidenta.
2: ¿Cuáles votos? No sea cizañoso. Acuérdate que aún no empiezan las campañas políticas.
1: Pues sí, don Chendo, eso lo sabemos todos, menos quienes ya andan encampañados. ¿Verdad, Gerardo?
16: Como le he dicho anteriormente, no me descarto para absolutamente ninguna situación política que pudiera venir. Y bueno, como les he comentado, vamos a estar atentos a los tiempos de las convocatorias.
5: Con calma, ¿cuál es la prisa?
2: Estos chamacos traen puro sueño. Están como tu alcalde Lalo Gatás, que ahora le paga a la gente para que digan que va a ser el próximo gobernador. ¿Tú crees? Yo no lo creo.
17: Gracias, qué linda. Ay, qué linda.
3: ¡Hora! ¡Hora, loca!
1: Pues dice ese señor que trae mucho respaldo.
2: Pues lo que sí trae son muchas malas amistades. Pues no anduvo ahí presumiendo fotografías con el bandidazo de René Bejarano, mejor conocido como el señor de las ligas. ¿A poco no te acuerdas de esa finísima persona?
18: Ya me torcieron en la movida.
1: Oiga, don Chendo, por cierto, hay que tener cuidado porque al parecer va a llover este fin de semana y no se me vaya a caer y quedar sin huevos como este cristiano allá en Nuevo León.
19: Ojalá me lleve el diablo.
2: O no los vaya a ver el secretario de Obras Públicas, Pedro Cepeda, que ocupa gente para trabajar en la remodelación de la bandera. Dice que anda buscando unas mulas para subir el material. Y ya le echó el ojo a varios reporteros de aquí de Victoria.
20: Y sí, las mulas están ayudando también a todo el material.
21: ¿Qué me habrá querido decir?
1: A lo mejor por burro, don...

0: diciendo, mejor vámonos con un par con alma gemela.
1: Como dos gotitas de agua.
0: ¡Gototas!
1: Parece que esas gotas cayeron en el lodo, mi chaguito.
0: No sea así, don Chendo, no se ha bañado.
1: ¿Apagamos la luz o qué?
0: ¡Vámonos!
1: ¡Vámonos, vámonos!
2: Por eso hacemos lo que hacemos. 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
3: Estas fueron las encueradas de la semana.

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2: Los tiempos de Dios no solo son perfectos, son precisos. Llegan cuando tu corazón ya está preparado para valorar lo que un día pediste llorando.
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2: ¡Eso! Bandita, este fin de semana hay fútbol. ¡Claro que hay fútbol! Este fin de semana se va a prestar con estos climitas sabrosos para correr al río, para correr a la playita, para correr, a la casa de los familiares, y aunque tengan ahí de las albercas, de las grandotas, de las cafés, compadre, va. 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Gracias a la Banduki. 318-2401, ahí está el teléfono en cabina disponible, mi gente de Jiménez, Tamaulipas. Gracias por ese bendito apoyo que siempre nos brindan. Nuestra gente, la Marina, la raza de San Carlos. Ahí les hago llegar el saludito. Hasta allá está San Rafael de San Carlos. Oye, tenemos mucho que no vamos a la Gavia. Saludos a la raza de la Gavia. Que también ahí nos escuchan, compadre. La raza de la Gavia, les mando un saludote. Gracias por estar al pendiente ahí de la cotorra. Saluditos a Max, saludos a Robby en la colonia Sosa. Muchísimas gracias. Ahí reitero el saludito, muchachos, que no alcanzaron a escuchar hace rato. Bueno, ahí está, chavalos. Ahí les mando el saludito. Algo de duelo o algo de intocable. Muchísimas gracias de todo corazón. Dice, aquí venimos en el Uber, mi Paco. Aquí andamos chambeando. Saludos a mi compadre Miglio. Me lo topé. ¿Cuándo fue, compadre? El pasado lunes, ¿verdad? Me lo topé, mi compadre Miglio. Y le mando un saludo a mi compadre Miglio, y ahí anda chameándole mi compadre, ¿va? Yo no sé para qué trabaja mi compadre, si ya tiene rancho, ya tiene troca, ya tiene vacas, yo no sé qué andas trabajando ahí, compadre. Saludos, compadre Miglio. Chulada de persona, nada más que tristemente, tiene un pequeño defecto mi compadre. Y le va a la América, mi compadre. No te creas, compadre. Saludotes, mi compadre de mí. Le mando un saludote. Dice, aquí andamos, mi Paco. Te encargamos algo de codiciado o algo de duelo. Con mucho gusto. La raza que anda chambeando en el Uber. Dice, aquí andamos en el Uber. A la raza de los Didis también, por supuesto. Les hago llegar el saludote. ¡Vámonos! Y ahorita regreso con más, porque poco a poquito ya nos estamos acercando a la parte final de La Cotorra. ¡Vámonos!

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7: Así es.

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3: ¡Eso! Regresamos, banda, y pues bueno, ya prácticamente nos estamos despidiendo, gracias a la banda que desde el bendito lunes nos estuvo acompañando aquí a través de La Cotorra. Muchísimas gracias de todo corazón. Estuvimos una semanita de vacaciones, y pues bueno, cargamos pilas, cargamos energías, y bendito Dios, aquí andamos, andamos mortificando gente, va. Aquí andamos mortificando gente. Bandita, cuídense mucho. De los últimos saludos que nos llegaron, saludos al buen Manolo, saludos a mi compadre Chuy Medina, Jesús, saludos a mi compadre Chuy Medina, allá en las huertas, que andan en el taller, dice mi compadre Manolo. Él dice que anda jalando, mi compadre Manolo, él dice que anda chambeando, el tremendo Manolo, de este lado, de los últimos que le llegan aquí, Jorge Achelito, dice, aquí están en la colonia Sagitario, Paco, saludos, andan pintando la casa. ¡Ándele! Aplausos para Jorge y Chelito. Andan pintando la casa. Muchos pequeñines. Y qué bueno que tengan esa iniciativa, ¿verdad? De apoyar en casa. Eso es bonito, eso es bueno. Que andan pintando. De ratito, se van a ganar una pizza, papá. no digas eso. Se van a ganar una pizza o unas hamburguesas por su ejemplar labor en el hogar. Saluditos, muchachos, y qué bueno que están haciendo, ayudando a papá, mamá ahí en casa, ¿eh? Muchos saludos a mi gente de la colonia Sagitario. Ahí les hago llegar el saludo bien especial para todos ustedes. Gracias a la banda que se reportó con nosotros al 318-2401. Gracias de todo corazón. A la banda que nos mandó sus whats ahí a través del 834-141-0293. Gracias de todo corazón. Y a la banda que vía Facebook ahí se contactó con nosotros. Gracias de todo corazón. Hoy no viene el paquete Aguilar, ¿verdad? No viene el paquete Aguilar hoy. Hasta las 4 de la tarde, mi compañero Jorge Enrique Hernández, mi programador, de 4 a 6. Y posteriormente, como lo dije al inicio de este espacio, se va a quedar usted bien informado ya con la tercera y última edición de ORT Noticias. Si mi Dios Padre me lo permite, yo el próximo lunes, aquí estaré con todos ustedes a partir de las 12 del mediodía. Bandita, cuídeseme mucho, tome agua, cuídale a los peques, rehidrate bastante bien a los abuelitos, no se exponga tanto a este sol, que las temperaturas están bastante fuertes. Cuídese bastante. Gracias. Y cuando mi voz calle con la muerte, mi corazón te seguirá hablando por el 107. Que Dios me los bendiga. Hasta la próxima.

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0: bajo un modelo de formación militarizada, sino que privilegia el desarrollo humano y el cuidado integral de sus estudiantes, aseguró el rector Jorge Alejandro Lumbreras Castro, al explicar que las actividades físicas que realizan los alumnos son moderadas y se desarrollan bajo supervisión especializada. El rector aclaró que aunque la institución prepara profesionistas para áreas relacionadas con la seguridad pública, su esquema académico está orientado en la formación universitaria y no a un entrenamiento de carácter militar. Lumbreras Castro explicó que dentro de la preparación física únicamente se contemplan ejercicios básicos, caminatas y prácticas de orden cerrado, descartando rutinas de alta exigencia o de impacto físico. El rector añadió que la filosofía de la universidad está basada en la inclusión, el respeto y la protección de la comunidad estudiantil, por lo que todas las actividades académicas y complementarias se desarrollan en un entorno que prioriza el bienestar físico, emocional y psicológico. Derivado del operativo de vigilancia sanitaria implementado con motivo del periodo vacacional de verano, la Comisión Estatal para la Protección contra Riesgos Sanitarios informó que fueron suspendidos dos establecimientos dedicados a la venta de alimentos en Reynosa y Tampico. Hugo Alejandro Soto Guevara, director de Operación Sanitaria de la COEPRIS, explicó que la medida se aplicó al detectar malas prácticas de higiene y sanidad que representan un riesgo para la salud de los consumidores. Las suspensiones se realizaron durante julio, mes en el que a través de las 12 coordinaciones de la dependencia se efectuaron alrededor de 700 visitas de verificación y se analizaron 104 muestras de alimentos, con 229 estudios de laboratorio a productos como alimentos preparados, pollo, carne de bovino y cerdo, embutidos, derivados lácteos, productos de la pesca, agua y hielo purificado. La COEPRIS informó que la vigilancia en el manejo de alimentos se mantiene de manera permanente durante todo el año. Sin embargo, se refuerza durante julio y agosto debido a las altas temperaturas, ya que estas condiciones favorecen el incremento de los riesgos sanitarios y enfermedades asociadas al consumo de alimentos contaminados. A nivel nacional, solo el estado de Sinaloa ha logrado consolidar que los capacitadores educativos de CONAFE sean también capacitadores para que jóvenes tengan la oportunidad de cursar el nivel medio superior y concluir su bachillerato o prepa. Esta estrategia es área de oportunidad, por lo cual durante el próximo ciclo escolar que está por iniciar CONAFE, tiene visualizado que el estado de Tamaulipas se pueda integrar a esta dinámica y con ello beneficiar a jóvenes de comunidades rurales que por alguna razón no han podido concluir sus estudios en ese nivel educativo. El coordinador de CONAFE Tamaulipas, Roberto Villarreal Dawin, comenta que han preparado lo necesario para que se pueda activar dicho proyecto y con ello abrir centros educativos con horarios especiales en comunidades rurales y poder involucrar a jóvenes para que cursen y concluyan este nivel educativo. Para ORT, Areli Treviño.
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informa. En medio del relevo en la coordinación estatal de la Guardia Nacional en Tamaulipas, el gobernador Américo Villarreal Anaya aseguró que la estrategia de seguridad en la entidad se sostiene sobre la coordinación entre instituciones, el fortalecimiento de la inteligencia y el incremento de la presencia operativa en el territorio. Durante la ceremonia de toma de posesión del general brigadier Mauricio Cancino Báez como coordinador estatal de la corporación, el mandatario estatal afirmó que la comunicación permanente entre las fuerzas de seguridad ha permitido obtener resultados en uno de los estados considerados estratégicos para el país. Durante su mensaje, Villarreal Anaya destacó que otro de los pilares de la estrategia nacional es el fortalecimiento de las labores de inteligencia, no solamente para combatir delitos, sino para prevenirlos. El mandatario también resaltó el crecimiento que ha tenido la Guardia Nacional desde su creación, al pasar de 70.000 a más de 133.000 elementos en todo el país, lo que dijo permite ampliar la presencia operativa en carreteras, ciudades y zonas estratégicas. Mientras el Poder Judicial de Tamaulipas enfrenta expedientes civiles y familiares que permanecen abiertos desde hace más de 2 décadas, la institución prepara una transformación de fondo con la implementación del nuevo sistema de oralidad civil y familiar, cuya primera etapa está prevista para iniciar en abril de 2027 en Ciudad Victoria. La presidenta Tania Gisela Contreras López señaló que el cambio responde a la necesidad de modernizar la impartición de justicia en las materias que concentran la mayor carga de trabajo del Estado, ya que más del 80% de los asuntos que ingresan a los tribunales corresponden a temas familiares. Explicó que la transición implicará reconfigurar juzgados civiles y familiares, además de aprovechar la apertura de la nueva ciudad judicial en la capital del estado. Tan solo en estas materias se atienden alrededor de 90.000 asuntos al año. La magistrada aclaró que el nuevo modelo no sustituirá de inmediato al sistema tradicional, ya que miles de expedientes continuarán su trámite bajo las reglas actuales, por lo que será necesario mantener la operación de ambos esquemas de manera simultánea. La Cámara Nacional de Comercio en Ciudad Victoria estima que durante agosto se registre una derrama económica de aproximadamente 400 millones de pesos, derivado de la compra de útiles escolares, uniformes y artículos necesarios para el regreso a clases. El presidente del organismo, Federico González Sánchez, explicó que esta temporada representa uno de los periodos de mayor dinamismo económico, especialmente para los negocios que ofertan artículos relacionados con el tema educativo. Se estima

0: que por cada alumno inscrito en educación básica, los padres de familia tendrán que realizar un gasto de entre 3.450 y 3.900 pesos para cubrir las necesidades del nuevo ciclo escolar 2026-2027. En relación con este tema, la Canaco, en coordinación con la Profeco, están preparando una feria de útiles escolares para el próximo 16 de agosto.
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6: Bienvenidos sean todos ustedes, mis queridos hermanitos y hermanitas, a este su programa Mensajes para un Mejor Mañana. Somos su grupo internacional Luz y Verdad, y estamos aquí para eso. Como dice nuestro nombre, somos luz y somos verdad. Es la luz que le puede iluminar su camino, mi querido hermanito, para que usted haya la verdad y para que usted se desengañe. Es la luz que le podemos dar a usted, mi querido hermano, para que usted la convierta esa luz en una gran fogata, en una gran llamarada, mi querido hermano, y que esa fogata le pueda iluminar a usted, mi querido amigo, dentro del sendero de la oscuridad o de las tinieblas por la cual usted está atravesando en este instante. Si su vida se ha convertido en un caos, mi querido amigo, si su vida se ha convertido en sufrimiento, en mala suerte, en malas cosas, si esto está pasando diariamente dentro de su cotidiano vivir, póngase abusado, póngase alerta y reflexione. Piense que su vida ha podido ser dañada, que su vida ha podido ser afectada por influencias negativas, por personas envidiosas, por personas cizañosas que le están perjudicando día tras día. Y muchas veces, hermanos míos, podemos tener el enemigo cerca, podemos estar comiendo con el enemigo, saludándolo de la mano a diario. Recuerde que amigo no es el que lo saluda a uno, ni amigo es el que lo invita a beber a una cerveza a uno, o a tomarse un vino o un tequila. No, mis queridos hermanos, amigo es todo aquel que siempre está con uno. Amigo es aquel que cuando uno está mal, sin uno llamarlo, llega a ayudarle. Ese es el verdadero amigo, mi querido hermano. Y amigo es aquel que cuando uno está bien, ni siquiera llega para no aprovecharse de uno. Ese es el verdadero amigo. Pero ¿cómo poder saber? ¿Cómo poder saber realmente, mi querido hermano, si lo que nos está pasando pertenece al mundo de lo normal o no? Pues lógicamente que con los brazos cruzados en la casa no se va a solucionar el problema. Si usted se queda ahí sentado porque le da pena venir, porque quién sabe el vecino qué le dirá, que el amigo en el rancho, que aquí el amigo que tengo en mi casa, que mi familiar, que voy a ir por allá, que quién sabe qué estarán diciendo, y usted se pone a hacer caso a eso, mi querido hermano, pues nunca va a solucionar su problema. Como ellos no son los que están mal, como ellos no son los que están con tanta mala suerte y con enfermedades raras o extrañas, entonces si esto le está pasando a usted, mi querido hermano, no haga caso de las personas que le quieren hacer daño. No haga caso de eso. Y usted, véngase con nosotros. Venga con fe. Venga con amor. Y encontrará en nosotros, como dice nuestro grupo, encontrará la luz y encontrará la verdad para que lo saque adelante. Porque eso somos nosotros, luz y verdad, para echarle la mano a quien lo necesite. Si usted, mi querido hermano, si usted sufre, si usted padece, si a usted le pasan cosas raras, venga con nosotros, le vamos a echar la mano. Llámeme en este momento, si así lo desea. Y usted se desengaña. Y usted va a saber qué le está pasando. Y usted de ahí tomará la decisión que lo puede sacar adelante. Usted podrá tomar la decisión que le va a ayudar. No se olvide que estamos aquí para eso. 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
8: Tenemos una llamada.
7: Gracias, por favor. Regáleme la fecha de nacimiento.
4: El 25 de junio del 71.
8: 25 de junio del 71, mi querida hermana, su signo zodiacal es Cáncer. Le voy a decir su horóscopo primero, ¿sale? Su elemento es el agua, su día favorito lunes, su planeta la luna, su color el blanco, piedra la perla, metal la plata. Parte corporal que debe cuidar mucho, sus pulmones, su vientre, su estómago y su sistema nervioso. Debe utilizar usted un perfume que contenga lirio, ¿sí? Las personas como usted, mi querida hermana, las nacidas o los nacidos en esta fecha, una fecha importante, son personas que son inteligentes, tienen éxito en el mundo de los negocios, saben manejar el dinero, son buenos para las ventas, ¿sí? Son un poco introvertidos. Mi querida hermana, vemos nosotros aquí que hay preocupación, mi querida hermana, por su pareja, ¿no? ¿Tiene la fecha de nacimiento de él?
4: Del 25 de junio.
8: ¿También?
4: Ajá.
8: ¿Cumple el mismo día años que usted?
4: No, es del 25 de enero.
8: Ah, eso sí, mijita, porque de junio a enero hay una diferencia grandísima.
4: Sí, del 25 de enero.
8: A ver, ¿del 25 de enero de qué año?
4: Del 71.
8: ¿Él también es del 71?
4: Ajá.
8: ¿Está segura?
4: Sí.
8: Bueno, mi querida hermana. A ver lo que yo veo aquí, mi querida hermanita. Usted lo quiere mucho, ¿no?
4: Sí.
8: Y veo que han tenido problemas, ¿estamos de acuerdo? Y mi querida hermana, vemos, él ha cambiado, ¿no? Él ha tenido un cambio como brusco, mi querida hermana. Y pues las cosas no le están saliendo bien. ¿Estamos? Quiero decirle lo siguiente, mi querida hermana. Si usted tiene dudas acerca de él, que si él tal vez anda con una u otra mujer, ¿sí? Quiero que no se preocupe por esto. ¿Ok? No veo, mi querida hermana, que él esté andando con otra persona. Tiene usted que estar totalmente tranquila por esa situación.
4: Sí.
8: Lo que yo veo es que les están haciendo un daño, mi querida hermana, para separarlos. Pero eso es muy aparte, mi querida hermanita, con alguna relación que él pueda tener. ¿Estamos de acuerdo? Pues, yo le digo algo claro y le digo algo concreto, mi querida hermana, y sin temor a equivocarme. Hay un daño. Y ese daño lo que está procurando es que ustedes los separen.
4: Oh.
8: ¿Sí?
4: Sí. Entonces, no, pues sí, yo pensaba pues eso.
8: No, mi querida hermanita. No, sí. Todavía no está pasando, pero puede pasar. Si no se hace un trabajo, puede pasar eso que usted está pensando, ¿ok?
4: Oiga. Pues,
8: mande usted.
4: ¿No me puede decir algo sobre mi mamá? El año pasado, en septiembre, le fueron y le tumbaron la bóveda y querían saber a ver quién era.
8: Eso es fácil, cuando usted me visite, yo le resuelvo todas sus dudas. ¿Estamos de acuerdo? El día que quiera, yo le ayudo con mucho gusto.
4: Muchas gracias.
8: ¿Sale?
4: Sí.
8: Que Dios la bendiga.
4: Así de nada.
8: Gracias por su llamada, hasta luego.
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8: Sí, bueno. Bueno.
10: Bueno.
8: Sí, regáleme su fecha de nacimiento, por favor.
10: 30 de mayo del 70.
8: 30 de mayo. Su signo zodiacal es Géminis, ¿no? Te voy a decir su horóscopo, mi querida hermana, ¿sale? Veo que su elemento es el aire, su día favorito el día domingo, planeta el Plutón, color, mi querida hermana, el azul claro, piedra que usted debe utilizar, la obsidiana, metal el cobre, y la parte corporal, mi querida hermana, que usted debe cuidar mucho sus brazos, sus manos, sus hombros y el sistema nervioso, ¿sale? Debe ojalá utilizar un perfume que contenga gardenia, ¿sí? Las personas geminianas, sobre todo los nacidos o las nacidas en esta fecha, son personas que defienden mucho sus ideales, generalmente adoptan conductas combativas, cambian de ideas y de proyectos con mucha rapidez y son muy perceptivos, ¿ok?
4: Sí.
8: Mi querida hermana, veo muchos problemas en su vida, ¿no?
4: Sí.
8: ¿Estamos de acuerdo?
4: Sí.
8: ¿Hace cuánto, mi querida hermana, que está usted disgustada o peleada con su pareja, con su esposo?
4: Pues varias veces, pero ahorita ya casi seguido.
8: ¿Y en ese momento está peleado con él?
4: Sí.
8: ¿Y en dónde está él?
4: Él está aquí conmigo, pero...
8: ¿Pero qué?
4: Estamos como... Como a conocer, como...
8: Como si no se conocieran.
4: Sí.
8: ¿Sí?
4: Estamos en el mismo techo, pero como...
8: Uno por un lado y otro por el otro.
4: Sí.
8: ¿Sí? Mi querida hermanita, ¿y usted sabe por qué tanto pleito, tanta discusión?
4: No.
8: ¿No? ¿No?
4: Uh-uh.
8: A veces de la nada discuten, ¿no?
4: Sí.
8: O sea, de una pequeña hormiguita están haciendo siempre un elefante de problema.
4: Sí.
8: ¿Estamos de acuerdo?
4: Sí.
8: Y pues con la muy mala, ¿sí? Muy mala la situación, digámoslo así, que están llevando. ¿Estamos de acuerdo?
4: Sí.
8: Pues porque no se sabe ni qué onda, ¿sale?
4: Ajá.
8: Yo le voy a decir una cosa, mi querida hermana. Yo lo primero que veo es que hay muchos inconvenientes, muchos pleitos, muchos problemas dentro de la casa. Y esto no es normal. Yo lo primero que veo es que la casa está dañada, ¿ok?
4: Sí.
8: Sí. Ahí hay un trabajo de magia negra, un trabajo de mala vibración que hace que estén como perros y gatos, ¿ok?
4: Sí.
8: Que las cosas anden mal, que hayan dudas, que hayan cuentos, ¿estamos de acuerdo? Hay una duda que a usted la está atormentando mucho, ¿no? ¿Estamos?
4: Sí.
8: Que es acerca de su esposo. ¿Estamos de acuerdo?
4: Sí.
8: Yo le quiero decir, mi querida hermana, que esto es algo muy delicado, ¿sí?
4: Sí.
8: Y no quiero que usted crea en esto, ¿estamos? Más bien, yo lo que pienso es que usted tiene que pedirle a Dios que le ayude, ¿sí? Y tratar de buscar una ayuda cuanto antes para que hagan una limpia en la casa. ¿Estamos de acuerdo? No se preocupe por esta situación. Yo veo un daño y veo un daño grande ahí, ¿sí? Esto está lleno de mentiras, está lleno de problemas, de desconfianzas y de cosas raras. ¿Sale?
4: Sí.
8: Mi querida hermanita, el día que quiera yo la espero para que venga con nosotros. ¿Sí? El hogar tiene que ser un campo de amor y de armonía, de tranquilidad, no un campo de batalla. ¿Sale? Entonces el día que quiera yo la espero con mucho gusto para ayudarle. ¿Estamos?
4: Bueno.
8: No crea en aquello que la está atormentando. ¿Estamos de acuerdo?
4: Oiga, pero ¿cómo nos vamos a cambiar de casa?
8: ¿Eso qué tiene que ver?
4: No cambia la diferencia.
8: No, mi hijita, la brujería ya la tienen ustedes y se la llevan ustedes.
4: Ah,
8: ¿ok? Bueno. Le voy a explicar. Si usted entra en un cuarto con pura miel de abeja o de panal,
4: sí.
8: Si entra ahí, usted se unta, ¿no? ¿Cierto?
4: Sí.
8: Y cuando sale usted, no quiere decir que porque usted se vaya, usted ya se quitó el untado de miel. ¿Cierto?
4: No, sí.
8: La casa está dañada y por ende las personas que en ella habitan están dañadas. Si usted se va para la China, se va para Nueva York, ahí ya se llevó la salación porque ya se contaminó. ¿Estamos de acuerdo?
4: Sí.
8: Gracias por su llamada. Que Dios la bendiga.
4: Gracias.
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6: Bueno, mis queridos hermanos, estamos llegando ya al final de nuestro programa, dándole las gracias a todas las personas que nos llamaron. Que estén muy bien, que pasen un buen día y que el Dios Padre Todopoderoso los bendiga.
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2: El proceso electoral del 2027 trae a los morenistas de Tamaulipas muy entusiasmados, pero también exaltados, al grado que, como ocurría en otros partidos cuando eran poder y el abanico de aspirantes era extenso, las patadas debajo de la mesa se están dando, y así lo percibe la senadora Olga Patricia Sosa Ruiz. Por su origen y formación política, es probable que ese golpeteo no sea nuevo para la legisladora morenista, y tampoco le asuste. Sin embargo, lo reconoce y refiere que esas prácticas de confrontación deben atenderse y evitarse para mantener la unidad rumbo a los próximos comicios. Y tiene razón, porque esas patadas debajo de la mesa no solo impactan al destinatario de manera personal, sino también al partido, en este caso al movimiento, sobre todo en cuanto a unidad se refiere. Por ello, y porque es algo que finalmente tiene que reconocer, es que la percepción ciudadana es que los enemigos reales de Morena están precisamente adentro y no afuera con la oposición. La rebatinga por las candidaturas ha llevado a algunos aspirantes a recurrir a las viejas prácticas de denostación, de acusaciones infundadas, de señalamientos impropios que finalmente no tienen ni sentido, porque como conocedores de la política, como se supone que son, conocen de las reglas escritas, pero también de las no escritas. Así que, de antemano, en base a sus relaciones y trabajo, de alguna manera pueden predecir su futuro. Por lo pronto, la senadora Olga Sosa refirió que su partido está pidiendo reforzar filtros internos para evitar golpeteos entre los mismos militantes y garantizar así que los próximos candidatos tengan arraigo, probidad y trabajo. En fin, queda claro que la senadora Olga Sosa Ruiz no cierra los ojos a la realidad del golpeteo que se está registrando. Por ello, pidió respeto entre militantes y evitar, dijo, confrontaciones internas. Y sentenció, no se vale dar patadas debajo de la mesa entre morenistas. El problema radica en quién le va a poner el cascabel al gato.
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Alex, bonita tarde para todos ustedes. Placer saludarles esta tardecita ya de viernes. Un servidor, Jorge Enrique, le acompaña hasta las 6. Intocable dice: te voy a conquistar.

0: Te voy a conquistar. Ahí la escuchamos. Bueno, vamos a la pausa comercial. Saludos desde Chihuahua, dice Capital. La familia Aguilar de la Rosa de la Meritita Estudiantil, paisanos. Bonita tarde.
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0: se llama Mientes también. 427, compa.
1: Ese tema se llama. Se llama Tina.
0: Allá en Chihuahua, familia Aguilar de la Rosa, que son de la meritita colonia estudiantil.

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3: El joven de signo Leo y recién casado nos pregunta que por qué su esposa desde el día de su matrimonio se enfermó y ya lleva 6 meses de mal en peor. 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
7: Son las 4 de la tarde con 43 minutos, 4:43.

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6: Hola, ¿qué tal, amables amigos? Con el gusto de saludarlos y con sonrisa de viernes, porque ya viene el fin de semana y estamos listos a esta hora y enlazados en todas nuestras estaciones de organización radiofónica tamaulipeca con la agenda más completa de lo que viene para los siguientes días. Pero también hay historia escrita, información que en contenidos hemos seleccionado para este espacio. Así que quédense con nosotros. Esto es ORT Noticias, los deportes. Comenzamos con información.

0: 1 a los Leones Negros de la Universidad de Guadalajara, y con esto suma 7 unidades y amanece el día de hoy como líder general de la competencia. Todavía faltan los resultados de fin de semana, pero por lo pronto el Corre, además de ello, suma 2 victorias consecutivas y de 3 partidos mantiene el invicto. Alebrijes fue el otro que ganó de visita, 2-0 en la cancha de Tlahuicole ante Tlaxcala, y Dorados y Mineros empataron a 2. Para el día de hoy, Tepatitlán contra La Paz, el equipo de Durango, los alacranes estarán en el Francisco Zarco, donde vuelve el fútbol a esta zona del país, enfrentando a los Piratas de Veracruz. Y para el día de mañana, Venados contra Tapatío, Morelia ante Cancún y la Jaiba en el Tamaulipas contra Cruz Azul. La League Cup, los resultados del día de ayer: el equipo de New York venció 2-0 al Santos, Cruz Azul gana con gol de Paradela 1-0 al equipo del Filadelfia muy temprano, en el minuto 3, y de ahí el equipo de la Máquina manejó bien el partido. Chicago Fire venció 2-0 al Necaxa, Austin FC le mete 2-0 al equipo de Tijuana, a los Cholos, mientras que las Águilas del América vencieron 3-1 al San Diego FC, y el Timbers golea 5-2 al equipo del Puebla. Para el día de hoy, Charlotte contra el Atlas, Columbus Crew ante el Pachuca, Cincinnati contra Pumas, Tigres ante el Minnesota, y finalmente, dentro de la actividad de viernes, Whitecaps contra el equipo de los Bravos de Juárez. Vamos con información de la Liga Nacional de Baloncesto Profesional, deporte ráfaga de nuestro país, y donde los resultados del día de ayer también tiene dentro de esa agenda el que tuvo Correcaminos visitando el equipo de Corre Basket Watt a los Mineros en Zacatecas. 98-76 fue el tablero final, el resultado favorable para el equipo zacatecano. Por otro lado, Freseros vence 86-82 a los Diablos Rojos, victoria del Club Santos del San Luis, Santos del Potosí 82-75. Astros en el Domo de la Feria en León le gana 95-83 a las Abejas de Guanajuato. Los Lobos Plateados perdieron como local 80-73 ante el equipo de Soles, y finalmente la Fuerza Regia también perdió de local con los Dorados 92-86. Para este fin de semana solamente se programa un partido, y será el domingo, Diablos Rojos enfrentando a la Fuerza Regia en la capital del país. Ya comenzó la NFL en su pretemporada, la semana número 1, que se considera como tal, es el partido del Salón de la Fama en Canton, Ohio, y ayer se jugó este encuentro donde Carolina Panthers derrotaron 33-30 a los Arizona Cardinals, y ya se viene la semana 2, la semana que viene será a partir del jueves con toda la pretemporada del fútbol americano en los Estados Unidos. En los deportes, con Sonrisa de Viernes, José Vélez Azad.
1: Buenas tardes.

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2: 5:05. Saludos al tremendo Borgi. Sintonizándonos 5:05. Ibas de salida la MS y Jos Favela.

0: Bienvenida a la MS Jos Favela. Las 5 de la tarde con 8 minutos, ya 5 con 8, compa.
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0: Las 5:28.
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0: Muy bien. Gracias, amigos de por acá, de Balconcitos, al tremendo Aldo Carrillo, Jorge Sánchez.

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1: No, 5 ya con 51 minutos.
2: Y le seguimos con
1: viernes para todos ustedes.
2: La firma en vivo.
1: Un servidor con Enrique, como siempre, al pie del cañón, ¿eh? Un bonito, maravilloso. A las 6 de la tarde, la información a través de ORT Noticias.

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1: Muy buenas tardes, bienvenidos a la tercera edición de ORT Noticias. Yo soy Pauletti Rodríguez, gracias por sintonizarnos en este día. Vamos con los titulares de hoy. Congreso va por revisión del marco legal que permitió operar escuelas militarizadas en Tamaulipas. Tamaulipas se perfila como epicentro del nuevo capítulo energético. Alertan por venta irregular de lotes campestres. Con esto y más en unos momentos.

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